compasivo, bondadoso, lento para enojarse, rico en amor y fidelidad. Nos ponemos de pie y recibimos al celebrante, que es nuestro párroco, el padre Alex Ponce Pinto. Damos inicio a esta celebración con el canto de entrada.

0: Celebremos juntos esta Santa Eucaristía, sobre todo reconociendo la bondad y la generosidad de Dios. Un Dios que espera tanto de nosotros, un Dios que espera que seamos felices y que muchas veces también en nuestra vida y en nuestro corazón, como lo vamos a ver en el Evangelio, hay cizaña y también trigo. Y el Señor espera que demos lo mejor cada uno de los que estamos aquí. Celebremos juntos esta Santa Misa en el nombre del Padre, del Hijo y del Espíritu Santo. Que la gracia de nuestro Señor Jesucristo esté siempre con cada uno de ustedes.
1: Y con tu espíritu.
0: Queremos tener muy presente, sobre todo en estos días, a tantos hermanos también que han sufrido a través de este temporal. No podemos quedar indiferentes a los que están pasando dificultad, frío, necesidades. Siempre la lluvia es una bendición. También nuestros más hermanos más sencillos pasan muchas veces momentos complejos, difíciles. Queremos tenerlos presentes siempre, hoy más que nunca. Y queremos también rezar en la Santa Misa por todas nuestras intenciones. Y poniendo nuestras vidas en las manos de Dios, reconozcamos nuestras faltas y pidamos perdón.

0: Que Dios Todopoderoso tenga misericordia de nosotros, perdone siempre nuestros pecados y nos lleve a la vida eterna.
1: Amén.
0: El día domingo, día del Señor, cantemos juntos la gloria a Dios.

0: Oremos. Señor nuestro, mira con bondad a tus servidores y multiplica en nosotros los dones de tu gracia, para que fervorosos en la fe, la esperanza y la caridad, perseveremos con asidua vigilancia en el cumplimiento de tus mandamientos. Por Jesucristo nuestro Señor.
1: Amén.
0: Amén. Vamos a tomar asiento y vamos a escuchar la palabra del Señor.
1: En el libro de la sabiduría, el Señor cuida todo. Su fuerza es principio de justicia. Es paciente con nosotros, sus hijos e hijas, y nos da la oportunidad de arrepentirnos de los errores que hayamos cometido. Escuchemos atentamente.
2: Lectura del libro de la sabiduría. Fuera de ti, Señor, no hay otro Dios que cuide de todos, a quien tengas que probar que tus juicios no son injustos, porque tu fuerza es el principio de tu justicia, y tu dominio sobre todas las cosas te hace indulgente con todos. Tú muestras tu fuerza cuando alguien no cree en la plenitud de tu poder, y confundes la temeridad de aquellos que la conocen. Pero, como eres dueño absoluto de tu fuerza, juzgas con serenidad y nos gobiernas con gran indulgencia, porque con solo quererlo puedes ejercer tu poder. Al obrar así, tú enseñaste a tu pueblo que el justo debe ser amigo de los hombres y colmaste a tus hijos de una feliz esperanza, porque después del pecado das lugar al arrepentimiento. Palabra de Dios.
1: Te alabamos, Señor. Como un eco de este anuncio, el Salmo alaba la bondad infinita de Dios. Nos unimos a esta oración aclamando: Tú, Señor, eres bueno e indulgente.
3: Tú, Señor, eres bueno e indulgente. Tú, Señor, eres bueno e indulgente, rico en misericordia con aquellos que te invocan. Atiende, Señor, a mi plegaria. Escucha la voz de mi súplica.
1: Tú, Señor, eres bueno e indulgente.
3: Todas las naciones que has creado vendrán a postrarse delante de ti y glorificarán tu nombre, Señor, porque tú eres grande, Dios mío, y eres el único que hace maravillas.
1: Tú, Señor, eres bueno e indulgente.
3: Tú, Señor, Dios compasivo y bondadoso, lento para enojarte, rico en amor y fidelidad, vuelve hacia mí tu rostro y ten piedad de mí.
1: Tú, Señor, eres bueno e indulgente. En la lectura de los Romanos, el Espíritu Santo viene en ayuda de nuestra debilidad y nos guía hacia la realización del reino. Escuchemos.
4: Lectura de la carta del apóstol San Pablo a los cristianos de Roma. Hermanos, el Espíritu viene en ayuda de nuestra debilidad, porque no sabemos orar como es debido, pero el Espíritu intercede con gemidos inefables, y el que sondea los corazones conoce el deseo del Espíritu y sabe que su intercesión en favor de los santos está de acuerdo con la voluntad divina. Palabra de Dios.
1: Te alabamos, Señor. En el Evangelio contemplamos que la paciencia de Dios, a la que hace alusión la primera lectura, la manifiesta Jesús en parábolas. Hay que tener paciencia hasta el final. Y por otra parte, el crecimiento del reino se realiza lentamente. Nos ponemos de pie para escuchar el Santo Evangelio.

0: El Señor esté con ustedes.
1: Y con tu espíritu.
0: Evangelio de nuestro Señor Jesucristo según San Mateo.
2: Gloria a ti, Señor.
0: Jesús propuso a la gente esta parábola. El reino de los cielos se parece a un hombre que sembró buena semilla en su campo. Pero mientras todos dormían, vino su enemigo, sembró cizaña en medio del trigo y se fue. Cuando creció el trigo y aparecieron las espigas, también apareció la cizaña. Los peones fueron a ver entonces al propietario y le dijeron: Señor, ¿no habías sembrado buena semilla en tu campo? ¿Cómo es que ahora hay cizaña en él? Él les respondió: Esto lo ha hecho algún enemigo. Los peones replicaron: ¿Quieres que vayamos a arrancarla? No, les dijo el dueño, porque al arrancar la cizaña corren el peligro de arrancar también el trigo. Dejen que crezcan juntos hasta la cosecha, y entonces diré a los cosechadores: arranquen primero la cizaña y átenla en manojos para quemarla, y luego recojan el trigo en mi granero. También les propuso otra parábola. El reino de los cielos se parece a un grano de mostaza que un hombre sembró en su campo. En realidad, esta es la más pequeña de las semillas, pero cuando crece es la más grande de las hortalizas y se convierte en un arbusto, de tal manera que los pájaros del cielo van a cobijarse en sus ramas. Después les dijo esta otra parábola. El reino de los cielos se parece a un poco de levadura que una mujer mezcla con gran cantidad de harina hasta que fermenta toda la masa. Todo esto lo decía Jesús a la muchedumbre por medio de parábolas, y no les hablaba sin ellas, para que se cumpliera lo anunciado por el profeta. Hablaré en parábolas, anunciaré cosas que estaban ocultas desde la creación del mundo. Entonces, dejando a la multitud, Jesús regresó a la casa. Sus discípulos se acercaron y le dijeron: Explícanos la parábola de la cizaña en el campo. Él le respondió: El que siembra la buena semilla es el Hijo del Hombre. El campo es el mundo. La buena semilla son los que pertenecen al reino. La cizaña son los que pertenecen al maligno. Y el enemigo que la siembra es el demonio. La cosecha es el fin del mundo, y los cosechadores son los ángeles. Así como se arranca la cizaña y se la quema en el fuego, de la misma manera sucederá al fin del mundo. El Hijo del Hombre enviará a sus ángeles, y estos quitarán de su reino todos los escándalos y a los que hicieron el mal, y los arrojarán en el horno ardiente. Allí habrá llanto y rechinar de dientes. Entonces los justos resplandecerán como el sol en el reino de su Padre. El que tenga oídos, que oiga. Palabra del Señor.
2: Gloria a ti, Señor Jesús.

Tomemos asiento un momento, queridos hermanos. Hoy celebraba a las 11 de la mañana un bautismo de la pequeña Isabela junto con su papá, Carolina y Javier. Les preguntaba a ellos qué quieren ellos de especialmente para su hija. Y ellos quieren lo mismo que quiere Dios de cada uno de los que estamos aquí. Decían ellos, los papás ahí en la primera fila, que fuera feliz. Y que sobre todo al ser feliz, por supuesto, que fuera muy amada por Dios y también por ellos. Es lo que hoy día celebramos también en esta Santa Misa, porque la antífona del Evangelio, que la antífona del Salmo precioso de hoy, que donde nos muestra especialmente las lecturas que nos van abriendo esta hermosa lectura, donde el Salmo nos decía, tú Señor eres bueno e indulgente, ese es Dios con nosotros, que nos quiere buenos, nos quiere plenos, nos quiere felices, y quiere que nosotros podamos entregar justamente la vida, cada uno de nosotros, en nuestra vida cotidiana, con todo lo que significa la vida. Y por eso hoy día el Evangelio que acabamos de escuchar hoy viene en continuidad con el Evangelio de la semana pasada. ¿Se recuerdan cuál era? El Evangelio del Sembrador. Que Dios, cierto, sembraba y sembraba siempre en nuestra vida para que diéramos frutos. Unos caían, cierto, al borde del camino, otros caían sobre tierra, cierto, sobre espinas, otros, cierto, sobre tierra pedregosa, y otros, cierto, daban mucho fruto, caían en buena tierra. Y desde ahí, hoy día también el Señor sigue invitándonos y sigue la lectura invitándonos a que también nuestra vida tiene que ser justamente como lo que propone hoy Jesús, cuando les enseñaba en parábola a sus discípulos y también nos enseña a ti y a mí hoy cómo tiene que ser nuestra vida y nos pone esta comparación. El reino de los cielos se parece a un hombre que sembró buena semilla en su campo, pero mientras dormían, todos vino su enemigo, sembró cizañas en medio del trigo y se fue. Creció el trigo y aparecieron las espigas, también apareció la cizaña. Entonces le preguntaron, ¿qué haremos? Y los peones, cierto, que dijeron, vamos a replicarla, vamos a arrancarla. Y Jesús le dijo al dueño que no. También en nuestra vida, queridos hermanos, también en nuestra vida, también el Señor nos ha puesto para poder nosotros dar muchos frutos. El Señor ha puesto en nuestro corazón y en nuestra vida, ha puesto con el único fin de que nosotros también podamos pasar por la vida haciendo el bien. Cada uno de nosotros también tenemos que conocer cuál es esa cizaña también que en nuestra vida nos puede aparecer, porque también entra en nuestro corazón, ¿o no? Hoy parece que algunos nomás. ¿Sí o no? Sí, porque no nos vaya a pasar, cuando yo preparaba la misa de hoy, no nos vaya a pasar que no seamos nosotros muchas veces como jueces de los demás. Y muchas veces es muy fácil reconocer la cizaña que hay en el hermano.

pero Dios espera que cada uno de nosotros podamos también nosotros, así como tantos hermanos también se han encontrado con Jesús y han sido capaces de poder dejar su hombre viejo, también nosotros poder mirar a Jesús y sobre todo transformar nuestro corazón. Yo creo que hoy lo primero que el Evangelio nos quiere invitar es que nosotros podamos revisar y preguntarnos cuáles son mis cizañas que también yo tengo que dejar atrás. Y pensaba en lo primero, pensaba en tu tiempo y en tus prioridades. Preguntarnos cada uno de los que estamos aquí, ¿cuál es tu prioridad hoy? ¿Qué tienes en tu corazón hoy que es lo más importante? ¿Cuántas veces uno como sacerdote nos toca escuchar que por supuesto está Dios, o no? Pero en la vida cotidiana parece que tenemos tanto tiempo para tantas otras cosas que a Dios muchas veces lo dejamos en un ratito de nuestra vida. Siempre me recuerdo de una vez que me tocó hacer unos retiros con unos jóvenes universitarios junto con el padre Arturo Otero, un sacerdote del seminario, que fue una bendición. Le preguntó a unos jóvenes buenísimos, eran como 30 jóvenes aquí en la casa de retiro Santo Domingo, le preguntó una cosa tan sencilla, le dijo: a ver, ordenen su día y díganme cuáles son las tres cosas más importantes. Uno dijo, por supuesto, era su familia, Dios, cierto, y su estudio. Su estudio, casi toda la mayor parte. Por supuesto que también la familia, la restante, y Dios, casi como un check-in, casi como por cumplimiento. Y muchas veces también a nosotros los que estamos aquí, también nos puede pasar lo mismo. ¿Dónde? ¿Cuánto tiempo tú le das a Dios? ¿Cuánto tiempo nos podemos muchas veces perder el tiempo, a todos los que estamos aquí, en la televisión o en las redes sociales, y no nos damos el tiempo para poder apartar 10 minutitos cotidianos en nuestro día a día, cerrar la puerta de nuestro dormitorio, abrir nuestro corazón y decirle: ¿sabes qué? Señor, mira, esto me está pasando hoy. Estas son mis alegrías, estos son mis gozos. Mira, estas son mis tristezas, estas son mis penas. Esto estoy viviendo hoy. Estos 10 minutitos donde nosotros podamos cerrar nuestra puerta, sobre todo, y abrir nuestro corazón y sentirnos hijos, para que este trigo que Él ha sembrado, y que muchas veces con esta cizaña que aparece en el mundo, que es como la desesperanza, como que Dios te ha dejado, Dios pueda seguir escuchando tu corazón, acompañándote, llamándote. Yo les quiero invitar que lo primero que hoy día le podamos decir al Señor, regalarle estos 10 minutos, sobre todo en el día a día. Nosotros los sacerdotes, la religiosa, por supuesto que tenemos que rezar y encontrarnos con el Señor a través de la liturgia de las horas, pero sobre todo nosotros los que estamos aquí. Cuando estás cansado, cuando vives momentos difíciles, detente un momento, haz una pausa en tu vida cotidiana. Tenemos esta capilla de oración perpetua, que es una bendición. Pasa un momento, encomiéndate a la Virgen, pídele al Señor que haga tu gracia. Porque el mismo Señor nos dice: vengan a mí todos los que están cansados y agobiados, que yo los aliviaré. Pero para eso tenemos que abrir nuestro corazón. Y para que este trigo, que muchas veces se da junto con esta cizaña, siga creciendo en nuestra vida personal. Pensaba que también hoy día, también esa cizaña se mete en nuestra vida cotidiana. ¿Y cómo lo podemos ver, esa cizaña que también está en nuestro corazón? Y que muchas veces nos pasa, nos puede pasar esa incapacidad de alegrarnos sinceramente por el bien ajeno. Muchas veces nos pasa que en nuestro corazón, cuando hay personas que a lo mejor les ha ido un poquito mejor, o a lo mejor les ha ido, cierto, tienen una capacidad para poder, cierto, personas que son buenas en la vida cotidiana, que a lo mejor se le abren las puertas, nuestro corazón muchas veces pasa, puede pasar que nos entra como el celo, nos puede entrar como un poquito la envidia. Y nuestro corazón empieza aquí, cierto, a sentir como que por qué el otro lo consideran y por qué a mí no. ¿Le ha pasado alguna vez? Y yo alguna vez se lo he contado, cierto, ¿no? Cuando nos empieza como aquí, como a hacer cosquillita el corazón. ¿Le ha pasado, no? Hoy parece que ustedes no. Yo siempre cuento este ejemplo muy práctico. Una vez, cierto, cuando estaba en Curacaví, porque

0: Uno de repente se le mueve el corazón, ¿cierto? Estaban arreglando una cosa práctica, ¿cierto? En la parroquia, yo tenía el estacionamiento que ocupaba siempre el padre Alex, ¿cierto? ¿No? Teníamos dos y no tenía ningún problema, y justo ocupó el estacionamiento. Y uno empieza con esta cosita aquí en el corazón, que sin decirlo a nadie, pero como que están ocupando tu espacio, ¿o no? ¿Te ha pasado, no? Hoy parece que a ustedes no les pasa, qué bueno. O cuando nos invitan a algo y a ustedes no los consideran. ¿Por qué no me consideraron? ¿Por qué no me invitaron? Y el corazón empieza como a moverse un poquito, ¿o no? Y uno tiene que manejar eso. Yo me acuerdo que esa vez, cuando son detalles prácticos y a lo mejor ejemplo muy práctico, pero uno tiene que aprender a decir, no pasa nada, o pasa algo que ocupen el estacionamiento. ¿Pasa algo si te invitan una vez a tomar algo, otra vez no te invitan? ¿Pasa algo? No pasa nada. Pero nuestro corazón muchas veces se pone como celoso, que tiene que tener como un lugar como predilecto para ti, y no pasa nada. Al contrario, tenemos que aprender que hay momentos que sí y otros momentos que no. Y nosotros ser capaces de poder morir a nosotros en estas pequeñas cosas de la vida cotidiana. Y pucha que cuestan, ¿o no? Parece que ustedes no. Qué bueno. Qué un desafío. Otra vez, y pensaba en este día, sobre todo en esta cizaña que empieza a entrar con el trigo, también tener cuidado cuando muchas veces empezamos que nuestro corazón se pone indiferente ante el dolor de los demás. Ser muy cuidadoso. Porque no nos vaya a pasar a nosotros, sobre todo los que estamos aquí, que nos acostumbremos al dolor o lo miremos desde lejos. Hoy día hemos vivido momentos muy difíciles, ¿cierto? Con esta lluvia que ha sido realmente un temporal, y uno ve tantos lugares, pero uno está en su casa. No nos vaya a pasar que con todos nuestros hermanos que han sufrido aquí en el terremoto hace muy poquito, ¿cierto? Uno los ve ni como que ya pasó la noticia. Son hermanos nuestros. No te vaya a pasar que en tu propia vida, con aquellos que muchas veces pasan dificultades y que están pasando un momento de dolor, tú pases indiferente o pases por el lado para no encontrarte con el sufrimiento. La cizaña muchas veces quiere quedarse en nuestro corazón, pero el trigo tiene que crecer. Y eso es justamente lo que hoy día el Señor también nos está invitando, que no podemos decir, este no es problema mío, no es problema mío. No podemos decir nosotros aquí, este comedor que tenemos, que no es problema nuestro. Es problema, es donde nosotros tenemos que ayudar. Es una oportunidad preciosa donde tenemos que tener siempre presente a nuestros hermanos, a los que están sufriendo, a los que están pasando dolor, a los que están pasando dificultad. Poder siempre estar atentos, siempre podemos ayudar, ¿o no? En el día a día, escuchando al que lo necesita, visitando a lo mejor al que está viviendo un momento de enfermedad, a lo mejor al que vivió un momento de duelo, al que está a lo mejor el que ha sufrido, ¿cierto?, con estos días de temporal, rezar, encomendar. Pero tenemos que en nuestro corazón cuidar este trigo, que crezca. Y para preocuparnos siempre de nuestro hermano, de los que pasan mayor dificultad y necesidad. Sobre todo esta cizaña que muchas veces también entra en nuestra vida y en nuestro corazón. Y cuando actúa, cuando tenemos esa falta de ánimo, de esperanza. Como que Dios no estuviera junto con nosotros. Y que muchas veces entra como esta falta de esperanza, como que Dios está caminando con otros hermanos, pero no camina conmigo. Y Señor, hoy día es bueno y misericordioso con todos los que estamos aquí. Dios conoce nuestro corazón y nuestra vida. Y Él también nos invita hoy día que nosotros también podamos reconocerlo como nuestro Salvador. Quiero invitarlos hoy día a todos los que estamos aquí, que nosotros podamos dejar que este trigo crezca en nuestra vida. Y que muchas veces también crece, como lo decía muy bien el Evangelio, crece con cizaña. Pero que sobre todo demos lo mejor aquí, que vale la pena, que estamos en una lucha, en el buen sentido, pero vale la pena entregarse por completo. Y también con aquellos hermanos que a lo mejor tú sabes que están viviendo momentos más difíciles, más complejos, que a lo mejor han tomado malas decisiones. Nuestro lugar no es juzgar. Nuestro lugar es acoger, ser misericordioso, porque si el dueño, especialmente de la siembra, no sacó la cizaña en el momento correspondiente, sino que esperó hasta que se pudiera crecer junto con el trigo, también nosotros somos muy misericordiosos siempre con nuestros hermanos. Cómo hablamos, cómo nos referimos a ellos, y sobre todo para que el reino de Dios siga creciendo en la vida de cada uno de los que estamos aquí. Pidámoselo a la Virgen, ¿les parece o no? Y que ella nos ayude, y que demos buen fruto, que demos buen trigo, que un día cuando nos toque partir a la casa del Padre podamos decir, ¿sabes qué? Nos costó un momento difícil, tuvimos que moldear el corazón, tuvimos que también convertirnos, tuvimos que dejar cosas atrás que no nos servían en nuestro caminar, pero ha valido la pena, porque nos encontramos con el mejor tesoro, que es Jesús. Pidámosle a la Virgen que ella también lo vivió, que fue capaz de reconocer la bondad de Dios. También pidámosle a ella que nos enseñe el camino. Ella lo vivió con generosidad, se abrió a la gracia, y también a ella que nos enseñe a nosotros a abrir el corazón a la acción de Dios. Dios te salve María, llena eres de gracia, el Señor es contigo. Bendita eres entre todas las mujeres. Santa María, Madre de Dios, ahora y en la hora de nuestra muerte, hagamos la profesión de nuestra fe. Creo en Dios Padre, Todopoderoso,
1: Creador del cielo y de la tierra. Creo en Jesucristo, su único Hijo de nuestro Señor, que fue concebido por obra y gracia del Espíritu Santo. Nació de Santa María Virgen, padeció bajo el poder de Poncio Pilato, fue crucificado, muerto y sepultado, descendió a los infiernos. Al tercer día resucitó de entre los muertos, subió a los cielos y está sentado a la derecha de Dios Padre Todopoderoso. Desde allí venir a juzgar a los vivos y a los muertos. Creo en el Espíritu Santo, en la Santa Iglesia Católica, en la comunión de los santos, en el perdón de los pecados, en la resurrección de la carne y en la vida eterna. Amén. Al Señor le presentamos tantas intenciones que tenemos en nuestro corazón.
2: Oremos por la Iglesia, para que pastores y fieles vivamos una fe intensa que nos permita ver a Dios en cada una de las circunstancias de la vida. Roguemos al Señor.
3: Escúchanos, Señor, te rogamos.
2: Oremos por nuestro país, para que las autoridades favorezcan el bien común de todos los ciudadanos. Roguemos al Señor.
3: Escúchanos, Señor, te rogamos.
2: Oremos por los enfermos que están postrados, para que no pierdan las esperanzas en sanar de sus dolencias, y por quienes los cuidan, para que sean bendecidos por sus esfuerzos. Roguemos al Señor.
3: Escúchanos, Señor, te rogamos.
2: Oremos por nuestra comunidad, para que vivamos con firmeza la fe y que el Espíritu Santo venga en nuestra ayuda y nos enseñe a orar. Roguemos al Señor.
3: Escúchanos. Oremos también por todos nuestros seres queridos que hemos nombrado al principio de esta Eucaristía, de manera particular hoy por don Guillermo, por Guillermo Yarce González en su aniversario número 16, lo recordamos hoy, por Adriana del Carmen Rojas Medina, por Raquel Graciela Berrío Farías, por Claudio Betancur Catalán, por Pablo Andrés Peredo Meneses, por Germán Cornejo Olmedo, por Lucila Vargas Mancilla, por Olivia Vera Morgado, por Juan Bamondes, por Marina Olivares, por Ana Serpa, por Mireya Álvarez, por Jorge Agüero, por Adriana Rojas Medina, por Francisco Abarca Meléndez, por Griselda Corona Briones, por María Pardo Améstica, por María Eugenia Díaz Guzmán, por Agustina Vargas González, por María Adela Ortiz Miranda, por Claudio Betancur Catalán. Por cada uno de ellos roguemos al Señor.
2: Escúchanos, Señor, te rogamos.
3: Agradezcamos la bondad de Dios, que espera que confíe en cada uno de nosotros que demos los mejores frutos, el mejor trigo. Esa es una gracia, porque nos espera hasta el último momento de nuestra vida para poder, cierto, resacar esa cizaña. Pidamos también nosotros que nos regale siempre un corazón misericordioso, sobre todo con nuestros hermanos, con los que viven en el día a día, para comprender también los momentos de cada uno, que nosotros podamos ser brazos que acojan, personas que ayuden, personas que tiendan la mano, que nos dé un corazón como el de este buen sembrador, que siempre podamos estar pendientes de tantos que pasan también dificultad y necesidad. Por cada uno de nosotros también, roguemos al Señor.
1: Escúchanos, Señor, te rogamos.
3: Tomemos asiento, preparemos el altar.
1: Como el día en que el Señor bendijo los dones que Abel ofrecía, hoy le pedimos que bendiga los trabajos, los sufrimientos y las esperanzas que traemos al altar. Acompañamos las ofrendas con el canto.

0: Oremos, hermanos, para que este sacrificio mío y ustedes sea agradable a Dios Padre Todopoderoso.
1: El Señor reciba de tus manos este sacrificio para alabanza y gloria de su nombre, para nuestro bien y el de toda su santa iglesia.
0: Padre Santo, por este sacrificio único de tu Hijo, llevaste a la perfección la ofrenda de la antigua ley. Te pedimos que recibas la oblación de tus hijos y santifiques como lo hiciste con la ofrenda de Abel, para que los dones presentados en honor de tu nombre sirvan para la salvación de todos. Por Jesucristo nuestro Señor.
1: Amén.
0: Que el Señor esté con ustedes. Levantemos el corazón.
1: Le hemos levantado hacia el Señor.
0: Demos gracias al Señor nuestro Dios.
1: Es justo y necesario.
0: En verdad es justo y es necesario nuestro deber y salvación. Darte gracias, Padre Santo, siempre y en todo lugar, por Jesucristo, tu Hijo muy amado. Por Él que en tu palabra hiciste todas las cosas, tú nos los enviaste para que hecho hombre por obra del Espíritu Santo. Y nacido de María la Virgen, fuera nuestro Salvador y Redentor. Él en cumplimiento de tu voluntad para destruir la muerte y manifestar la resurrección, extendió sus brazos en la cruz y así adquirió para ti un pueblo santo. Por eso, con los ángeles y los santos, proclamamos tu gloria diciendo sin cesar.

0: Queridos hermanos, hemos llegado al momento más importante de esta Eucaristía, en el cual este pan y este vino se convertirán en el mismo cuerpo y sangre del Señor. Pongamos una vez más aquí, en este altar, nuestra vida, nuestras intenciones, nuestra familia. Pidámosle al Señor que ese trigo dé mucho fruto y que nos ayude siempre a purificar esa cizaña que hay en nuestro corazón. Te invito a que hagamos un gran silencio y que todas esas intenciones las pongamos aquí, junto a este altar. Los que nos podamos poner de rodillas lo podemos realizar. Santo eres en verdad, Señor, fuente de toda santidad. Por eso te pedimos que santifiques estos dones con la fusión de tu Espíritu, de manera que se conviertan para nosotros en el cuerpo y en la sangre de Jesucristo nuestro Señor. Él mismo, cuando iba a ser entregado a su pasión voluntariamente aceptada, tomó pan y dándote gracias lo partió y lo dio a sus discípulos diciendo: tomen y coman todos de él, porque esto es mi cuerpo, que será entregado por ustedes.
1: Señor mío y Dios mío.
0: Del mismo modo, ya acabada la cena, tomó el cáliz y dándote gracias de nuevo lo pasó a sus discípulos diciendo: tomen y beban todos de él, porque este es el cáliz de mi sangre, sangre de la alianza nueva y eterna, que será derramada por ustedes y por muchos para el perdón de los pecados. Hagan esto en conmemoración mía.
1: Señor mío y Dios mío.
0: Este es el sacramento de nuestra fe.
1: Anunciamos tu muerte, proclamamos tu resurrección. Ven, Señor Jesús.
0: Así, Padre, al celebrar ahora el memorial de la muerte y resurrección de tu Hijo, te ofrecemos el pan de vida y el cáliz de salvación, y te damos gracias porque nos haces digno de servirte en tu presencia. Te pedimos humildemente que el Espíritu Santo congregue la unidad a cuantos participamos del cuerpo y de la sangre de Cristo. Acuérdate, Señor, de tu Iglesia extendida por toda la tierra con el Papa León, con nuestro obispo Cristiano y todos los pastores que cuidan de tu pueblo, llévala a su perfección por la caridad. Acuérdate también de nuestros hermanos que se durmieron en la esperanza de la resurrección, y de todos los que han muerto en tu misericordia, admítelos a contemplar la luz de tu rostro. Ten misericordia de todos nosotros, y así con María, la Virgen Madre de Dios, su esposo San José, los apóstoles y cuantos vivieron en tu amistad a través de los tiempos, merezcamos por tu Hijo Jesucristo compartir la vida eterna y cantar tus alabanzas. Por Cristo, con Él y en Él, a ti Dios Padre omnipotente, en la unidad del Espíritu Santo, todo honor y toda gloria por los siglos de los siglos.
1: Amén.
0: Juntos hagamos la misma oración que Jesús nos enseñó. Padre nuestro que estás en el cielo, santificado sea tu nombre. Venga a nosotros tu reino, hágase tu voluntad en la tierra como en el cielo. Danos hoy nuestro pan de cada día, perdona nuestras ofensas, como también nosotros perdonamos a los que nos ofenden. No nos dejes caer en la tentación y líbranos del mal. Amén. Líbranos, Señor, de todos los males y concédenos la paz en nuestros días, para que, ayudados por tu misericordia, vivamos siempre libres de pecado y protegidos de toda perturbación, mientras esperamos la gloriosa venida de nuestro Salvador Jesucristo.
1: Tuyo es el reino, tuyo es el poder y la gloria por siempre, Señor.
0: Señor Jesucristo, que dijiste a tus apóstoles: la paz les dejo, mi paz les doy. No tengas en cuenta nuestros pecados, sino la fe de tu Iglesia. Y conforme a tu palabra, concédele la paz y la unidad. Tú que vives y reinas por los siglos de los siglos.
1: Amén.
0: Que la paz del Señor esté siempre con cada uno de ustedes.
2: Y con tu espíritu. Compartamos la paz del Señor.

0: Dios, este es el Cordero de Dios que quita el pecado del mundo. Dichosos los invitados a la cena del Señor.
1: Señor, no soy digna que entres en mi casa, pero una palabra tuya bastará para sanar.
0: Cuerpo y sangre de Cristo me guarde para la vida eterna.
1: Amén. Comulgar con Cristo es acceder a la gracia. Comulgar plenamente con Él es dar un paso más comprometido de santidad y de amor al prójimo. Nos acercamos al altar como también nos unimos a los que se encuentran lejos con la comunión espiritual. Creo, Jesús mío, que está real y verdaderamente en el cielo y en el santísimo sacramento del altar. Te amo sobre todas las cosas y deseo vivamente recibirte.

y como si ya te hubiera recibido, te abrazo y me uno del todo a ti. Señor, no permita que jamás me separe de ti. Amén.

0: Agradecemos la transmisión de esta Santa Misa a Canal 2 San Antonio a través de sus transmisiones por señal abierta en la provincia de San Antonio y por el Canal 178 de Zapping y los diversos cable operadores que emiten su programación. También damos los agradecimientos a Tu Mundo TV Digital, que a través del cable del puerto para San Antonio y Canal 10 en Melipilla y toda la región metropolitana y la sexta región. Les invitamos a seguir la transmisión de las misas en la semana a través de nuestro canal YouTube, Parroquia Puerto de San Antonio. También se transmite por Tu Mundo TV Digital, Canal 10 en Melipilla. Y agradecemos enormemente la transmisión también de esta Santa Misa de San Antonio de Padua, ¿verdad?, que es de la diócesis de Melipilla. Que este puerto de San Antonio también pertenece a la quinta región. Y agradecemos a Radio María Chile. Le pedimos a Dios que los bendiga en su misión evangelizadora y que San Antonio de Padua los proteja.
1: Oremos. Padre, ayuda con bondad a tu pueblo que has alimentado con los sacramentos celestiales. Concede apartarse del pecado y comenzar una vida nueva. Por Jesucristo nuestro Señor.
0: Amén. Amén.
1: Solamente antes de la bendición final, primero quiero agradecer porque en esta, cierto, el sábado pasado vivíamos un momento muy difícil aquí en San Antonio, cierto, con estos incendios de nuestros hermanos de 8 locales comerciales. La parroquia el día domingo, cierto, y la semana también hizo una colecta en el cual de alimentos no perecibles para poder ayudar a cada uno de los trabajadores también. Queremos agradecer porque han sido muy generosos. Gracias por cada uno que puso, cierto, también un alimento no perecible, ayuda. De esa manera, cierto, por las lluvias, cierto, nos vamos a entregar ya esta semana, martes, miércoles, Dios mediante. Pero quiero agradecer a todos porque no nos podemos hacer indiferentes, sí, cuando vive alguien un dolor y sobre todo aquí nuestro querido San Antonio. Así que nos unimos a tantas personas que vinieron a dejar su ayuda. Estábamos afuera del templo, cierto, con mucho cariño, y pero sobre todo agradeciendo la bondad, la generosidad de todos nuestros, de todos los sanantoninos.
0: Todos muy emocionados, todos en comunión, en fraternal, porque pasamos un momento de penita por el incendio. Pero bueno, toda fue una respuesta maravillosa y, como dice el Padre, para los trabajadores, para aquellos que han perdido su fuente de trabajo por el momento, porque esperamos en Dios que San Antonio se levante como siempre lo ha hecho.
1: Muy bien, y quiero también agradecer porque también esta semana tuvimos dos celebraciones preciosas. Tuvimos, cierto, este 16 de julio, donde tuvimos también la entrega del escapulario también aquí, y también por la hermosa capilla de Cerro Alegre, del Carmen, cierto, donde también tuvimos la celebración, tiempo de gracia y de bendición también para poder encontrarnos con la Virgen del Carmen. Con cariño entonces les doy la bendición. Que el Señor esté con ustedes.
0: Y con tu espíritu.
1: Y le doy la bendición de Dios en el nombre del Padre, del Hijo y del Espíritu Santo.
2: Amén. Amén. Podemos ir a la paz y a la alegría del Señor.
0: Demos gracias a Dios.
1: Que Dios los bendiga y que todos tengamos un domingo y una semana muy, pero muy bendecida.
0: Gracias, Padre.
1: Cantamos.

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1: Al igual que la semana pasada, este domingo continuamos con el discurso de las parábolas, en que Jesús describe el reino de Dios y la dinámica que éste tiene. Hoy se nos presentan tres imágenes, también agrícolas: el trigo y la cizaña, la semilla de mostaza y la levadura. Son imágenes simples que esconden, sin embargo, una gran verdad. El reino de Dios no es un calculado y frío proyecto, sino que en lo más profundo es vida y tiene esa marca, ese ritmo y también esas lógicas de la vida. La parábola del trigo y la cizaña nos muestra dos maneras de pensar. Por un lado, la lógica de los hombres, sensata, jurídica y práctica. Y por otro lado, la lógica de Dios, aparentemente insensata, misericordiosa y también aparentemente ingenua o inexperta. La imagen del trigo y la cizaña nos muestra, por una parte, que el pecado es real y por otra, que la realidad humana es siempre ambigua. La vida entonces no es bondad pura. Las motivaciones, los pensamientos, las acciones humanas no son pura ni rectamente orientadas siempre. Hacemos el bien, pero con una mezcla de motivaciones también egocéntricas. Nuestras acciones provocan salud y vida, pero también contaminan y desequilibran los ecosistemas. Los computadores nos otorgan productividad y a la vez nos aíslan de los demás. La virtualidad nos conecta y también nos distancia. La vida es así, ambigua. Esta parábola nos muestra la tendencia humana también a separar lo bueno y lo malo. Una cierta tendencia a la pureza. Es una tendencia natural querer purificar las cosas de una vez y ya. Ahora bien, una pregunta bastante obvia es: ¿y quiénes son estas personas que ven tan claras las cosas? Hay que poner atención, porque a veces tenemos una viga en nuestro ojo y andamos mirando pelusas en los ajenos. ¿Con qué criterio haremos la selección? ¿Quiénes serán ellos, estas personas que se ponen a juzgar? Atención, porque andar de jueces por la vida es un deporte común. En tiempos de mundial de fútbol, por ejemplo, nos cuesta mirar el equipo con objetividad. No cuesta nada criticar a un jugador o al director técnico. Pero ¿cuántas veces nos hemos creído nosotros los dueños de la objetividad? En cambio, el modo de Dios parece ser más paciente y prudente. Es como si nos recalcara otra vez: por sus frutos los conoceréis. Dios, al ritmo de la naturaleza, espera, tiene paciencia, busca la conversión. Como el padre bueno de la parábola de Lucas, el hijo menor finalmente se arrepiente. Y el hijo mayor, que cumplía con todo, pero solo por conveniencia, se muestra al final como que estaba lleno de amargura y envidia. San Pedro, por ejemplo, es puesto a la cabeza, pero finalmente niega a Jesús. Y cuando se encuentra con él resucitado, da la vida por él. La vida va así. A lo largo de nuestra vida hemos hecho mucho bien y a veces también hemos dañado. Unas nos damos cuenta porque lo hemos buscado. Otras nos percatamos al final y pedimos perdón. La conversión de corazón a veces toma a los más malos de las cárceles y aprovechan ellos la oportunidad para recomenzar y reinsertarse como personas de bien. ¿Cuándo sería el momento adecuado para separar los buenos de los malos? ¿En la admisión escolar? ¿En la adolescencia? ¿Cuándo es el juicio definitivo sobre una persona? ¿A los 50? ¿A los 70? Afortunadamente, Dios tiene paciencia y hasta el final de la vida hay posibilidad para dar frutos de bien. Termino mirando la semilla de mostaza y la levadura. Son parábolas que cuestionan directamente nuestras ideas de importancia, grandeza e impacto. El reino tiene orígenes pequeños y es al final de la historia donde muestra su bondad en plenitud. Pequeños gestos de amor movilizan la historia. Vale la pena quizá mirar una película del año 2000 llamada Cadena de Favores, a propósito de cómo lo pequeño puede hacerse grande al final de la historia. Entonces hay que poner atención a nuestro modo de valorar los gestos de bondad y de cariño. La importancia, la grandeza y el impacto no se ven en el presente, sino al final. Soy Juan Cristóbal Beitía, de la Compañía de Jesús. Que tengas un muy buen domingo.
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0: Buenas noches, querida familia de Radio María. A continuación, los invitamos a rezar el Ángel de la Guarda junto a sus hijos.
1: Ángel de la Guarda, dulce compañía, no me desampares ni de noche ni de día, hasta que descanse en los brazos de Jesús, José y María. Amén.

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1: Son las 21 horas, 19 minutos.
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3: Queridos amigos y amigas de Radio María, hoy quiero compartir con ustedes una canción muy profunda, Zona de Promesas, interpretada magistralmente por Gustavo Cerati y Mercedes Sosa. Es una canción que habla de las heridas, del deseo de volver al hogar y sobre todo de la esperanza que nunca termina de apagarse. La letra nos presenta a alguien que ha perdido una batalla y que anhela regresar al abrazo de su madre. Esa imagen puede representar a cualquiera de nosotros cuando la vida nos golpea, cuando nos equivocamos o cuando sentimos que hemos perdido el rumbo. Todos necesitamos un lugar donde volver a empezar. Pero el corazón de la canción está en una frase que se repite una y otra vez. Tarda en llegar y al final hay recompensa. Es un mensaje profundamente humano. Hay momentos en que las respuestas de la vida parecen demorarse. El sufrimiento se prolonga y cuesta mantener la esperanza. Sin embargo, la canción nos invita a perseverar, a creer que la espera tiene sentido. Desde la fe, esa zona de promesas nos recuerda las promesas de Dios. Él nunca abandona a sus hijos. Aunque muchas veces no comprendamos sus tiempos, el Señor sigue conduciendo nuestra historia. Como dice la Escritura, los que esperan en el Señor renuevan sus fuerzas. La esperanza cristiana no es un optimismo ingenuo, es la certeza de que Dios siempre cumple su palabra. Los invito a escuchar esta hermosa canción.

La canción Zona de Promesas nos anima a no rendirnos cuando el camino se hace difícil. Hay recompensas que solo llegan a quienes perseveran con confianza. Que nunca perdamos la esperanza, porque Dios también nos espera en esa zona de promesas, cuando el dolor puede transformarse en aprendizaje, las heridas en fortaleza y la espera en una nueva oportunidad para comenzar. Ha sido Canciones que Inspiran en nuestra querida Radio María.

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1: Son las 21 horas, 33 minutos.
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3: 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Hoy, 19 de julio, recordamos a Elías. La historia del profeta Elías está en la Santa Biblia. Reinaba en Israel Acab, un hombre de débil voluntad, que se dejaba dominar por su esposa Jezabel, que era pagana y deseaba imponer entre el pueblo la religión de los falsos dioses. Esta mujer perversa hizo asesinar a los profetas y sacerdotes del Dios verdadero, de los cuales solamente se salvaron de la muerte unos 100. Elías se libró de la muerte huyendo a su tierra natal, al otro lado del Jordán, y yéndose después a una ciudad fenicia llamada Sarepta. Al llegar a Sarepta se encuentra con una viuda que está recogiendo leña para cocinar. Él le dice, «Por favor, tráigame un poco de agua y un pan». Ella le respondió, «No tengo sino un poquito de harina y una migaja de aceite». Elías le dijo, «Haga un pan para mí y ya verá que la harina no se le acabará en su artesa, ni el aceite en su vasija». La mujer hizo lo que el profeta le mandaba y sucedió como le había anunciado. Cuando la malvada reina Jezabel supo que habían acabado con los sacerdotes de su falso dios Baal, dio orden de que asesinaran a Elías, y este tuvo que salir huyendo por el desierto. Y le sucedió entonces que tuvo una gran depresión de ánimo y deseo de morirse. Pero Dios le envió un ángel que le trajo un pan y una jarra de agua. Con este alimento tuvo fuerzas para andar 40 días por el desierto hasta llegar al monte Horeb o Sinaí y esconderse allí. Estando allí en el monte santo, sintió que Dios se le iba a aparecer. Y llegó un violento huracán, pero allí no iba Dios. Y sucedió un espantoso terremoto, pero ahí no estaba Dios. Y vino un fuego devorador, y allí tampoco estaba Dios. Y enseguida sintió una suave brisa, y ahí sí venía Dios. Y el Señor mandó a Elías que volviera otra vez a Israel y que consagrara a Eliseo como su sucesor y a Jehú como nuevo rey. El rey Acab deseaba conseguir una finca que le agradaba, pero Nabot, su dueño, no se la quería vender. Entonces la reina Jezabel hizo asesinar a Nabot y el rey se apoderó de la finca. Elías se presentó y le anunció que por haber cometido semejante crimen, todos los hijos varones del rey Acab serían asesinados y que Jezabel se la comerían los perros. Acab se asustó mucho y empezó a hacer penitencia. Entonces Dios le avisó a Elías que por esas demostraciones de arrepentimiento, los castigos no llegarían sino cuando el rey ya se hubiera muerto. Y así sucedió. Muerto Acab, fue nombrado rey un general llamado Jehú, el cual hizo asesinar a todos los hijos del difunto rey y mandó a echar desde un balcón hasta el piso de la calle a Jezabel, y allí la devoraron los perros. El profeta nombró como su sucesor a Eliseo. En compañía de Eliseo, llegó al río Jordán. Eliseo le pidió como último favor que me pase a mí lo más importante de tu espíritu, de tus poderes y de tus cualidades. Elías le dijo, si me ves cuando suba al cielo, se te concederá lo que has pedido. Y llegó un carro de fuego y se llevó a Elías al cielo. Eliseo lo vio mientras subía por las nubes y se le transmitieron a él las cualidades y los poderes de Elías y empezó a hacer milagros.
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Señor Jesús. Hoy te presentamos nuestros corazones. Te agradecemos por la vida, por el amor que nos regalas, por tu misericordia. Te pedimos que te poses en nuestras vidas, en nuestros corazones, para poder llevarte donde tú quieres que te llevemos, para poder mostrarte como tú quieres que te mostremos, Señor Jesús. Toca nuestros corazones y pósate en nosotros para ser el instrumento de tu amor, para testimoniar y hablar con nuestra vida, con nuestras voces, lo que tú quieres que presentemos al mundo.

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1: Son las 21
2: horas, 49 minutos.
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0: Muy buenas tardes, queridos amigos de Radio María. Acá estamos los miércoles con la Fundación Partamos por Casa, acompañándolos de vuelta en este viaje a casa, justamente. ¿Cómo estás, Carmina Gilmore?
1: Muy bien, muchas gracias, Magu. ¿Cómo estás tú?
0: Yo muy bien. Y hoy día nos traes un tema que, o sea, para conversar entre todos, con ustedes que están volviendo. Muy interesante, ¿no? Nos planteaste un tema. Las pautas acá en la radio son bastante conversadas y como que decimos, a ver, ¿de qué podemos hablar? Algún tema entretenido para volver a la casa. Y yo necesito decir algo.
1: Dime.
0: Es que a mí, en este mundial, ¿ya?
1: Ya.
0: Porque esta semana pasan muchas cosas. Primero, mañana es la Virgen del Carmen.
1: Sí. Sí.
0: Entonces, como que madre, familia, que es de lo que hablamos, y también estamos en el Mundial, tú sabes.
1: Exactamente.
0: Y el Mundial ha tenido un personaje, ¿ya?, que seguramente todos lo han escuchado, ¿ya?, que es un jugador noruego. Mira, el apellido es Haaland, se llama Eric, no sé, como que, no sé si te lo ubicas.
1: En mi casa todo futbolero lo escucha cada rato.
0: Ya, bueno. Erling Haaland, que tiene 25 años, y ha sido un personaje, ¿ya? Y ha sido un personaje, no sé si a ustedes les ha llamado la atención, queridos auditores, por encantador, por divertido, porque se ríe, porque ha vuelto a hablar de costumbres sanas, dormir harto, comer orgánicamente. O sea, es un hombre muy integral.
1: Así es. Y líder natural, porque hizo todo este escenografía, que lo hicieron en la propia cancha, lo hace la barra, lo hacen,
0: es el,
1: lo copian, exactamente.
0: Que yo he visto unos reels chilenos, así
1: sí,
0: como,
1: sí,
0: Bueno.
1: Motivador.
0: Es un tipo que además tiene 25 años, uh-huh, que tiene una hija, está casado con una compañera del colegio de cuando eran chicos, o sea, un hombre muy íntegro.
1: Exactamente.
0: Y cómo ha destacado esta belleza natural interior que él tiene. O sea, uh-huh, yo el otro día veía videos como al auxiliar que los ayuda, no sé los términos técnicos, mis hijos me retarían, en la cancha, y uh-huh, todos le tiran el polerón para que se los guarde, este hombre se lo pasa en la mano, uh-huh, es capaz de abrazar al del equipo contrario, uh-huh, se da tiempo con las personas, con los niños. Bueno, y nos pone un poco como introducción, uh-huh, al programa de hoy día, uh-huh, que es hablar del trato, de abordar, uh-huh, la convivencia con hijos que ya no son escolares.
1: Exacto.
0: ¿Cierto? Que tampoco trabajan todavía, uh-huh, están en ese rango de edad, uh-huh, que como este hombre que está terminando, si estudiaste en la universidad, estaría terminando sus estudios, ¿no? Uh-huh. Que no son independientes totalmente, uh-huh, viven contigo, uh-huh, pero tienen un ámbito más de libertad, ¿ya? Y viven con los padres, que es muy, se puede generar esta convivencia. ¿Y por qué pongo a Haaland de ejemplo en cuanto a que es una persona muy fácil, que se ve que
1: afable,
0: cercana, amable, cercana, generosa?
1: Exacto. Y el porte que tiene.
0: Bueno, ¿no es cierto? El pequeño Haaland, ¿no?
1: El pequeño Haaland, exactamente. ¿Cierto?
0: Entonces, ¿qué pasa? ¿Cuál es el fenómeno del que vamos a conversar hoy día, que ustedes jamás han visto? Hay un estudio que tú me ponías acá en la Universidad de los Andes que habla de que hay un cambio que está ocurriendo hoy en las familias que explican un fenómeno de por qué los hijos están quedando más tiempo en la, uh-huh, casa, ¿no?
1: Exactamente. Ha sido bien interesante. Nos han invitado a conversar en muchos medios de comunicación de este tema, y eso fue lo primero que nos llamó la atención. ¿Por qué llamó tanto la atención? Entonces, ¿qué es lo que está pasando con nosotros en Chile, en esta cultura, donde se vive de una forma diferente cuando los niños o los jóvenes están entrando a la educación superior, sea universidad, técnico superior? Y además que ahora hay cosas que están cambiando, que no era como nuestra época. Hoy día los niños estudian y también trabajan, no solamente hacen las ayudantías, hay trabajo dentro de las universidades, las carreras han cambiado. Empieza con prácticas desde el primer año. Por lo tanto, las posibilidades se están abriendo. Y no solamente quiero referirme a la
0: vida universitaria
1: y educación superior, porque también están los liceos técnicos profesionales, donde los jóvenes de tercero y cuarto medio salen con un título profesional. Y
0: muy jóvenes trabajan.
1: Jóvenes trabajan, deciden entrar a la universidad o educación superior ya con un título, y habiendo trabajado mantienen los estudios. Entonces la independencia económica como fenómeno se está dando de una forma que no estaba en nuestra época.
0: Claro.
1: Para empezar. Segundo, las carreras han cambiado. Uno se da cuenta, las carreras están innovando y sobre todo tú ves hoy día la malla académica que se ofrece a los jóvenes, la parrilla, es tan innovadora y entretenida. Y todos los años van saliendo carreras nuevas que van mezclando medicina con ingeniería, derecho con negocio, sí, multimedia, un montón de cosas.
0: Así en Europa.
1: Exactamente.
0: Que es bastante más un híbrido y más cortas.
1: Y más cortas. Bueno, aquí lo que está pasando no es eso, que sean más cortas. Esto es una cosa diferente, pero que está invitando a la gente a replantearse. Pero que también los jóvenes que ahora tienen las redes sociales y todo y pueden ver lo que pasa en otras partes, se dan cuenta que en el exterior son más cortas. Entonces, ¿por qué aquí se ha alargado la malla? Incluso están ofreciendo perfeccionamiento unido sin salir todavía como independiente al mundo laboral, sino
0: como
1: que
0: un plus.
1: Como un plus, y muchos lo están tomando, algunos no saben porque todo lo hacen. Entonces, para empezar el mapa,
0: claro, te puedes encontrar con un hijo, con un hombre, porque sí, ya es un hombre, 24, o una mujer de 24 o 25 años viviendo en tu casa, y uno como que centra la discusión en una pregunta que quizás es muy limitada, ¿no? ¿Cuándo debe irse el hijo de casa?
1: Claro. Bueno, aparte de eso, una cosa que hemos hablado mucho en y como interpretando este estudio, porque me preguntaron mucho en todos los programas, es que el tema tiene que ver además con cada familia. No significa que cuándo tienen que irse, sino que cómo está este joven en esta familia viviendo ese proceso. Porque Chile es muy largo, 4.100 kilómetros. Y hay muchas metrópolis que pueden ser Santiago, Concepción, Valparaíso, Antofagasta, por ejemplo. Y piensan, bueno, están independientes, pero lo que se nos olvida es que en regiones los hijos se migran a los 18 años a estas micrometrópolis o la capital.
0: Por lo tanto,
1: sí, las familias, y de bien cerca, de Los Andes, de San Felipe, de Chillán, de Puerto Vara o Puerto Montt, y se van o a Valdivia o a Osorno, sí, o a Concepción, o se van a Santiago,
0: Central,
1: los papás,
0: sí,
1: se quedan con el nido vacío anticipado, como en Europa o en los países desarrollados.
0: Tal cual.
1: Para empezar. Segundo, y ahí empieza todo esto que ya viven todos los papás, la organización económica de los estudios, de vivir en otro lugar. Y cuando pasa que se quedan acá en esta gran ciudad, por ejemplo, en Santiago, la grande metrópoli, empieza todo esto de tener que reorganizar las actividades porque efectivamente están estudiando o empiezan a ganar dinero y empiezan a ser adultos y los papás tienen expectativas como debería ser su comportamiento en la casa y los niños también, los jóvenes, sus expectativas como, bueno, estoy en la casa, soy hijo, quizás tengo la libertad de seguir viviendo como un adolescente. Y los padres empiezan a ver que empiezan a crecer, a tener sus
0: su
1: plata, entonces ojalá que aporten, pero son conversaciones que no se dan. El único problema, más que la edad, a qué edad tienen que irse o dejar, tiene que ver con las conversaciones pendientes en el nuevo ciclo que se encuentra porque las familias son vivas.
0: Sí, sí.
1: De eso, ese es el gran quid del asunto. Mm.
0: Lo que pasa es que, claro, quizás, y te dejo plantear esta pregunta para el siguiente bloque, tienes toda la razón que efectivamente las familias, y lo hemos hablado en otros programas, son vivas y tienen muchas etapas.
1: Muchas.
0: Y es súper dinámico.
1: Dinámico, absolutamente.
0: Y además único, porque además
1: único.
0: Cada familia...
1: Exactamente.
0: No es comparable con la del lado,
1: exactamente,
0: ¿cierto? Pero tú hablas en genérico de que es bueno, es conveniente tener una conversación sobre... Lo que pasa es que cuando te das cuenta que tienes el problema, ya llegaste tarde. Entonces, quizás la pregunta es, ¿cuándo hay que hablar de esas expectativas? Y con esta pregunta, vamos a la primera pausa musical, acá en La Voz del Atardecer.

0: Y aquí estamos de vuelta, queridos auditores, con Carmina Gilmore de la Fundación Partamos por Casa, hablando de un tema muy interesante, que es la convivencia y las relaciones con los hijos cuando dejan la casa, entran en esta etapa universitaria o estos primeros años de trabajo, pero siguen viviendo con la familia, ¿cierto? Yo te dejaba planteado en el bloque anterior esto de cuándo se deben tener, porque claro, cuando sí se te ocurre, hay una expectativa. ¿Ya?
1: Sí.
0: De cómo tú lo hubieras hecho.
1: Exacto.
0: Uno como papá piensa, ay, es que yo a mi papá, en verdad nunca se me hubiera ocurrido que me cobraran por vivir en mi casa. Uh-huh. ¿Ya? Pasaba claro. Antes que uno se iba antes de su casa, te casabas antes, o te ibas a vivir con amigos, terminaba la universidad, era evidente. Se daba por hecho. ¿Ya? Sí. Y era como un proceso natural. Porque hoy día a los uh-huh. niños, a los hijos, no se les ocurre uh-huh. que tienen que aportar o que tienen que ayudar, que hay que colaborar de alguna uh-huh. manera. Uh-huh. Estamos dando mal una señal. Uh-huh. ¿Por dónde va?
1: Uh-huh. Mira, son varias cosas. Lo que apareció en el estudio es bien interesante porque cuando se preguntó a hombres y a mujeres sobre 50 años, ¿qué opinaban? Era que ojalá los hijos nunca se fueran de la casa y cruzaba todos los estratos sociales. Por lo tanto, uno puede interpretar que con esto es algo cultural de nuestra idiosincrasia latina, de que queremos vivir todos juntos, achoclonados, disfrutar, darnos abrazos, sentirnos, compartir y seguir en conjunto. A lo largo de los años, las familias con las que yo he trabajado, me he encontrado con eso, ¿ya? Esa percepción y esa vivencia real de que hay abuelos trabajando, llevan 30 años trabajando en una empresa, antes se trabajaba así, todavía siguen trabajando los adultos maduros, digamos, hartos años en la empresa, y tienen a los hijos, a las parejas y a los nietos viviendo. Porque te cuento que en Partamos por Casa trabajamos temas de salud financiera, le decimos en positivo, como te he contado otras veces. Entonces la reorganización económica es una cosa importante cuando el núcleo de la familia se amplía. Cómo se reorganizan no solamente el pago de las cosas cotidianas, sino que además la organización dentro de lo que hay que hacer, el almuerzo, comprar, ordenar, limpiar, etc. Y por otro lado, también vimos en los resultados que nos dieron estos números que hay otras familias que tienen otra situación económica que ayudan a sus hijos a esta transición. Y no es que no quieran que estén en la casa, sino que encuentran que es importante que tengan su independencia y como tienen los medios, apoyan para que puedan empezar a
0: desarrollar
1: vivir
0: como su proyecto,
1: su autonomía. Uh-huh. Siempre con la visión de ojalá, y esto es algo que siempre hemos pensado, bueno, ojalá que mis hijos estén bien cuando yo no esté. Es una frase que uno siempre escucha, siempre, a lo largo de toda la nosotros, los papás, los abuelos, etcétera. Entonces, ¿qué es lo que pasa? Se maneja de una forma diferente y esta ampliación del éxodo de la casa, digamos, de los adultos jóvenes, están terminando la universidad, se da de dos maneras en nuestro país. Se da acompañada cuando siguen viviendo en la casa, con esta visión más moderna, siglo XXI, le dicen, hijo o hija, quédate en la casa hasta cuando tú puedas para que puedas juntar tu colchón emocional, yo te acojo para que tú juntes tu platita y puedas tener tu casa, puedes tener tu primer auto para poder ir al, o lo que sea que tú quieras.
0: O sea, tiene que ver con el ahorro.
1: Tiene que ver con el ahorro y ese cariño de que yo te acojo mientras
0: tú
1: ahorras. Y por otro lado está, yo te ayudo a que tú des el salto y dalo. Eso es lo que vemos en los escenarios que están pasando.
0: No, porque los dos, ahí te repetiste, pues porque en el fondo en uno lo ayudo.
1: Te ayudo para que te quedas acá.
0: Claro,
1: te quedas.
0: Te ayuda.
1: Y te ayuda. El otro te ayuda, te vas, pero te paso la ayuda económica para que tú empieces. Bien. Eso te digo.
0: Ah, te vas eso y te sigo digo, ayudando en tu
1: proyecto. Te sigo ayudando afuera en tu proyecto porque te ayudo a que te vayas, a que te instales afuera. El otro te ayudo para que ahorres por mientras. O sea, no es que esté esto de que te vayas a quedar. O sea, está el deseo de que los hijos puedan lograr esta autonomía. En uno es más largo y en otro se da más rápido, pero te ayuda externamente, te paso
0: el lado. Igual es una subsidiariedad que uno empieza hasta cuándo.
1: Exactamente, es algo cultural, es algo cultural. Porque además entrevistaron a la gente en la calle, había muchos chistes, decían ojalá que se vaya luego, etcétera. Pero uno se encuentra con los números en este estudio en que de los años de 50 años en adelante, y sobre todo las mujeres, tuvo el porcentaje más alto de que ojalá se quedaran para siempre en la casa. Entonces, algo, entonces los números, uno empieza a interpretar, aquí uno puede ver desde el punto de vista sociológico, qué es lo que pasa en la familia, qué es lo que pasa en nuestra cultura. Ahora, efectivamente las carreras se han alargado. Y no son, hay una situación económica importante para poder. Hemos visto lo del CAE, hemos visto lo que. O sea, hemos visto toda esa situación. Por lo tanto, no es algo sencillo que los hijos emprendan un nueva. A ver, vayan a trabajar, puedan independizarse, puedan pagar un arriendo, por ejemplo, de un lugar o compartido. Muchas veces los jóvenes se van a vivir juntos, o su proyecto de pareja, ¿no es cierto? Y tener que ir pagando esto universitario que muchas veces se endeudaron, ¿no es cierto?, de una forma para poder hacerlo. No es sencillo eso. Eso también se puede ver en esto. Y lo que hemos conversado con todas las personas que entrevistamos. Entonces, no es sencillo ese paso. Y por eso que nosotros, teniendo esta cultura tan de piel, achoclonado, etcétera, podemos hacerlo transitar de una manera mejor. Ahora, ¿qué pasa mientras? Es lo que tú decías. Y no es porque nos encontremos con la situación o el problema acá en este momento. Cuando las familias se encuentran con la situación encima, es porque hay conversaciones que no se han tenido. Porque la autonomía no comienza en ese joven de 24, 25, 26, 27 años, en ese momento cuando se va o está tomando decisiones. Comienza mucho antes. ¿Qué es lo que hemos hecho nosotros, los papás, para ir gradualmente trabajando la autonomía y la independencia en los hijos, para que cuando tengan los momentos de decidir cosas importantes, la puedan usar? Ese es el quid del asunto.
0: En parte, eso a es ver. Una parte de un quid, creo yo, no sé, yo lo a veo ver. De afuera y viviendo el tema en carne propia, es un desafío tremendo.
1: Es un desafío tremendo. ¿Ya?
0: Porque también tú tienes en la sociedad, en Chile por lo menos también, hay estereotipos.
1: ¿Ya?
0: Tú te enfrentas, como creo yo, a una especie de estereotipo familiar.
1: ¿Ya?
0: Y cuando tú tienes un hijo que no está casado, o no tiene una vida de pareja, y se va de tu casa, de alguna manera hay una información como metainformación, como por debajo, que dice, no quiere estar contigo, o qué pasa en tu casa que no, o esta idea, este como estereotipo de familia feliz, achoclonada, que uno además también ve en las redes sociales,
1: exacto,
0: y que todos viven y todos son felices y todo lo demás. O sea, creo que son dos extremos.
1: Sí.
0: O sea, cómo transitar en el justo medio, que es decir, como padres, creo yo, o sea, cómo enseñar en esta una escuela de padres, porque las escuelas de padres te enseñan cómo manejar una pataleta, cómo lograr mejores resultados cuando la formación del carácter, la formación de académica.
1: Pero, y claro, te has dado en el clavo, porque también está como, por ejemplo, está el uso de mis ingresos económicos, da lo mismo la cantidad que sea.
0: Sí.
1: Por ejemplo, cuando empecé a trabajar, ¿cómo está mi responsabilidad en la casa cuando yo tengo ya suficiente autonomía para poder cooperar en la casa? Y eso sí se trabaja en programas de los que tú justamente has nombrado, y lo hemos trabajado en muchos colegios también, con padres, porque nos da susto, y lo ha dicho otras, la Isabel Margueta, lo escuché en un programa, nos da susto dejar a los hijos en esa libertad sabiendo que se van a equivocar. Pero ¿cómo nosotros vamos entonces a enseñarles a tomar decisiones y saber las consecuencias de esos actos y el aprendizaje que eso significa si no permitimos ese espacio? Primero que todo. Entonces nosotros mismos permitimos que, por ejemplo, que los hijos vayan estando y queremos que estén cómodos y regaloneados, pero parte del amor también significa darle las alas para que puedan hacer su vida en lo que le corresponde, en lo que les toque, ¿no es cierto? Y preparados para todo, no solamente para los éxitos, sino también para las caídas. Entonces, ¿cómo hacemos eso mientras? Y la gran frase que siempre los padres nos dicen, yo quiero que mi hijo esté bien cuando yo no esté. Entonces yo les pregunto a los padres, bueno, y cuando usted no esté, ¿qué va a hacer su hijo? ¿Qué va a ser capaz de hacer?
0: Porque además,
1: ¿no?
0: Claro, en esta bolsa, exacto, está el ingrediente de la flojera y vaguedad. Porque también ninguna persona es perfecta y tú ves que tienes este un poco síndrome, no sé cómo se llame, de personas, de hombres y mujeres, a una edad importante madura, ¿te fijas o no?
1: Exactamente.
0: Pero viviendo en este entorno familiar y siendo profundamente individualista.
1: Bueno, eso también es muy importante, porque bueno, es que hay unas contradicciones, ¿ves? Lo que tú mismo dijiste, claro. La foto achoclonada, la familia grande, todos viviendo su metro cuadrado, entonces, ¿qué es lo que tenemos que trabajar antes con nuestros niños a medida que van creciendo? La plasticidad del cerebro, la familia es el primer lugar donde se vive el ser social. Con los hermanos, si no hay muchos hermanos, están teniendo menos guagua, con los amigos, con los primos, con los sobrinos, con los ahijados, con los amigos cerca, con los vecinos. Entonces es el primer lugar donde aprendemos o se enseña a compartir, a vivir con otros. Esa es la primera sociedad que viven nuestros hijos. En el colegio también, por supuesto. Entonces, entonces vivimos con contradicciones. Ahora, lo último que te quiero decir antes de la pausa es que efectivamente... las conversaciones difíciles nos cuestan mucho. Y por supuesto que prefiero seguir de buena amiga, conversar, hablar de otras cosas.
0: ¿Tal cual?
1: Y no poner los límites, que los límites también significa que yo me tengo que poner límites. O sea,
0: claro.
1: Si yo digo algo que no va a suceder, es para todos. O si algo va a suceder,
0: o sea,
1: es para todos.
0: Como que los padres tenemos una responsabilidad en que los niños vivan este proceso.
1: Absolutamente, o sea, de ahí viene.
0: O sea, algo como sí, que no claro. sé. Yo digo, de repente tienes un niño de 25 años, 24 años viviendo en tu casa que no aparece en dos días.
1: Bueno, eso es algo bien preocupante, diría.
0: Y porque se ha ido de carrete sí. o por lo que sí. sea, en sí, el sí, fondo. Sí. ¿Te fijas o no? Y tú
1: bueno.
0: dices, oye, si vives en esta casa, tienes que... O sea, como que hay que llegar a unos acuerdos, creo, lo que tú estás planteando, ¿o no?
1: Antes, ¿qué decían los papás, los abuelitos? La casa no es hotel, ¿no? Entonces, por lo tanto, ¿cómo hacemos para que esto sea una casa y no sea un hotel, una residencia?
0: Es que, y ahí lo que tú dices, ¿no? Que los papás, es difícil poner límite cuando tú quieres ser amiga.
1: Claro.
0: Quieres caer bien, uno evita el conflicto.
1: Exacto, pues siempre. ¿Por qué vas a querer, que me lo dijo un adolescente, adulto joven, ¿por qué vas a querer salir de tu zona de confort? Mira lo que me dijo este
0: en vivo.
1: ¿Y por qué vas a querer ser proactivo de algo que no te están pidiendo? Lo que piensan los jóvenes de 25 años. Entonces, ¿qué es lo que tenemos que nosotros hacer previamente para que esto salga de mutuo propio? De que, y tiene que ver con el ser sociable. No ser proactivo a un montón de cosas, sino que de que yo vivo con otros, convivo con otros y estamos juntos en este espacio, que es muy distinto al metro cuadrado. Nosotros compartimos un espacio y ahí empiezan todas las conversaciones, los acuerdos que yo vamos a hablar después en el siguiente...
0: Muchas
1: bloque.
0: Gracias, Carmina. No nos deje, no cambie el dial porque aquí estamos en Radio María, una buena señal para Chile.

0: Y estamos hablando de la vida y la convivencia familiar con hijos con estudios superiores y en el rango de los 23 hasta los 28 años, ¿no? Que
1: exacto.
0: Es muy desafiante.
1: Sí.
0: Porque, y tú planteabas algo como a propósito de que los papás tenemos que impulsar a que tengan sus proyectos de vida, llegar a sí. acuerdos con ellos de convivencia. Pero hay un tema que me encantó que tú lo escribiste en la pauta, es que los padres también tenemos un proyecto de vida.
1: Por supuesto que sí.
0: Y yo creo que eso es la quinta, última prioridad en la vida de un matrimonio.
1: Claro que sí. En la Fundación Partamos por Casa también hemos trabajado este tipo de proyectos en las personas que tiene que ver con la etapa cuando empieza la jubilación, por ejemplo, que tiene que ver, que coincide con nietos chiquititos, por ejemplo, hijos a unos viviendo en la casa, otros ya emigrando, y la sociedad ha cambiado y ahora, mira, el adulto mayor empieza a los 60 años que una persona joven.
0: Sí.
1: Y que yo he visto tantas personas haciendo tantos proyectos y cuando converso estas cosas con ellos, me dicen, ahora por fin voy a poder hacer este proyecto, voy a poder irme al sur.
0: Hay sueños, hay sueños.
1: Hay muchos sueños y con absolutamente válidos. Y pasa esto de las expectativas, que no son conversadas. Los jóvenes, adultos jóvenes que pueden ver, por ejemplo, que sus papás jubilaron y tienen más tiempo, podrían pensar que ahora van a poder... Eso no lo piensan tanto, yo me he dado cuenta. Pero
0: no lo piensan.
1: Es exactamente, porque es un ajuste de esto que tú dices en las etapas, porque también a los que empiezan a jubilar, también les cuesta dar ese salto mental, de bolsillo, de toda una vida de haber tenido un sueldo X.
0: Me imagino que debe ser tremendo.
1: A tener otro, y es un ajuste importante en el hogar.
0: Mira.
1: En todo lo que es el almacén.
0: Tendríamos que hablar de esto en algún programa.
1: Claro, en el almacén, en el supermercado, en los viajes. Hay papás que viven en una región, como te decía antes, los hijos están en otra. Incluso ese viaje es contado en el presupuesto familiar. Entonces, ¿qué es lo que pasa? Los papás están viendo esto, esta nueva realidad que cuesta ajustarse, te diría más o menos unos 3 años. El ajuste de poder aceptar la realidad que yo tengo otra ahora. Y en esos 3 años me doy cuenta que tratan de buscar algunas otras espacios laborales para poder ir complementando una renta parecida a la que tenían antes. Y que es bien, no es sencillo. Y los jóvenes que empiezan su proyecto de pareja, sus niños viviendo lejos, ¿qué pasa cuando empiezan a nacer los nietos chiquititos? Dicen, tiene más tiempo, quizás me lo pueden cuidar porque yo veo que están ahora no trabajando. Esa es una de las cosas que uno escucha del otro lado también, diciendo que me da no sé qué decirle que no. Imagínate cuando viven todos en la misma casa, además.
0: No, lo cuento tremendo.
1: Entonces,
0: un tremendo desafío.
1: Es muy complicado y yo digo siempre, es muy sano. Por eso trabajamos tanto en los proyectos de familia en la Fundación, porque todos tenemos proyectos en las distintas etapas de la vida. Y los padres empiezan a pensar que, como yo te contaba, lo que me ha tocado a mí, o sea, incluso un emprendimiento nuevo, que tenía que a veces se llevan la plata de la jubilación, que es un todo otro tema de reorganización familiar, con la persona que queda viviendo en la casa, ¿qué vamos a hacer con esto que voy a recibir, por ejemplo? Y muchos quieren su emprendimiento o finalmente irse a vivir al sur de donde eran originalmente o hacer un montón de cosas. O descansar. Algunos quieren irse a vivir a la playa. Cosas absolutamente válidas. Pero no lo ponen en la mesa. Porque sienten esto que dice este estudio que salió, que ojalá se quedan viviendo acá. Pero tienen todos sus proyectos. Yo he visto gente que se pone a aprender de las plantas, de las flores.
0: Cerámica,
1: hay gente que se pone a pintar.
0: Idioma, mis suegros aprendieron idioma
1: pintar,
0: en la municipalidad.
1: Cursos. Bueno, hay tantos programas para adultos mayores en las
0: totalmente.
1: Municipalidades. Muchísimos.
0: Paseo,
1: viajes.
0: Sí.
1: Exactamente. Y entonces los...
0: Pero se encuentran con esto. Porque
1: Y los jóvenes también tienen sus proyectos. Y también, por ejemplo, es muy bueno decir, a ver, papá, ¿me puedo quedar 1 año más? 2 años más? ¿Cuánto podría quedarme? ¿Qué es lo que yo... Ustedes podrían... Y sanamente...
0: Tiene una carga negativa que uno...
1: Porque necesito esto, porque quiero esto. Si finalmente nuestro sueño y proyecto tiene que ver porque... Quiero esto porque necesito esto. O sea, cualquier cosa que uno quiere tiene que ver con una necesidad. Pueden ser cosas pendientes o algo que necesito en ese momento. Y todas las necesidades no son buenas ni malas, son porque algo estoy sintiendo, que yo por algo necesito esto. Entonces, cuando ambos en la etapa que están viviendo lo ponen en la mesa como una conversación, no como una recriminación, uh-huh. Para que no haya amenaza, porque la amenaza lo que pasa es que es lo que tú dices, me voy quedando para atrás, mejor no digo, mejor me voy a mi pieza, no converso. Las amenazas hacen que uno se cierre, ¿ya? Uh-huh. La amenaza. Entonces, ¿cómo? Por eso te digo que viene de antes, de que tener las conversaciones de lo que quiero tienen que ser planteadas en la familia con tal libertad y aceptación de parte de los padres que los hijos se atrevan a decir eso sin que le encuentren todo que está o una crítica o algo, sino que como algo que quiere, bueno, y conversemos cómo podría ser y ahí se ve lo que es factible o no. Entonces, nada al tiro por una conversación va a ser. Todo tiene un proceso de acción que empieza con la conversación. Por eso que digo yo que es tan importante conversar. Antes, o sea, ¿qué quiero cuando estoy en cuarto medio? ¿Qué quiero para mí? ¿Qué quiero estudiar? ¿Qué quiero hacer? ¿Cuánto quiero empezar a trabajar? ¿Puedo empezar a trabajar? ¿Qué pasa con los amigos cuando empiezan a venir a la casa? Están todos en exámenes. Entonces empiezan a levantarse tarde porque estudian tarde. Entonces pues, llegan a la casa donde vienen estos papás que están terminando de... Están todavía trabajando y tienen que levantarse temprano porque tienen, claro, que ir a trabajar. Entonces las dinámicas entre jóvenes y papás que están en esta etapa de la vida cambian.

0: Entonces tenemos conversaciones de distintas experiencias. Quédate
1: absolutamente
0: aquí, sigue en este trabajo, no lo vayas a perder, ¿qué estás
1: claro,
0: viendo?
1: Porque uno privilegia estabilidad.
0: Exactamente.
1: Pero también te digo, se abren tantas preguntas con un signo de interrogación larga, porque tú dices, claro, los jóvenes también apelan a esa estabilidad que uno les da.
0: Exactamente. Bueno, claro.
1: Y
0: claro.
1: Uno, y creo que a muchos papás les pasa, y padres en familias, que te sientes que se aprovechan de ti, te fijas, porque ya en el fondo, de alguna manera, ya son gente grande que están trabajando. Tú ves que hoy día el consumismo los consume.
0: Sí, por supuesto.
1: O sea, es el cyber y en el fondo llegan y llegan y llegan paquetes y tú dices, bueno, yo me parto el lomo, usted sale a trabajar todos los días y tiene... a un perico que está sentado en la cama viendo el fútbol.
0: Exactamente.
1: Está en la universidad terminándola, pero no tiene esa hambre por salir, cosa que quizá la gente que tiene sobre 40 años sí lo tenía.
0: Mira, lo que tú has dicho, yo lo he escuchado mucho de los papás de la edad de 40, 45 para arriba. Y yo les he preguntado, ¿eso usted se lo ha dicho a su hijo? Entonces, cuando aparece la palabra que tú has dicho, que es abusando, es precisamente porque se ha dilatado la conversación y ha llegado a un nivel en que se siente como lo que tú dices, que están como aprovechándose, ¿no? Entonces, ¿cómo acortar la brecha? Eso pasa en todos los proyectos. ¿Cómo acortar la brecha donde yo no quiero que pase eso? Entonces, son conversaciones. A ver, ¿cuál es tu horario? Porque además los hijos universitarios de los últimos años tienen unas mallas o estudios superiores, además que comparten trabajo, este día tienen clase, este día no, ni siquiera se saben los horarios. Entonces, ¿cómo organizar?
1: Todavía hay veces clases online.
0: Claro, claro, por supuesto. En una pizarra, por ejemplo, en un lugar donde todos se ven, por ejemplo, que puede ser un espacio grande en la cocina, donde se coloquen los horarios en que está. Y el horario en que está, ¿cómo reorganizamos las cosas que suceden en el hogar? Porque todos tienen que lavar la ropa, todos quieren su ropa limpia, todos tienen, van, a veces hacen deporte, a veces quieren salir
1: claro,
0: en la noche.
1: Y tú ves todavía que hay mamás que llegan después de trabajar o hay, se le carga la mano a las mujeres. O sea,
0: exactamente.
1: Yo creo que hay que perderle el miedo, en este sentido, esta conversación, a mirar con ojos críticos la familia de uno.
0: Claro.
1: ¿Cierto?
0: Exactamente.
1: Y decir, hay veces que hay que aprender quizá a mirar las cosas desde otro lado y tomar actitud. Y eso no es fácil, en el sentido que tienes que armar un proceso o un estilo familiar que no fue el que tú recibiste.
0: Exacto.
1: Porque quizás a ti tu mamá siempre estuvo en la casa, te ayudó, te metía la colación en la mochila, lo que fuera. En el fondo hay un tema de que uno no deja crecer a sus hijos.
0: Exactamente.
1: Pero... Y porque hoy día se ve como estereotipado, como ay, malo, mala onda.
0: Claro, claro. Pero mira, te vuelvo a hacer la pregunta, que esta pregunta es la que nos debería iluminar en las acciones que tenemos que hacer. Si yo no estuviera mañana... ¿Qué sería capaz de hacer mi hijo? Por lo tanto, ¿qué cosas hoy tengo que sembrarle a mi hijo para que cuando yo no esté, yo esté tranquila o cuando viva en otra parte, tengo un trabajo en Valdivia, tengo un trabajo en Iquique o lejos de mí, yo pueda estar tranquila que está independiente, que está bien? ¿Qué cosas tengo que hacer ahora para lograr eso? Y yo quiero dejar invitada a las personas a hacerse preguntas, más que
1: eso,
0: decir tips.
1: ¿Por dónde recomendaría empezar?
0: Exacto. Bueno, primero... ¿Qué conversaciones no estamos teniendo? ¿Ya? ¿Qué conversaciones no estamos teniendo? ¿Qué conversaciones nos faltan? ¿Qué cosas yo no he dicho que no están claras y que podrían estarse asumiendo? Y pasa mucho con las mamás que tú dices, o sea, llegan de trabajar, cansadas, están todos viendo el mundial, y no solamente lo adolescente, también hay otros más grandes. Entonces, ¿cómo estamos viviendo nuestra familia? Efectivamente, ahora todos, o sea, no es como cuando nos criaron, y por lo tanto, ¿qué necesitamos para todos estar tranquilos y disfrutar la familia y el hogar? Todos quizás queremos ver el mundial.
1: Claro.
0: Todos queremos ver, han pasado muchas cosas, están pasando muchas cosas.
1: O sea, todos tenemos al final necesidades y proyectos, como que todos. Partir reconociendo eso. Que,
0: exactamente.
1: Eso que tú planteas acá, ¿no? ¿Cómo padres e hijos pueden construir acuerdos que se respeten?
0: Exacto.
1: ¿Cómo se hace eso?
0: Exactamente. Bueno, conversando, sin tener miedo a la... Sin tener miedo a...
1: ¿Cómo vencer ese miedo?
0: Mira, hay una cosa que no hay que tenerle susto. Y es muy sano para los hijos ver que sus papás son de carne y hueso, que tienen emociones, que tienen sueños, que también tienen miedos, que vienen etapas que son... Porque ¿qué adulto de los 45 para adelante ya no está pensando qué va a pasar cuando cumpla 60, 60? Todos están pensando eso. Por lo tanto, y desde como esa generación, desde la seguridad, ¿no? Como dices tú, los jóvenes que tienen otra mentalidad con respecto a lo material, digamos.

0: Entonces, bueno, si se conversa eso, ayuda a las elecciones que la familia toma de acuerdo a la realidad. Porque de repente tiene que dejar de trabajar la mamá porque tiene que ayudar a cuidar a su padre o su madre adulta mayor con enfermedad.
1: Tú también, a esta edad de la vida en que tienes estos hijos, entre esas edades que estamos hablando, entre 23, 28, 30,
0: exactamente.
1: Ya, que además a esa edad uno ya estaba independiente, que también uno hace esa comparación, pero hoy día en muchas familias yo creo que cada vez está más normalizado que tienes que hacerte cargo de tus padres.
0: Exactamente.
1: O sea, necesitas además recursos para poder cuidar.
0: Recursos, tiempo. Entonces, mira, cuando uno ve las etapas de la vida, del ciclo vital de una persona, cuando tiene los niños chicos y hay harto trabajo físico, desgaste, tú sabes a la hora que los vas a acostar, los acostas a las 8, están ahí bajo tu techo. En este momento de la vida, tus hijos además están emigrando, salen, tienen otros amigos a veces que no conoces, horarios, van a hacer la práctica, el trabajo, lugares lejos, y tienes a los papás que te empiezan a tener situaciones médicas importantes, y no solamente que lo económico, que es muy importante también, el cuidado, quién lo lleva al doctor, quién acompaña, quién entiende, alguien hace de vocero
1: mediador,
0: entre
1: claro.
0: Todos los hermanos, todos quieren entender, todos apoyan de distintas partes. Entonces es una época de desgaste de otro tipo,
1: sí.
0: ¿No? De desgaste más emocional, del tiempo, de cómo querer estar en las dos partes. Y eso, cuando los hijos lo ven y escuchan que lo hablan los adultos, los hermanos, entre el papá y la mamá, se dan cuenta que están pasando cosas. Pero si no lo escuchan de una forma en que puede ser llegado el mensaje, ¿cómo se van a dar cuenta?
1: O sea, también quizás ahí en esta etapa también hay que cuidar las rutinas familiares, pocas, pero que tengan que haber para que se tome la temperatura de la casa. O sea, evitar estas islas en el fondo y egoísmo al final, si eso es lo que y el carrete constante.
0: Mira, qué lindo lo que dijiste, tomar la temperatura de la casa, el hogar tiene que ser siempre calentito, ojalá. Y yo he visto muchas familias que también, estos jóvenes que tienen entre 24 y 26 años, ayudan a los papás en temas de sus abuelos, cuando no les da el tiempo, que están trabajando, etcétera. Qué más bonito que vivir así las relaciones, porque nos necesitamos unos con otros. Y tenemos que permitirlo también, porque también podemos pensar, no, tú tienes que estudiar, no, tú tienes que hacer esto.
1: Eso
0: no,
1: es un desafío para
0: esto.
1: Los padres, porque tendremos a ser, yo creo que en general compartimos esta infancia todos, que los papás nos educaron para ser muy autónomos desde muy chico, a diferencia de lo que hemos criado nosotros. Entonces, ¿nos cuesta pedir ayuda?
0: Nos cuesta pedir ayuda. ¿Y qué más? Bueno, y una cosa bien importante, cada vez que estos jóvenes ayudan con algo que nosotros necesitamos, que, por ejemplo, es la ayuda con nuestros papás adultos mayores o algo importante, agradecerles, porque hacerlos sentir, además que esto es muy importante, que son útiles en algo que yo necesito, les va dando esa percepción de que son, esta percepción de autonomía, que ayudé a algo importante, que soy importante.
1: Que soy parte de,
0: y de
1: ¿no?
0: Ahí empieza, claro, esta proactividad, porque el otro necesita algo de mí, no porque me están pidiendo algo que haga, sino que empieza a vivirse esto de gratuidad, del amor hacia el otro por necesidad.
1: Qué
0: y eso
1: buen
0: es ser
1: tema,
0: familia.
1: La gratuidad dentro de la familia.
0: Exactamente,
1: claro.
0: Y el amor
1: sí,
0: es gratuidad.
1: Sí.
0: Entonces,
1: sí.
0: ¿Cómo se vive desde esa manera? Y los jóvenes y los niños y todos empiezan a darse cuenta, sobre todo los que están creciendo, de que hay cosas que efectivamente sí se pueden comprar, pero hay otras cosas que no tienen ese valor material y un valor, o sea, es invaluable, un valor tremendo, porque se regala al otro que quiero y que es importante para mí.
1: Sí, tienes toda la razón. Pucha, qué buen programa, Carmina. Se nos está acabando el tiempo. Deberíamos seguir hablando de esto porque encuentro que a todas las familias nos toca. Ya, y quizás si no actuamos y no llegamos a tiempo, dejamos a los hijos y a la futura generación de chilenos como truncos, ¿no? Sin esa visión del otro, sin, o sea, la autonomía, yo creo que... ¿Qué mensaje final le dejarías a las familias?
0: Eso que
1: tú están
0: acabas
1: pasando
0: de decir,
1: esto.
0: Sí, mira, lo que tú acabas de decir, dejamos al otro trunco. Y sabes que el otro tiene tantas cosas para dar y entregar. Que trabajamos
1: no
0: minimizarlo
1: con los papás. En el fondo.
0: Mira, a veces descubrimos a los hijos en cosas que ni siquiera nos habíamos dado cuenta. Y es en estas cosas, cuando hacen algo que no esperábamos. Pero entonces hay que pedirles cosas que hagan y ahí los vamos a ver. Y lo vamos a ver no solamente quizás en la parte de estudio, de deporte, sino que en otras cosas, otras capacidades, sus talentos. Y atrevámonos a ver a los hijos con lo que tienen, pidámosles cosas y agradezcámosles. Y ahí se va a dar cuenta que no todo es por utilidad, sino que realmente cada uno está compartiendo los talentos que tiene para vivir con los que me tocó cerca.
1: Bueno, tal cual. Y con eso, porque ahí parte la caridad, nos vamos después de este programa. Recuerden que mañana es feriado, qué rico. Es la Virgen del Carmen, sí. Acá en la radio estamos rezando la novena, después de misa de 8 la puede rezar con nosotros. Es una novena muy linda que preparó la Cofradía Nacional de la Virgen del Carmen para ponernos a tono con esta linda fecha. Así que continúe nuestra programación, ya viene el Rosario aquí por Radio María. Una buena señal para Chile.
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1: Son las 22 horas, 51 minutos. 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
3: Son las 12 horas con 21 minutos, estamos en vivo y en directo en este, el bloque más esperado de la semana, sí, porque como siempre, en el segundo bloque cada dos semanas, los días miércoles, hablamos respecto a los 100 años de la coronación de la Virgen del Carmen como Reina de Chile. Hoy nos acompañan, como es habitual, Francisca Bogavir y Carmen Paz Calvo, periodistas, camareras de la Virgen del Carmen y consejeras de la Cofradía Nacional del Carmen. Bienvenidas, ¿cómo están?
4: Muchas gracias, Pepe.
5: Muchas gracias, Pepe. Muy bien.
4: Muy bien. Vengo de una ceremonia preciosa que contaba.
3: Cuéntenos, por favor.
4: Sí, mira, me invitaron de la Academia Policial de Ciencias, de Academia Carabineros de Ciencias Policiales, donde se le impuso el escapulario a muchos jóvenes que se están iniciando aquí en la Academia Policial. Fue precioso. Estaba el padre Carlos Irarrázaval, que celebró primero una misa muy bonita.
3: Amigo de esta casa radial.
4: Sí, exactamente. Más me dijo, mándele saludos a mi amigo. Fue muy cariñoso cuando le conté que yo venía para acá.
3: Bueno.
4: Y después se le impusieron al final de la ceremonia los escapularios. Fue muy bonito.
3: O sea, ha sido un día intenso.
4: Sí, estamos de muy temprano aquí trabajando por la Virgen.
3: Y mañana va a ser un día especial para ustedes dos.
4: Sí, tenemos mucho que contarles.
3: Sí. Por supuesto, porque en el programa anterior conversamos sobre la indulgencia, el gran don recibido este año 2026 con motivo de la celebración de la Virgen, del centenario de la coronación de la Virgen del Carmen. Hoy estamos en víspera del 16 de julio y nuestras amigas nos traen un programa sobre el gran regalo conseguido la Virgen en su advocación del Carmen a San Simón Stock ese 16 de julio de 1251, que es el escapulario, uno de los sacramentales más recurridos por los fieles. Francisca, aunque ya se ha hablado en otros programas de la historia de este regalo concedido a través de la Orden Carmelita, podríamos repasar su historia, que se conoce su origen, ¿no?
4: Sí.
3: Podríamos hacerlo en español, sí, porque en verdad parece que la Virgen habló en inglés.
4: Claro, por eso la gente desconoce San Simón Stock, porque efectivamente... se sabe mucho de los dones concedidos a través del escapulario, pero el origen se confunde, porque este nombre, San Simón Stock, no es un santo tan conocido para el general, para el chileno. Pero efectivamente, el 16 de julio de 1251 estaba este superior de la Orden Carmelita rezando por el futuro de su congregación. Esto era en Cambridge, Inglaterra, ni más ni menos que la Virgen se fue para allá, donde estaba el convento. El 16 de julio, y estando él, que era el sexto superior de la Orden del Carmelo, rezando por el destino de su orden en este convento, en el poblado de Cambridge, se le apareció la Virgen vestida con el hábito carmelita, café, y con el niño en brazos. O sea, este escapulario era parte de su vestimenta, es importante.
3: Perfecto.
4: Decirlo.
3: Ya.
4: Para colgarlo aquí como se cuelga uno el escapulario, digamos. Y son pocas las advocaciones en que la Virgen se presenta con el niño en brazos. Ese es también un tema interesante. La razón... ¿Por qué se le presentó con el niño en brazos? Además, el niño mirando hacia la gente, digamos, no mirándola a ella, mirando... Bueno, la Virgen nos presenta a su hijo. Allí se le apareció a San Simón, también rodeada de ángeles, y le hizo la entrega del escapulario que traía en sus manos, señalándole, bueno, una cosita aquí, que la Carmela puede contar.
3: Oye,
4: ¿qué
3: sí,
4: le dijo?
3: Una pregunta, Carmen... una pregunta difícil, ¿qué le dice? ¿No?
5: Sí, que la panza dejó ahí como en redoble de tambores.
4: Sí, redoble de tambores para darle, para que estén muy atentos ahora con estas palabras.
3: ¿Es usted la persona que nos puede contar eso?
5: Yo voy a contarle. La Virgen dice, recibe, hijo mío, muy amado, este escapulario de tu orden en señal de mi cofraternidad, privilegio para ti y para todos los que lo vistan. Quienes mueran con él no sufrirán el fuego eterno. Es una señal de salvación, amparo en los peligros del cuerpo y del alma, alianza de paz y pacto sempiterno. Pacto sempiterno significa por siempre.
3: Perfecto.
5: Esas fueron sus palabras y fue un tremendo consuelo para San Simón, quien en ese momento justo se encontraba rezando por el futuro de la Orden Carmelita, que estaba pasando por momentos muy difíciles por toda la reforma que se estaba llevando a cabo. Y fue también una forma que tuvo la Virgen, yo creo, de cuidar esta orden que había nacido, esta Orden del Carmelo. Y es muy interesante, en el fondo, pensar por qué un escapulario, que escapulario, yo no sé si lo tenés pensado, Pancha, como mencionar más adelante, pero viene de escápula, que en el fondo es como algo que se pone entre medio de los hombros, en las escápulas, en el fondo, porque el escapulario nos cubre y es como un pedacito al final del hábito de la Virgen, que dice la Pancha, que se apareció vestida con este hábito carmelita café, y por eso los escapularios también son cafés, como imitando este pedacito de manto.
4: Oye, y quiero agregar que hoy día lo mencionó el padre Carlos Irarrázaval en la ceremonia esta de los oficiales del carabinero.
3: Perfecto, de la Academia de Ciencias Policiales.
4: Dice que él fue, San Simón fue a visitar al Papa y le dijo, oiga, ¿sabe qué? Se me presentó una mujer vestida de café. Y el Papa le dijo, pero ¿cómo? Si yo acabo de soñar también con ella.
5: ¿En serio?
4: Y entonces ahí, por eso tuvo tanta potencia.
3: Hubo match.
4: Y por eso, con tanta fuerza, desde entonces comenzó con la advocación de la Virgen del Carmen y este sacramental que es el escapulario. Muy interesante.
3: Ya que estamos en eso, Francisca, ¿qué valor tiene para los fieles el escapulario?
4: Bueno, el escapulario es un sacramental. ¿Y qué son los sacramentales? Que uno dice sacramento, no son sacramentos, pero son signos sagrados instituidos por la Iglesia, cuyo fin es preparar a los hombres para recibir el fruto de los sacramentos y santificar las diversas circunstancias de la vida. El Papa Pío XII, quien dirigió la Iglesia Católica durante la Segunda Guerra Mundial y el inicio de la Guerra Fría, lo digo porque siempre es interesante estos paréntesis de historia para ponerse en el contexto de la época.
3: Me ayudan tanto.
4: Dijo en su momento, la devoción del escapulario del Carmen ha hecho descender sobre el mundo una copiosa lluvia de gracias espirituales y temporales. Y así es, y hay que aprovechar esta fecha para que la Virgen nos regale estas gracias. Pero eso es lo que es un sacramental, un signo del amor de Dios a nosotros.
3: Tremendo. Ahora, una pregunta muy importante, porque mañana van a caer lluvia de bendiciones y va a ser un día con una lluvia de momentos importantes. ¿Cómo se va a celebrar el 16 de julio?
5: Oye, a propósito de eso, Pepe, lo que tú dices, es bien simbólico que mañana 16 de julio vaya a caer tanta lluvia, porque la Virgen del Carmen, la devoción en el Monte Carmelo, parte justamente después de una nubecita que trajo lluvia después de una gran sequía. Entonces el profeta Elías le pidió a Dios que por favor se manifestara con algún signo visible, que trajera lluvia, porque ya el pueblo estaba siguiendo a muchos profetas falsos, en el fondo, a dioses. Y la Virgen se manifiesta como esta nubecita que trajo la fertilidad, que trajo, no sé, la abundancia. Entonces es bien simbólico que mañana 16 de julio, que es el Día de la Virgen del Carmen, vaya a llover tanto, y le vamos a pedir también a la Virgen del Carmen, que siempre ha socorrido a Chile en momentos muy difíciles, para que sea lo mejor posible en el fondo, y por tanto, no sé, personas que están en situaciones precarias, para que por favor los acompañe y sea lo menos severo posible. Pero bueno, volviendo a lo que tú me decías, Pancha, ¿tú quieres agregar algo?
4: Yo quería agregar eso, estaba buscando, pero lo que pasa es que hoy día en la misa que celebró el padre leyeron las lecturas del mañana, en el fondo, de Nuestra Señora del Carmen, y está cuando está el profeta Elías, y que en el fondo estaba Ahab, este rey, y que le dice, y empezó una copiosa lluvia, veía, le decía, ¿qué ves? Lo subía al monte, ¿qué ves? Ve una nube que se acerca, que es esa nube que se interpretó como la Virgen, y luego una tremenda lluvia. Entonces yo también, igual que la Carmela, cuando hoy día, escuchando la primera lectura, dije, qué impresionante, y justo mañana vamos a recibir, bueno, quizá demasiada lluvia, pero bueno,
3: Virgencita. Y solo fue un chiste de mi parte.
5: Claro, Virgencita, por favor, que no sea.
4: Eso quería, estaba buscando aquí la lectura, aquí en el celular.
5: Bueno, lo que decíamos, Pepe, tiene esta celebración muy especial, y bueno, para todo Chile, es cierto, mañana es un día de feriado nacional, y esta iniciativa legislativa se originó tras la fusión de varios proyectos parlamentarios que buscaban honrar a la Virgen del Carmen, que era nuestra patrona y nuestra reina de Chile, y esta figura espiritual, pero a la vez tan histórica y clave en los inicios de la patria. Entonces, para poder incluir este día festivo en el calendario oficial, el Congreso determinó que el 16 de julio sustituyera al feriado religioso de Corpus Christi. Por eso que este año ya no, o sea, desde entonces ya no es feriado el día Corpus Christi, pero sí el 16 de julio para celebrar con todo a nuestra reina y nuestra patrona de Chile.
3: Y en el caso de la Cofradía Nacional del Carmen.
4: Sí, aquí exactamente. A todos los auditores, de hecho, me venían escribiendo muchas personas, oye, que son camareras, pero que a veces trabajan, no van tanto, entonces no se enteran de todas las noticias.
3: Ya.
4: En el caso de la Cofradía Nacional del Carmen, que es templo jubilar, cabe de reiterar, mañana se realizan distintas actividades para conmemorar e impulsar esta devoción. Primero que todo, bueno, nosotros hay que recordar que preparamos estas cajas de material que hemos mencionado antes, que ya se despacharon.
3: Ya.
4: A las 27 diócesis de Chile, donde van escapularios, estampas de la oración por Chile, rosarios, para que todos los obispos en todas las capillas que puedan, obviamente son limitados el material porque no es infinito, pero puedan celebrar a nuestra reina y madre como se merece. Pero además, como les decía, mañana se realizarán distintas misas en nuestro santuario, el Sagrario, donde se impondrá el escapulario. Los horarios de las misas son, para que anoten, mañana a las 9 de la mañana empieza la primera misa, a las 11 de la mañana la segunda, a las 3 de la tarde y a las 17 horas en el Sagrario. Hay 4 misas. Y a las 12 en la Catedral, donde en todas estas 5 misas se van a imponer escapularios.
3: Ok, ahora, no solamente esta fiesta es de la Catedral, también hay otros lugares.
5: Así es, Pepe, en el Santuario Nacional de Maipú, en el Templo Votivo de Maipú, que también es templo jubilar este año, o sea, se puede obtener la gracia de la indulgencia plenaria, lo habíamos comentado la semana pasada, confesándose, comulgando, rezando por las intenciones del Papa y haciendo una obra de caridad. Se realizarán también actividades preciosas. La verdad es que todo lo que se hace ahí en Maipú, que Maipú tiene como esta vida propia, que es tan como rural dentro de Santiago, lleno de tradiciones chilenas, lo máximo. Ellos van a tener entre las 11 y las 16:30 horas adoración al Santísimo con cantos y oraciones. Van a haber bailes folclóricos y van a celebrar también la misa en distintos horarios. A las 7 de la mañana, ya, a las 10 de la mañana, a las 12 del día, que va a ser una ceremonia presidida por don Fernando Chomalí, y a las 17 horas. Además, muy entretenido porque van a tener unos puestitos de artesanía y gastronomía para celebrar en comunidad a nuestra querida Carmelita.
3: Esa es la parte que le gusta a Isaías. Y en regiones, porque Santiago no es Chile, Francisca.
4: No, Santiago, justo quería contarles que justo ayer recibí información de la diócesis de Melipilla y aquí estoy tratando de buscar también las otras en otra localidad.
3: ¿El que fue a Melipilla?
4: Sí.
3: Sí, no se preocupen.
4: Ya, mira. Bueno, es bien interesante esta pregunta de regiones y esta es una gran oportunidad para contarles cómo desde las distintas localidades nos van informando con fotos, comentarios que llegan a nuestro Instagram, al cual invito a verlo, a conectarse, a seguirlo, que es Virgen del Carmen Chile, y redes sociales de cómo celebran con una tremenda devoción y piedad popular. Una de las más conocidas y destacadas es la fiesta de la Tirana, que celebra la solemnidad de la Virgen del Carmen con una masiva eucaristía matutina, seguida por la tradicional procesión de la imagen de la Virgen por las calles del pueblo. Cientos de coloridas cofradías de baile religiosas que acompañan a la ceremonia, que estaba mirando justamente, supe mucha gente que está yendo. Yo no sé si por la lluvia se está suspendiendo, lo único que duda que tengo.
3: La Tirana no, sigue en pie. No,
4: sí, sigue en pie.
3: Nosotros transmitimos desde las 22 horas. A todo esto.
5: Sí, y después sí. A la medianoche, mira qué interesante.
3: En la Tirana, un calorazo que hay. Vamos a revisar de todas maneras después el pronóstico del tiempo.
5: Sí, a la medianoche, miles de fieles después entonan canto, celebran misa y disfrutan incluso de fuegos artificiales para saludar el cumpleaños de la Chinita del Tamarugal. Ahí son, imagínate, Pepe, más de 200 agrupaciones como Diabladas, Morenos, Gitanos y bailes chinos que hacen además estas coreografías que son tan coloridas, con máscaras gigantes y rinden tributo con música y percusión durante todo el día. Por la tarde, las imágenes de San José, de Jesús Nazareno y la Virgen del Carmen recorren el pueblo y van escoltados por miles de devotos. Nos han llegado también cierta noticia de otros lugares como la Hermandad Carmelitana del Alto Choapa en Salamanca.
4: Porque hay que decir que hay cofradías y hermandades ya a lo largo de Chile.
3: Qué bien, qué bien.
4: Del Carmen.
5: Claro, y esta de Alto Choapa en Salamanca lleva a la Madre del Carmelo a distintos establecimientos educacionales con mucho amor, con mucha esperanza. También en Biobío, en la Universidad de Santo Tomás, van a imponer muchos escapularios. Imagínate el regalo precioso que
6: también
5: van a hacer
6: ahí. Nos avisaron, sí. Por eso aquí tratamos de poner todo lo que teníamos. Ojalá no pudiera haber puesto todo, pero algunos de los que nos llegan nos van informando bien, para que sepan quienes nos escuchan.
5: En Pelarco, en la séptima región,
3: bien,
5: se va a
3: Pelarco.
5: Se hace presente Pelarco también acá con una linda procesión que va a ser mañana 16 de julio a las 10 de la mañana. Y en fin, eso, como dice la Pancha, son algunas de las cosas que nos han ido contando en regiones, en colegios, en universidades, donde van a celebrar con mucho entusiasmo y devoción este 16 de julio. Y para los que nos están escuchando, sería lindo que nos pudieran compartir fotos, sí, videos, sí, comentarios a través de nuestra web o también de nuestro Instagram, Virgen del Carmen. Arroba Virgen del Carmen
6: en Chile,
5: porque Carmen, nos encanta publicar estas
6: sí,
5: cosas
6: y que nos etiqueten y poder nosotros retuitear todo lo que sí sale. Quiero mencionar lo que les decía aquí, claro.
3: Melipilla
6: hoy día iban a realizar junto con el Duoc la imagen de la Virgen del Carmen.
3: Bien, Melipilla.
6: La recibían y llegaba a la catedral y de allí sería llevada en procesión hasta la sede del Duoc. Y luego, mañana, a las 12 tienen misa y se impondrán muchos escapularios y luego habrá una procesión alrededor de la Plaza de Armas de la ciudad. Así que todos los melipeyos que nos estén escuchando, melipillo, no sé cómo se dice.
3: Melipillano.
6: Melipillano que nos estén escuchando, vayan mañana a la misa de 12 horas, donde impondrán el escapulario, lleven a toda la familia, amigos, vecinos. Y luego, si lo permite el clima, una linda procesión alrededor de la Plaza de Armas de Melipilla.
3: Señoras y señores, qué interesante todo lo que se celebra este 16 de julio y la importancia para la iglesia y los fieles. Queremos seguir conversando respecto a este tema, pero vamos a hacer una breve pausa musical. Jarita, ¿está lista la pausa musical? Y ya volvemos, por supuesto, en este bloque Carmelita. Estamos en la víspera de la fiesta de la Virgen del Carmen acá en Radio María.

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1: Y ya estamos de vuelta en Contigo en Casa en Radio María, conversando con las camareras Francisca Bogavir y Carmen Paz Calvo, camareras y colegas, sobre esta gran celebración del 16 de julio en la solemnidad de Nuestra Señora del Carmen. En el intermedio, ustedes mencionaron un regalo espectacular con motivo de la celebración del centenario. Y este 16 de julio tiene que ver con el ejército. ¿De qué se trata? Para los auditores, reconozcan este maravilloso regalo, esta iniciativa de parte del ejército de Chile, nunca vencedor. No, siempre vencedor, jamás vencido.
2: Eso.
1: Casi nos llaman del ejército, sí. Se equivocaron con la frase.
2: Así, bueno, nuestra patrona, nuestra reina de Chile, tiene también un título militar. Ella es generala de las Fuerzas Armadas. Así que por eso mismo, en el fondo, todas las Fuerzas Armadas le tienen este cariño y esta devoción gigante a la Virgen. Les contamos a todos los auditores que este año, en esta celebración del centenario de la coronación de la Virgen del Carmen, la Cofradía Nacional del Carmen, la Fundación de Señoras del Ejército, en conjunto con un grupo de voluntarias devotas, trabajaron para la protección espiritual de los soldados del Ejército de Chile, entregándoles más de 8.000 escapularios en esta víspera del 16 de julio. Se van a totalizar en unos 48.000 en todo este año. Que van a ser entregados a los soldados de todo Chile.
3: Hay un video precioso, hay un video precioso que se lo voy a mandar a Pepe, que gana que lo subieran en la página. ¿Ya? Donde está este grupito de devotas haciendo un trabajo enorme, hacer este video.
1: Excelente.
3: Se los voy a mandar.
2: Sí, está muy lindo ese video. Y es un gran signo, una forma, ¿no es cierto?, de agradecer a los militares todo el trabajo que realizan por la patria. Justo hoy, con el tema de las precipitaciones abundantes que se viene, entiendo que incluso acuartelaron a varios cuarteles, valga la redundancia,
1: a varios soldados
2: están acuartelados por, no sé, por posibles inconvenientes que puedan venir de este temporal.
1: Varias unidades militares.
2: Exacto.
3: Claro, es un lenguaje muy militar.
2: Ay,
3: bien,
2: sí.
3: Pepe.
2: Sí, gracias.
3: Sí.
2: Así que acá hay una labor tremenda de algunas camareras que tuvieron esta inspiración, y vamos a dar sus nombres, aunque son todas muy de bajito perfil. Les queremos agradecer públicamente este tremendo trabajo que hicieron. A Magdalena Sosa, a Ismini Anastasiasu. A la Sarita Yilizasti, Karina Salinas y otras voluntarias como Mireia Castro, la Trini Cisterna, Daniela Carlin, voluntarias que participaron en la confección de estos escapularios, que es un gran, gran trabajo, una pega muy delicada y muy linda. Pues imagínate algo que viene como desde hace tanto tiempo, esto de juntarse a confeccionar escapularios, y es tan importante.
3: No, y sabes lo otro que fue muy bonito, que aquí me permito contar una actividad de la Karina. La Karina es camarera, muy jugada, todos los miércoles al sagrario, y se quedan después con el grupo de camarera. Y cuando nos pidieron esto, ella le preguntó a la vecina, ella vive en Huechuraba, y le preguntó a la vecina que hacía costura si la podía ayudar. Ella no era camarera, y dijo, sí, si es por el ejército, yo me la juego, porque su papá le tenía mucho cariño al ejército. Y así se reunió este grupo y empezaron a tejer, o sea, a coser estos escapularios. Y me dijiste sacar para esta fecha, fue la semana pasada, o sea, los primeros 4.000, 8.000, ¿cuántos eran los primeros?
2: 8.000.
3: Fue una odisea. Titánica. O sea, no era tan fácil. Porque...
2: Y en el fondo, en estos tiempos que todo es industrializado, pensar en que hay mujeres que con sus manos están haciendo estos escapularios, es que es un regalo tremendo, realmente una preciosura.
3: Sí, y estas chicas, bueno, aquí lo voy a contar, el tema del... Bueno, quizá Pepe me tiene algo que preguntar, con cara de pregunta,
1: no,
3: Pepe.
1: Yo estoy mirando, Magdalena Sosa.
3: Sí, por la Magdalena Sosa,
1: acá.
3: Sí.
1: Gran persona.
3: Gran camarera, mandamos muchos cariños, sí,
1: Ella es muy... gran auditora de la Radio María, muy probablemente está escuchando esto.
3: Sí, por eso aquí hay que aprovechar, porque fue su inspiración.
1: Aquí o en cualquier lugar del mundo siempre está escuchando la radio.
3: Sí, es verdad. Ah, está en México, creo que ahora tuvo que por trabajo que era México.
1: Sí, no, tremendo. Ahora, aprovechando esta iniciativa que nos señalan, vimos también en redes sociales esta semana que la ceremonia del juramento de la bandera, que tuvo mucho que ver con el amor a la Virgen del Carmen y también a su escapulario, ¿no?
3: Sí, pues mira.
1: Que fue la semana pasada.
3: Sí,
1: tuve,
3: Pepe y a todos los auditores, el privilegio de participar en la vigilia del juramento de la bandera. ¿De qué se trata esta ceremonia? Bueno, el juramento a la bandera en Chile es una solemne ceremonia militar realizada cada 9 de julio en honor a los 77 soldados caídos en el combate de la Concepción. Durante el acto, sí, no, es precioso, yo me emocioné, te prometo que los pelos de punta. Durante el acto, miles de uniformados comprometen su vida por la patria y la bandera. Este solemne rito en el fondo recuerda la gesta heroica ocurrida el 9 y 10 de julio, o sea, la semana pasada, pero del año 1882 en la Sierra Peruana, durante la Guerra del Pacífico, donde el capitán Ignacio Carrera Pinto y 77 soldados del regimiento Buin se enfrentaron a las fuerzas enemigas, mucho más superiores en número, luchando hasta la muerte sin arriar el pabellón nacional. Fue precioso aquí.
2: Sí, y como camareras participamos también, bueno, participamos en la vigilia primero en la catedral, el pasado 8 de julio, con una misa preciosa a la que asistieron cientos de soldados, y al día siguiente, en el juramento mismo que se realizó en la Plaza de la Ciudadanía con la presencia del presidente y otros expresidentes y muchas autoridades. Realmente, Pepe, es súper conmovedor el amor
1: claro,
2: que tienen.
1: Fue el día que se cumplió el bicentenario,
2: claro,
1: la presencia de la República.
2: Claro, que fueron, sí, sí, exactamente.
3: Sí. No, y ahí presentaron el obispo castrense, don Pedro Sandón, presentó una imagen de una virgen india preciosa. Una virgen india que dice que durante la batalla de la Concepción ya era inminente la masacre a los soldados chilenos.
1: Ya.
3: Uno de los soldados, cuando después llegó el general y vio todos los cuerpos muertos, había un cuerpo de un soldado que ya estaba muerto, pero estaba abrazado con una virgen, abrazado. Entonces se dice que este soldado, cuando vio inminente la muerte, dijo, en las manos de quién quiero morir. Y fue, buscó la imagen que tenía el batallón, que todos tenían una imagen de la virgen, y se abrazó, y ahí está, y nos mostró, y conocí, toqué la virgen india, chiquitita, o sea, de unos 40 centímetros, pero precioso.
2: Demasiado conmovedor el amor que tienen los soldados chilenos a la devoción a la Virgen María, y que le han confiado su vida, y lo hemos visto como Arturo Prat murió también con su escapulario puesto, y los soldados cuando cruzaron la cordillera, el Ejército Libertador también portaba escapulario. Entonces realmente es parte de nuestra esencia como chilenos estar siempre bajo el amparo y la protección de la Virgen del Carmen. Así que corresponde celebrarla como se merece mañana.
3: Sí, en esta ceremonia que tuve en la mañana había un fresco pintado por Vittorio Di Girolamo.
1: ¿Ya?
3: Distintas escenas de la historia de Carabinero, pero y cómo estaba la Virgen, muy muy bonito, o sea, impresionante como la Virgen, bueno, lo hemos conversado muchas veces aquí, que ha atravesado la historia de nuestra patria, desde los comienzos de que llegaron los españoles a Chile, y ha estado siempre presente, y siempre los chilenos la hemos... Llegaron muchas vocaciones, como decía, hoy día también mencionaba en su prédica el padre, que el padre Carlos Irarrázaval le explicaba a estos chiquillos que estaban ahí todos oficiales, que a lo mejor muchos de ellos ya no conocían la devoción del Carmen, o no conocían tampoco el escapulario, y cómo la Virgen, claro, llegó Pedro Valdivia con la Virgen del Socorro, ¿no es cierto?, que es chiquitita, que está en San Francisco, en el de San Francisco, llegaron las Mercedarias, qué sé yo, pero al momento, después del desastre de Rancagua, al momento que eligieron los soldados, algo había, que la Virgen del Carmen ya había calado profundo en los hombres y en la familia de todos esos hombres que finalmente pudieron ganar en Maipú el 5 de abril.
2: Y yo siento que viene como una nueva oleada de devotos de la Virgen del Carmen. Totalmente. Y que yo agradezco el trabajo que hacen las camareras. Sobre todo, me ha tocado ir ahora ayer, a colegio, a dar charla. Una de las charlas que di era a niños de sexto básico, que uno diría, eran niñitos y niñitas. Uno diría, se van a colgar de las lámparas, de la lata, de que uno les hable. Y no volaba una mosca. En la hora completa que les estuve contando, porque ellos iban a ir al templo de Otío Maipú, entonces dije, qué bonito hablarles de por qué existe el templo de Otío Maipú, esta promesa que le hizo Bernardo Higgins a la Virgen del Carmen, de que si los acompañaba en el último pedacito de triunfo que necesitaban para consolidar la independencia de Chile, iban a construir esto, y finalmente resultó, se construyó 150 años después de que se había prometido, pero se cumplió la promesa de O'Higgins, y los niños estaban mirando como que les estuviera contando el cuento más fascinante, impresionante. O sea, yo no lo podía creer, porque yo les miraba las caritas y de repente decía, van a estar aburridos, y estaban así, y una amiga que su niñita estaba en el público, me dijo, oye, llegó a la casa y sacó el escapulario del velador, y yo creo que ahora no se lo saca más, porque con esto de la promesa de que la Virgen le prometió al que lo usara morir en estado de gracia, como que quedó súper sorprendida. Y ayer también en
1: pero
2: una...
1: Pero eso no solamente el cuento, o sea, tiene que ser un porcentaje alto el cuento, sino también la persona que se lo cuenta, o sea, también
3: no,
1: te lo tiene que haber contado.
3: Pero, claro, no, claro, entretenía la no Carmela.
1: El relato, sí, no, sí,
3: bien, Pepe,
1: no,
3: sí.
2: Sí. Gracias, Pepe, pero no, yo siento que de verdad la historia es fascinante. Encuentro que la historia de la Virgen del Carmen es fascinante. Y ayer me tocó también con las niñitas del Colegio Los Andes, toda la media, y también estaban todas súper interesadas. Después hicieron preguntas, que cómo podían ellas acercarse más con el contexto de sus propias vidas a la Virgen del Carmen. Entonces siento que así como viene una oleada de jóvenes católicos en Europa, que se dice mucho que viene como una primavera católica, jóvenes que se están casando a edades mucho más tempranas, que están recurriendo a Dios. ¿Viste el entrenador de España que dijo?
1: Ah, claro, en la previa del partido.
2: Y han habido muchos signos en el Mundial de jugadores que terminan los partidos, se persinan, se arrodillan, le dan gracias a Dios. Pasan en uno de los estadios, había una Virgen de Guadalupe, en uno de los estadios de México había una Virgen de Guadalupe como un oratorio. Mira. Y pasaban los jugadores, se arrodillaban frente a la Virgen de Guadalupe. Entonces siento que han habido tantos signos que creo que vienen estos tiempos como de una oleada de nuevos cristianos, católicos, jóvenes, devotos, y creo que la Virgen del Carmen, con su mensaje, con su historia, con su legado, está como una semillita en el corazón de todos los chilenos, y basta que uno sople para que esa semilla germine, florezca, sí, en el corazón de todos. Por eso el llamado también a nosotras, las mujeres, las mamás, las abuelas, las tías, las madrinas, que promovamos el culto y la devoción a la Virgen del Carmen, porque la Virgen del Carmen nos lleva siempre a su hijo. Así que aprovechemos este centenario para acercarnos más a ella y a su mensaje.
3: Y aprovechemos mañana, 16 de julio, vamos a recordar las misas que hay. Bueno, en todas las parroquias cercanas donde ustedes están, van a haber misas, van a celebrar, van a ser un día de muchas celebraciones eucarísticas, pero en los templos jubilares de la diócesis de Santiago, de la arquidiócesis de Santiago, está en el Sagrario a las 9 de la mañana, a las 11 de la mañana, a las 3 de la tarde y a las 5 de la tarde y a las 12 en la catedral, más las que señalamos de Maipú. Pueden revisar todos los horarios de misa donde pondrán los escapularios en nuestra página web www.virgendelcarmen.cl y en nuestro Instagram también, Virgen del Carmen Chile. Yo los invito porque, como dice la Carmela, en este centenario es una gran oportunidad, y aprovechar esta indulgencia que nos regaló el Papa con motivo del centenario de la coronación de la Virgen del Carmen como reina y madre de Chile.
2: Y a sacar las botas, sacar las paraguas, los impermeables, no, pero que nadie se quede en su casa y que no asista a alguna de estas celebraciones porque está lloviendo. No, no, no. Bueno, hay que salir.
1: Arturo Salá, que fue presidente de la NFP, técnico de Colo-Colo, de la U.
3: ¿Fue técnico de la Selección Nacional? No.
1: Creo que sí, el año 91. Sí, me parece. Buena memoria futbolística. Sí, para la Copa América del 91. Tiene toda la razón. Él era

0: estadio siempre.
1: ¿Es el hermano al que todos esperaban que le iba bien en la apuesta del fútbol?
0: Sí, ese que le está yendo.
1: Le está yendo pésimo. Le va a dar un abrazo.
2: Me va a matar.
0: Listo, lo delaté públicamente.
1: Pepe. Está bien. Haber dicho eso. No está escuchando.
2: Espero que esté trabajando.
1: No, debe estar ocupado. Voy a agradecerle a ustedes por haber estado con nosotros en esta oportunidad. Realmente ha sido un agrado haber compartido. Me quedo con lo de los corazones de la Concepción. Cada cierto tiempo, si no me equivoco, le hacen un tratamiento a los corazones.
0: Sí, y lo hicieron el año pasado, sí.
1: Sí.
0: Exactamente, buena memoria, Pepe.
1: Al expresidente Gabriel Boric, lo llevaron, me acuerdo que estaba ahí, metros, en el Tedeum lo llevaron a conocer corazones.
0: Sí. Sí. Ahí el padre Tito Gallardo de la catedral, ahí se encarga de mantener, sí, les aplican, parece que un líquido para mantenerlo.
1: Sí, cada cierto tiempo, sí. Esto con supervisión del ejército.
0: Claro, exactamente.
1: Sí.
0: Entrando a la catedral a mano derecha, es impresionante, sí. Bueno, no se ven los corazones, se ve solamente el recordatorio, pero ahí están los corazones que representan en el fondo, ellos representan esa valentía del soldado chileno, que es capaz de morir por la patria.
3: Claro, es como la tumba del soldado desconocido. Exacto. En el fondo. No sabemos a quién pertenecieron esos corazones, pero simbolizan algo muy profundo,
0: claro,
3: muy importante.
0: Hecho, bueno, el señor Pedro Sandón dijo, a mí me gustaría saber el nombre de ese soldado que murió, que la Virgen murió en sus brazos, que él murió en los brazos de la Virgen, abrazando a la Virgen, pero no se sabe. También yo dije, bueno, es como soldado desconocido, pensé cuando lo dijo, lo contó este recordatorio de la historia.
1: Y ayer nomás, Monseñor Sandón, tuve en Iquique. Porque él fue a la misa de las Fuerzas Armadas, porque en la novena de la fiesta de la Tirana se hace una misa que, si no me equivoco, el 14, es de las Fuerzas Armadas, él estuvo ahí, estuvo con el general director de Carabineros, precisamente con don Marcelo Araya Zapata, y me imagino, tengo la sensación que los dos volvieron a Santiago.
3: Mucha pega
0: a la Virgen estos días. La Virgen en julio está llena de pega.
1: Da mucha pega.
0: Da mucha pega y a la lluvia.
1: Qué estrés. Sí, no, pero no va a empañar la fiesta a la lluvia. Y que todo partió por una broma y resulta que tiene una explicación, ¿no? Sí. La lluvia y la relación entre la lluvia y CNTA.
0: La nubecita, sí.
1: Sí, absolutamente. Quisiera agradecerles a ambas. Realmente
0: gracias
1: ha sido un capítulo
0: ti,
1: muy
0: Pepe.
1: Entretenido, como en el living de la casa.
0: Sí, gracias, Pepe. Muchas gracias a todos los auditores también.
3: Realmente es una alegría siempre venir para acá.
0: Lo pasamos bien. Cada día mejor.
1: Para nosotros una alegría recibirlo. Sí.
3: Muchas gracias. Gracias a los auditores también que nos apoyan, que nos escriben, que nos comentan, que oyen el programa. Había la otra vez en la publicación de Radio María una amiga que nos oía desde Uruguay.
0: Imagínate.
1: Mire.
3: Sí. Qué lindo.
0: Sí. Y de México también me han escrito gente que escribe. Sí, de todas partes.
1: Sí, de España también hemos recibido mensajes. Extremadura, los extremeños.
0: Ah, mira.
1: Sí, hemos recibido mensajes. No, bien. Va bien.
0: Muy
1: vamos,
0: bien,
1: que se puede.
0: Viva la Virgen del
1: Carmen. Sí, y pedirle disculpas a todos los que fueron mencionados gratuitamente en este programa.
0: Que mencionamos gente.
1: que no quería ser mencionado, pero muchas gracias.
0: Querían pasar piola.
1: Sí, pero no se pudo. No sé, todo se puede en la vida. Muchas gracias, familia. Tengan buenas tardes. Gracias, Isaías. Nos vamos a reencontrar en 18 minutos más con las noticias. Buenas tardes.
0: Gracias.
3: Adiós, nos vemos.

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1: Es hora de conversar acá en Radio María. Tere Domínguez, te dejo el honor de que nos presentes a nuestro siguiente entrevistado.
2: Este es uno de los entrevistados, digamos, que da mucho que hablar. Ya en Radio María hemos tenido varios y presentamos, Pepe querido, a José Manuel Almuzara. Él es arquitecto, es español, catalán, entiendo, ¿no? Bueno, origen, digamos, marroquí, hispano, ¿no? Pero español. Y ha sido el gran promotor, el que ha promovido el proceso de beatificación y canonización de Anton Gaudí, este gran arquitecto, gran artista, y mira tú, quizás santo, posiblemente santo. ¿Cómo estás, José Manuel?
3: Muy bien, muchas gracias por la invitación, muy contento de estar aquí en Radio María y nada, dispuesto a contestar las preguntas.
2: Solamente agradecerles a la

0: al Laboratorio de Humanidades de la Universidad de San Sebastián, que hizo posible esta entrevista.
1: Y a la Corporación Triana de
0: Rancagua. Exactamente, exactamente.
2: Así es.
1: A la espera de un milagro para Gaudí, por lo menos él ya hizo uno en su vida, encontrarse con usted. ¿Cómo se encontró con usted? Usted tiene 49 años en la profesión de la arquitectura.
2: Sí.
1: Estaba estudiando en la universidad. Algo ocurre ahí que llega esta figura que es emblemática de la arquitectura española del siglo XX particularmente, de los últimos tiempos, y llega y se encuentra con usted en su vida. ¿Cómo lo hace?
2: Así es, ¿no? Bueno, yo soy mayor, pero no conocí a Gaudí en vida, por si acaso, ¿no?
1: Para que se espiritualmente.
2: Pero exactamente, muy bien. Pero bueno, es que a veces un niño me dice, ¿usted cuando hablaba con Gaudí qué le decía? Bueno, él murió en el 26 y yo nací en el 52, pero sí que nací 100 años
1: después.
2: Por
1: último, le reza a Gaudí.
2: Sí, eso sí. Eso. Pero bueno, es para... Estaba haciendo quinto de carrera hace muy bien 49 años, era el último curso, y un profesor me dijo hacer un trabajo, y ese trabajo consistía en el levantamiento de planos de masías. Masías son casas de campo del Maresme, es una comarca de Barcelona, en la parte norte, pegado al Mediterráneo. Y este hombre, pues, con el cual acompañé, resulta que trabajaba en la Sagrada Familia como director del proyecto de las obras de la Sagrada Familia, y me invitó a ir. Yo vivía muy cerca, dos manzanas, dos cuadras de la Sagrada Familia, y así empezó mi historia, ¿eh? Y él me presentó a otro discípulo de Gaudí. Los dos eran Lluís Bonet Guerí y Isidre Puig Boada, y para mí eran como mis abuelos que nunca tuve en vida. Y fue muy emocionante, claro, estar ante dos personas, y yo, un joven arquitecto, porque después iba visitándolo ya siendo arquitecto, y me fueron explicando cosas de Gaudí, más allá de la arquitectura, es decir, detrás de las... son piedras vivas, ¿no? Como decía Juan Pablo II, San Juan Pablo, y como Benedicto XVI, Gaudí no predica con palabras, sino lo hace arquitectura. Pero tú tienes que tener un corazón abierto, tienes que tener capacidad de observación y saber por qué y para qué Gaudí hace lo que hace, ¿no? Siempre hay un por qué y para qué.
0: Sí, yo te quería preguntar, sobre todo pensando en el público que nos está escuchando, uh-huh. Cuéntanos un poco sobre Gaudí, una breve biografía, ¿no? Uh-huh. ¿Dónde nace el contexto, su talento, cómo se explica en la adolescencia, la juventud, quién era este Gaudí de joven y cómo de alguna manera evoluciona,
2: claro,
0: hasta convertirse en el Gaudí que bueno... Que,
2: posible santo.
0: Exactamente.
2: Muy bien. Pues mira, Antoni Gaudí Cornet nació en Reus en 1852 y murió en Barcelona en 1926. Le faltaban 15 días para cumplir 74 años. Él cumplía en 25 de junio y muere un 10 de junio, ¿eh? Entonces, él nace en esta ciudad, como decía, en una ciudad importante, Londres, París, Reus, se decía, y no porque sea, no es un chiste, es la realidad, por la cosa industrial, comercial, etcétera. Y él, bueno, de pequeño, pues nace en una familia católica. Es el, yo siempre digo, Antoni significa en el lenguaje romano el que se enfrenta a la adversidad. Y realmente Gaudí, pues, tuvo una vida compleja, difícil, enfermedades propias, muerte de sus seres queridos, mamá y cuatro hermanos, cuando él tenía 27 años, envidias, calumnias, se enamoró hasta cuatro veces, parece ser, y siempre las chicas dijeron no. Creo que tampoco era un chico, mejorando lo presente, era un rubio con ojos azules, que bueno, entonces el caso es que la provincia quizás quiso que fuera soltero, pero él intentó, quería formar una familia. Bueno, entonces él recibe en los Escolapios de Reus, las Escuelas Pías de Reus, la formación académica, y ¿qué ocurre? Que con seis años está malito y mamá le lleva encima un burrico a Riudoms, que es una población a 5 kilómetros, y allí Gaudí lo que hace es no puede ir al colegio, tiene dolores físicos, ¿y qué hace Gaudí? Pues contemplar la naturaleza, ¿no? Entonces es bonito porque ya de mayor dice, con los tiestos de flores, el piar de los pájaros, el cimbreo de los insectos, las montañas de prades que tenía ahí cerca, vi las imágenes de la naturaleza, esa que siempre será mi maestra. O sea que Gaudí, él solo con esa capacidad de observación, con esa capacidad de asombro, que siempre digo que es importante, no podemos pasar por delante las cosas y no darnos cuenta de la belleza que está ahí, ¿no? Y sobre todo las personas, ¿no? Porque la belleza es el resplandor de la verdad, y para que esa verdad se pueda ejecutar hay que conocer muy bien los seres de la creación, y Gaudí, pues eso, tiene unos dones que los pone siempre al servicio de Dios y de los hombres, ¿no? Entonces, porque decía Gaudí que todo el mundo tenemos unas cualidades, unos dones, ¿no? En vez de estar criticándonos unos a otros, y lo que hay que hacer es conocer esos dones y depurar y mejorarlos para que no sean críticas, ¿no? Y eso es muy bonito, yo creo, ¿no? Entre otras cosas, también decía que la vida es amor, el amor es sacrificio. Hubo un momento que viene a Barcelona con 16 años y ahí él acaba bachillerato y estudia arquitectura. Y siempre, como papá, Gaudí, no podía pagar los estudios de dos hijos, uno francés estudiaba medicina y Antoni estudiaba, o Antonio estudiaba arquitectura, pues siempre tuvo que trabajar. Una cosa que no he dicho es que Gaudí significa disfrutar, y cornet, palabra catalana, cor, corazón, net, limpio. Es decir, se enfrenta a la adversidad, disfrutó con corazón limpio. Sería el resumen más resumido de una biografía de Gaudí. Entonces, en Barcelona, él, cuando era estudiante de arquitectura, trabaja para un arquitecto que es el que inició la Sagrada Familia. Y también a otro arquitecto, Joan Martorell, que es que cuando el primero dimite de la Sagrada Familia, este, Joan Martorell, propone a la Sagrada Familia, a la Junta, que sea Gaudí el sucesor. Y en su vida hay hechos como nuestra vida personal, ¿no? Siempre hay acontecimientos en los cuales lo importante es tú sí o tú no. Entonces, para mí, un momento muy trascendente es cuando Gaudí no va a París, pero sí va a dos trabajos suyos. Una cooperativa mataronense, unos planos que iba a hacer para los obreros de Mataró, una ciudad bastante industrial, importante, capital del Maresme, ¿no? A 40 kilómetros más o menos de Barcelona, y también una vitrina para poner guantes, ¿eh? Gaudí tenía en ese momento 26 años, había acabado la carrera. Carrera que el director de la escuela siempre dice esa frase, no sé si hemos dado el título a un loco o a un genio, el tiempo lo dirá. Yo creo que ahora, con años pasados, que es un genio y un posible santo, un santo, vamos. El caso es que esa vitrina consiguió el segundo premio internacional de diseño. Y el señor Güell se admiró ante esa y preguntó, ¿quién ha hecho esta vitrina tan
0: hermosa? El señor Güell era como un empresario catalán muy famoso, en el fondo. Sí.
2: Muy rico, de las fortunas más grandes de España, claro, y quizás de Europa, y además muy culto, ¿no? Yeah. Entonces, quiso conocer al autor de esa vitrina, una simple vitrina, fíjense. Entonces, va a Barcelona, conoce a Gaudí, y yo creo que, y es lo que quiero transmitir, ¿no? Y siempre transmito en conferencias o en escritos, que hagamos todo lo que hagamos, siempre todo, hagámoslo con amor y bien hecho, ¿no? Porque una simple vitrina, si hubiera sido mediocre y no hubiera ganado el segundo premio internacional de diseño, la medalla de plata, dijéramos, quizás Gaudí nunca hubiera conocido a los grandes burgueses catalanes, porque Eusebi Güell le puso en bandeja ese conocimiento, ¿no? Que Gaudí fuera conocido por Calvet, Vicens, Batlló, etcétera, ¿no? Y también con la burguesía, aparte de la burguesía, con la aristocracia, Marqués de Comillas, con lo cual, bueno, es un hecho importante que todo lo que hace Gaudí, y si lo relacionamos con el último trabajo profesional de Gaudí, el último día de su vida profesional, porque luego le atropella un tranvía, estamos en el 7 de junio de 1926, lunes, 5:30 de la tarde, Gaudí estaba haciendo una lámpara para la cripta, ¿no?, donde está enterrado precisamente. Y le dijo a Vicens Villarrubias, que era el colaborador, el artesano, Vicente, mañana, venid temprano, que haremos cosas muy bonitas, ¿no? Ese es el espíritu de Gaudí, ¿no? Eso es lo que yo quiero transmitir a la gente, ¿no? Que hagamos lo que hagamos, sea pequeño, mediano, grande, todo hecho con amor, ¿no? Y luego técnica, como decía él. Y ese acontecimiento pues fue muy importante, porque el Papa León XIV, el 10 de junio, que se cumplieron 100 años de su fallecimiento, del de Gaudí, bajó, para mí lo llamo el momentazo, ¿eh? El momentazo, hizo un artículo para la prensa, ¿no? Porque sí, está muy bien la Torre de Jesucristo, la Basílica, la Misa, uh-huh, todas las luces, uh-huh, el Gaudí ahí con los drones, fantástico, uh-huh, pero eso es, bueno, está muy bien, ya digo, pero son aspectos, para mí lo esencial, que en la vida de Gaudí para mí hay que buscar lo esencial, es que el Papa bajó a la cripta antes de empezar la misa en la Basílica, le hicieron mirar hacia lo alto, alzar la mirada, supongo le dirían, ¿y qué miró? El sí de María, que es una piedra fundamental en la estructura de la cripta, es una bóveda, porque la cripta la empezó otro arquitecto, con 12 pilares, 12 nervios, se forma una bóveda, y hay una piedra que sustenta todo, es muy importante porque ata toda la bóveda, y se llama la clave, ¿verdad? Y el Gaudí pone el sí de María. Algunas personas, cuando yo decía el sí de María, este de que va, se tiene que decir la anunciación de la Encarnación. Uh-huh. Pero yo seguía con el sí de María hasta que encontré una frase de Benedicto XVI hablando del sí de María. Por ti, por tu sí, tú has hecho que la, lo que siglos esperábamos, he aquí la esclava del Señor, etcétera, ¿no? Con lo cual, pues ahora yo, orgullosito en el buen sentido, pues digo el sí de María, porque es muy importante. Sobre el sí de María se construye la Sagrada Familia. Y además, esa clave, si trazáis una línea vertical, pasamos por la Torre de la Virgen y al final de todo, de esa vertical, vamos a la estrella que ilumina. Entonces, mi reflexión, cada uno tendrá la que quiera, ¿no? Pero mi reflexión es, si tú tienes a María en tu corazón, en el interior, que es la cripta, un lugar bajo tierra, ¿no? Y tienes a María en tu corazón como clave, como piedra, fundamento sobre el cual se construye todo, puedes o debes iluminar, porque es la estrella, ¿eh? En esa vertical. Bueno, esto es un poco lo importante para mí de Gaudí, lo esencial, ¿no? Y entonces el Papa después estuvo ante la tumba de Gaudí, está enterrado desde el 12 de junio de 1926, ¿y qué significa eso? Que es la primera vez que un papa baja. Y porque sí, el Papa Francisco, el 14 de abril de 2025, firmó el decreto de virtudes. Gaudí es venerable, que quiere decir que durante muchos años historiadores, teólogos, obispos han estudiado la fama de santidad, los escritos, y han firmado con un decreto y firmado por el Papa, ratificado por el Papa Francisco, sí, Gaudí es susceptible, es un hombre posible santo, a falta del milagro. Que el Papa León XIV bajara a la cripta y se pusiera ante la tumba, encendió una vela, para mí es muy importante, porque evidentemente el milagro, que se está estudiando uno, realmente ya es una certificación, un aval de que Gaudí es santo. Porque es, bueno, para mí es el momentazo, ¿eh? El lugar emocionante. Al día siguiente me llamaban personas para decir, José Manuel, ¿qué tal? ¿Cómo has vivido todo? Y me emocionaba, porque era, nosotros iniciamos la Asociación Pro Beatificación, que es una acción civil inscrita en el registro de la Generalitat de Cataluña, 5 laicos, pero a partir del año 2023, de finales del año, se nos dijo que era más importante, o era necesario, o era conveniente que esa asociación civil pasara a ser asociación canónica. Entonces, la asociación canónica es la que lleva la parte actora del proceso de petición. Son ellos los que ahora, pues si hay un milagro, lo pasan al Vaticano, etcétera, etcétera. Es decir, pero bueno, como nosotros somos una asociación independiente, pues seguimos con esa ilusión de que lo importante es, esté quien esté, sea la asociación que sea, que Gaudí sea beato. Y si no lo es, mientras, pues transmitir que a través de su arquitectura te puede llevar a Dios, ¿no? Porque siempre alzando la mirada, porque Gaudí construye en esa verticalidad.
1: Cuando uno piensa en Gaudí, piensa en alguien que no quiso hacerse rico para enriquecer la obra de Dios, alguien que no quiso que la arquitectura y el arte fuera un privilegio para que fuera para todos, alguien que quiso morir entre los pobres y es su última voluntad, ¿no? Es el testamento que deja de vida. ¿Cuál es la gran promoción, aparte de lo que ya hemos dicho, tal vez reforzar lo que ya hemos dicho, cuál es la gran promoción que hizo Gaudí en este camino profesional hacia la santidad?
2: Claro, sí, Gaudí sí que en ese momento que he dicho antes de que el señor Güell le conoce, ¿no? Y le propone hacer varios edificios para él mismo y para otros burgueses catalanes, sí que dicen algunos entendidos, estudiosos, que Gaudí se convirtió en un dandy, es decir, pero dandy no es una cosa peyorativa negativa. Dandy significa que te gusta ir a comer bien.
0: Refinado, básicamente.
2: Exacto, vistes bien, vas al liceo, a la ópera. Bueno, sí quizás que dicen que se despistó un poco. Nunca yo creo que esto no se ha demostrado, no es verdad que él pues se burlara de la gente que fuera a misa, al salir de las iglesias, como dicen algunos. No. Pero sí que tuvo un momento importante en 1883.
1: Tuvo un momento de vanidad, podríamos decir.
2: ¿De él?
1: De él.
2: Sí, él. En su vida hay como tres momentos, según mi visión. Uno es cuando entra a trabajar en la Sagrada Familia, ya iniciada por otro arquitecto. Ese arquitecto primero iba a hacer una iglesia con una sola torre y Gaudí pasa 18 torres gracias a una mujer, Isabel, que da un donativo importantísimo, y él ya se olvida del proyecto neogótico del primer arquitecto y hace su proyecto, que son 18 torres. 18 torres, ¿y por qué 18? Se preguntará alguno. Pues fíjese, es muy sencillo. Vayan sumando. 12 apóstoles.
0: Sí.
2: 4 evangelistas. 12 y 4, 16. Me llevo una que decían de cuando yo era pequeño, me encantaba eso, te llevas una, wow. Más Jesucristo y la Virgen. Sí. Entonces hay tres fachadas, en cada fachada cuatro torres, campanarios, que serían los 12 apóstoles, cuatro evangelistas que soportan la torre de Jesucristo más María, ¿no? Y de esta forma, Gaudí es muy simpático, y luego contesto a la pregunta, ¿no?
3: Sí.
2: Porque ahora imagínense, pues tres fachadas, ¿no? Porque Gaudí lo que hace es que los retablos están hacia la calle. Tú vas por la calle y puedes ver a Jesucito de Nazaret, la huida a Egipto, etcétera, ¿no? Y Jesús que sufre, la muerte en la cruz y la gloria que aún falta por hacer. Entonces él está condicionado, como decía antes, pero sí que hace es resaltar, ¿no?, la vida más importante, los fundamentos de nuestra fe, y los pone hacia la calle, que la gente desde la calle pueda verlos, ¿no?
3: La cultura como un derecho.
2: Exactamente, para todos, ¿eh? Sí.
0: Claro, acá yo te quería también hacer una... pensando en que, ¿qué nos dice Gaudí hoy día? O sea, en esa Barcelona ya había, bueno, esta época de revoluciones, en fin, que se tuvo un evento trágico, uno se le llamó el...
2: La Semana Trágica de 1909.
0: Exactamente, sí. 1909, que, bueno, mucha gente, muchedumbre, empezaron a quemar iglesias, etcétera, destruir mobiliario. En Chile
2: y
0: también...
2: tiros y muertos, además,
0: ¿ah?
2: ¿Eh?
0: Sí.
2: Me recordó la que tuvisteis aquí en 2019, que yo había estado unos meses antes y me pareció una ciudad maravillosa, y me parece, y que poco tiempo después, viendo por imágenes, no puede ser. Porque si tú estás en desacuerdo, pero no quemes nada, ¿por qué destruyes algo que es para el pueblo? Si quieres al pueblo y lo defiendes, ¿por qué quemas? ¿Y por qué robas? ¿Y por qué matas?
0: ¿Qué hijo de Gaudí tienes entonces?
2: Entonces, claro, Gaudí en vez de estar, en quedar sensiblemente, hay que ver cómo está el mundo, ¿no? Qué mal. No, pasa a la acción. Que eso es lo importante, a la acción y a la oración. Es decir, con el Mosén Gil Parés, que fue asesinado en el 36 por ser sacerdote, lógicamente, se murieron cientos o miles de personas religiosas, sacerdotes y monjas. Pues este Gil Parés y Gaudí hicieron unas escuelas, y las pagó Gaudí con su dinero. Se llamaban escuelas provisionales. Como su nombre indica, era para atender a los niños, los trabajadores y algunos del barrio, para que, independientemente que tú de mayor pues no fueras o no quisieras practicar o creer en Dios y estas cosas, pero al menos se debe hacer, o ellos querían, pretendían que los chavales ya mayores respetaran, ¿no? Eso es lo que tenemos que convencer, o sea, que las personas podemos tener ideologías distintas, pero no por eso vamos a quemar las casas del pueblo o las iglesias o lo que sea, ¿no? Entonces, y es muy bonito porque yo siempre digo que en esas escuelas es como un conoide, ¿no? El conoide es esta forma de las hojas que cuando llueve tiene una forma que el agua se desliza por la superficie. Y Gaudí lo aprovecha de esa naturaleza que es su maestra para hacer unas escuelas. Imaginaros tres pilares, porque son tres aulas, 20 metros el total por 10. Y cada pilar está en un aula, lógicamente. Entonces el pilar del centro está equidistante a dos paredes paralelas para ver las tres aulas. El pilar de la izquierda y de la derecha están más cerca de la pared recta que de la curva, que es el perímetro de las escuelas. Esto aquí hay que aplicar mucho la imaginación, pero bueno, así también practicamos, siempre va bien.
3: Un gran ejercicio radial.
2: Ahí está, ¿no?
3: Lo hacemos.
2: Que va bien contra el Alzheimer, dicen algunos, ¿no? Que hay que pensar y razonar y etcétera. Entonces, ahora sobre esos tres pilares, una viga. ¿Estamos ahí? Sobre esa viga, unas viguetas que forman pues unas inclinaciones para hacer después el conoide, ¿no? Una construcción muy sencilla. Tan sencilla y tan impresionante que Le Corbusier, nada menos, estuvo allí en 1928, ya había fallecido Gaudí dos años antes, y madre mía, pues hizo un dibujo y alabó los aspectos arquitectónicos, ¿no? La funcionalidad, la resistencia, la solidez, perfecto. Pero no se fijó en lo esencial, y lo descubrió un amigo llamado Francesc de Paula Cardoner, que en 1984 se da cuenta de que esos tres pilares no están en el centro del aula, pero sí están en el centro del corazón en el cual están inscritos. Es decir, son tres corazones enmaclados. ¿Qué propone Gaudí? Que en el centro de tu corazón estén Jesús, María y José. ¡Buah! Todo un Le Corbusier grande entre los grandes, que se estudian todas las escuelas de arquitectura del mundo, yo creo, descubre aspectos que están muy bien, pero lo esencial es lo que acabo de decir, ¿no? Por eso decía Raffles, el primer biógrafo de Gaudí: Gaudí, visto desde fuera de la fe, será siempre incomprensible. Podremos estudiar aspectos, que están muy bien, pero no descubriremos su síntesis, lo esencial.
0: Aquí también preguntarte sobre por qué estás en Chile. Entiendo que Gaudí no hizo ninguna obra fuera de Chile, o sea, fuera de España, excepto una que precisamente...
1: Pero se quiere quedar entre nosotros.
2: Ahí está, ¿no?
1: Sí, se quiere quedar entre nosotros.
2: Además, en la parte más al sur de toda América, ¿no? Entonces...
1: Y no hay una zona más chilena que Rancagua.
2: Ole. Muy bien, muy bien. Pues entonces, bueno, yo he estado en Perú 15 días, porque también... Estoy en otro tema de como embajador de una ciudad de la Vidahuasi, ¿no? Que está en Urubamba, Yanahuara, que me costó aprender estos nombres, pero bueno. Y es que allí están haciendo está hecho una ciudad sanitaria, ¿no? Para los niños enfermos de cáncer, que no tengan que ir hasta Lima, porque en el recorrido, etcétera, etcétera, pues pueden morir incluso porque no pueden llegar hasta Lima, ¿no? Entonces es descentralizar la sanidad pensando en los niños. Y es un hombre que tuvo un milagro también relacionado con la Virgen, y como estamos en Radio María, yo creo que es bonito también, porque Gaudí también estamos allí, yo estoy con Gaudí porque quieren hacer ahora un santuario, un mirador a la Virgen, a 3.400 metros, con una vista espectacular, y me han hecho presidente de un comité científico, dijéramos, de arquitectos e ingenieros, ¿no? Y el tema es que María abrace a todos los niños del Valle Salado de los Incas, y va a ser muy bonito, ¿no? Vamos a hacer un parque temático para ayudar a ese hospital, etcétera, etcétera, ¿no? Y entonces, conociendo los de Chile, que estaba en Perú, yo siempre aprovecho también para decir que estoy aquí, pues venga, voy para allá. Entonces,
0: muy bien, hay que aprovechar
2: el viaje, ¿no? Algunos me dicen, pero si eres mayor, ten cuidado, cuidado, pero... Mientras tenga fuerzas y Dios me quiera ahí, pues yo instrumento, crear puentes, ¿no? Y entonces la Universidad de San Sebastián, el Laboratorio de Humanidades y el Rancagua, ¿no? La cooperativa. Exactamente. Me dijeron, oye, pues ya acércate, ¿no? Total, son 3 horas de avión y aquí estoy. Y claro, también resulta que en 1909 aparece por Barcelona un tal Fray Angélico Aranda, de Rancagua, ¿no? Había estado en Roma asistiendo a unas clases de arte, porque es artista y pintor. Total, que conoció a Gaudí, 1909. Y hablando con Gaudí, pues le dice, yo quiero hacer una iglesia allí en Rancagua, dedicada a la Virgen, la Asunción, capilla de Nuestra Señora de los Ángeles. Y Gaudí le dijo, ah, pues mire, yo voy a hacer algo similar aquí en Barcelona, en la Sagrada Familia. Ah, pues si quiere usted me puede dejar los croquis, los planos. Ah, pues sí. Y quedaron así, ¿no? 1909. Pero pasan los años, un año, 5 años, y hasta 1922 no recibe, o sea, el fray Angélico Aranda escribe una carta fechada el 15 de agosto, ojo al dato, a buen entendedor sobran palabras, claro. 15 de agosto de 1922 escribe una carta recordándole a Gaudí qué paciencia este hombre 13 años después. Oiga, bueno, entonces Gaudí le contesta a través de Martín Manlleu, que era su secretario, 2 hojas escritas a mecanografiadas, y entre otras cosas dice, es verdad, le mando los croquis y que esta iglesia sirva para unir los pueblos de España y América. Qué bonito, ¿verdad? Independientemente, como decía antes, de ideologías, ese es Gaudí, ¿no? Creador, puente. Él, como catalán, lógicamente, amaba su Cataluña, su idioma, sus costumbres, pero esto nunca le llevó a la separación, ¿no? Al romper, al revés, a la unidad. Porque él, como católico, significa universal. Por eso en la Sagrada Familia tú vas allí y tienes Virgencita de Luján, de Guadalupe, de todo el mundo, ¿no? Europa, América, porque te sientes como en tu casa, porque eso es una iglesia, ¿no? La casa de Dios que une a todos, ¿no? Uh-huh. Más allá de las ideologías, seas del Barça o del Madrid, con perdón, esto se me ha escapado, aquí está por encima. Y entonces es bonito porque en Rancagua, es una iglesia muy pequeñita, ¿no? Y ahora yo creo que se dan las circunstancias, porque ha habido de todo en estos años transcurridos, pero hay una voluntad, gente que pone esfuerzo, que pone sacrificio, y es muy bonito porque es una frase que yo voy diciendo siempre, que las cosas no se hacen de cara al beneficio, no a las cosas provechosas, quiero decir, sino que siempre haya personas que se sacrifican sin esperar nada a cambio, con la disminución del yo. ¡Buah! Esto es fantástico, ¿no? Sin esperar salir en la prensa, no, lo hace de una forma voluntaria, ¿eh? Y hay personas así maravillosas que he estado con ellos ayer y cenando, y el caso es que Resulta, fijaros, una cosa muy interesante. Cuando yo estaba con estos dos discípulos de Gaudí, con sus 86, 87 años, yo ya empecé a tener 25, 26, que también fui joven, claro. Uh-huh. Entonces, imaginaros que están los dos abuelitos y hay un plano sobre esta mesa, ¿no? Y sobre el plano hay la cruz latina, que es la iglesia de esa familia, de 90 metros por 60, rodeada por un claustro. Es decir, la cruz latina está dentro de un rectángulo que es el claustro, ¿no? Y es una forma, como decía, amurallada. Y entonces, ahora imaginaros que... Voy a hacer una hipótesis, ¿no? Pero así se entiende más, que yo soy un asesino en serie. No se asusten, que es una hipótesis, ¿eh? Los que me están escuchando. Y el amigo...
1: José Luis. Tocayo, un poco. Tocayo, tenemos nombre parecido.
2: Que es muy buena persona, tendríais que mirarle su nombre. Podéis confiar en él. Entonces me dice, José Manuel, basta ya de asesinatos. Basta ya. Sé bueno, conviértete. Y me dice, vamos a esa familia. Me dejo acompañar porque confío en él, en José Luis, y vamos juntos a esa familia. Pero claro, cuando estamos delante de esos 90, 100 metros, 110, me da un yuyu que se dice, no me atrevo. Y digo, José Luis, no te preocupes, José Manuel, no te preocupes. Y así me lo explicaron los discípulos de Gaudí. La parte de atrás, en el ábside, que es el norte, ¿no?, habrá dos sacristías, ya está construida una. Y en el medio de ese claustro, una pequeña capilla, amigo... 10 por 10 y 30, es Nuestra Señora de los Ángeles, es la Asunción, es la que se va a hacer en Rancagua.
1: Pero eso es muy profético, porque fíjese que el dogma es del año 1949, si no me equivoco.
2: Entonces, es
1: tremendo.
2: Fíjate qué bonito, porque Gaudí decía, y te lo agradezco, José Luis, que me llevaras por ahí, por la puerta de atrás, que no te ve nadie, a través de mamá, a través de tu madre, vuelve a Dios. Qué bonito, ¿no?
0: Eso es precioso.
2: No lo puedo demostrar, porque no lo grabé, no... No está escrito en los libros, pero confiando en... Conociendo a Gaudí, yo creo que su gran amor a María, a la madre, a nuestra madre, así es, ¿no? Si tú no te atreves a entrar por esas fachadas tan enormes, tan grandes, siempre por la puerta de atrás, ¿quién no ha pedido a su mamá algo? Habla con papá, a ver si me dejas ir a la fiesta, ¿eh? No sé qué, bueno, las madres, ¿no? Qué maravilla las madres. Y entonces Gaudí, y esa pequeña capilla...
1: Como el hijo pródigo que quiere volver a la casa, dispuesto a ser sirviente del papá.
0: Claro, pero la madre tiene esa cosa como que quizás perdona más, menos severa, digámoslo así.
2: Entonces, comprende, sí, te acaricia, sí, sí. Hace intercesora,
0: claro.
2: Ante su hijo, sí. Jesús, también la madre como tú, por ejemplo... Si tienes hijos, pues también,
0: venga, increíble.
2: Pues tú le dices, bueno, venga, vamos a dejarle, confía, porque tiene no sé qué, va a una fiesta, está muy ilusionada. Bueno, esto es ser madre, ¿no? Entonces, auxiliadora, que acompaña, y Jesús nos la dio desde la cruz a todos, con lo cual Gaudí, también conocedor de esto, como he dicho antes, el sí de María, sobre el sí de María se construye esa familia y toda la redención, es decir, María es muy importante, ¿no?
1: Queremos agradecerle, José Manuel, por haber estado con nosotros en esta oportunidad. Así como nos imaginamos, el propio Gaudí tiene que haberle rezado a algún santo, ¿no? Tiene que haber tenido, no sé, haberse encomendado a San José de Calasanz, ya que él fue o tuvo educación escolar. Me imagino que usted también pone sus intenciones en él y trata de imitarlo, sí. ¿No? De asemejarse.
2: Sí, sí, es, sobre todo en el trabajo. O sea, una de las frases que desde bien... recién acabada la carrera de arquitecto, es que Gaudí decía que el trabajo es fruto de la colaboración y tiene que basarse en el amor. El arquitecto se ha desaprovechar en el buen sentido.

0: 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Son las 6 de la mañana. Exactamente.
1: Jesús, perfecto comunicador. Tuya es la capacidad puesta en los hombres y mujeres para el descubrimiento de las técnicas de los medios de comunicación. Todo es creación tuya para los hombres y mujeres de nuestro tiempo. Señor, renuévanos fuertemente con tu espíritu, para que sepamos acoger y comunicar la riqueza de la buena noticia de Jesús. Que busquemos lo esencial, que no temamos ejercer nuestra libertad, creatividad y profetismo, ayudando a desarrollar una civilización plural, tolerante, de diálogo constructivo, con una opinión pública dinámica y espacios de libertad, paz, justicia y solidaridad para todos. Danos, Señor, la gracia de usar las palabras, los sonidos y las imágenes apropiadas para que brille nuestra luz delante de los hombres y testimoniemos nuestra esperanza, que sepamos descubrirte en el mundo, en las cosas, en los demás, en la historia, y utilicemos los medios para que sean signos de una iglesia viva que te ha encontrado. María, primera comunicadora de Jesús, enséñanos a vivir con un compromiso serio, el coraje de anunciar, sin reducir a nuestra medida, la gran novedad de Dios. Amén.
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0: Radio El Nevado indica la hora. Son las 6 de la mañana. 2 minutos. 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

0: El Santo Rosario es una constante invocación a la Madre de Dios. Recordemos qué nos dice el primer misterio de gozo.
1: Dijo el ángel: No temas, María, porque has hallado gracia delante de Dios. Vas a concebir en el seno y vas a dar a luz un hijo, a quien pondrás por nombre Jesús. Él será grande y será llamado Hijo del Altísimo. María contestó: He aquí la esclava del Señor. Hágase en mí según tu palabra.
0: Recitar el Santo Rosario es un acto de fe, de esperanza, de amor y reparación. Son las 6 de la mañana, 18 minutos. 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

0: 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Son las 6 de la mañana, 30 minutos. 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
1: Son las 6 de la mañana, 31 minutos.

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2: Son las 6 de la mañana. 47 minutos. 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
2: Son las 6 de la mañana. 50 minutos.

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1: Radio El Nevado indica la hora. Son las 7 de la mañana. Exactamente.
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Un santo para cada día. Hoy, 20 de julio, recordamos al divino niño Jesús. En el año 1935 llegó el padre salesiano Juan del Rizo al barrio 20 de julio, al sur de Bogotá, una región muy solitaria y abandonada en aquellos tiempos. Le habían prohibido emplear la imagen del niño de Praga porque una asociación muy antigua reclamaba para ella el derecho exclusivo de propagar esa imagen. El padre del Rizo estaba convencido de que a Dios le agradaba mucho que honremos la infancia de Jesús, pues así lo ha demostrado con innumerables y numerosos milagros. Si otros niños son tan inocentes y tan dignos de ser amados, ¿cuánto más lo será el niño Jesús? Además, recordaba muy bien la promesa hecha por nuestro Señor a una santa: todo lo que quieres pedir, pídelo por los méritos de mi infancia y nada te será negado si te conviene conseguirlo. Así que no desistió de propagar la devoción del divino niño, pero dispuso adquirir una nueva imagen. Se fue a un almacén de arte religioso llamado Vaticano, propiedad de un artista italiano, y le encargó una imagen bien hermosa del divino niño. Le prestaron una imagen bellísima. El padre la llevó para sus solitarios, desérticos y abandonados campos del 20 de julio. Ahora empezaría una nueva era de milagros en esta región. Esta es una de las imágenes más hermosas y agradables que han hecho de nuestro Señor. Con los brazos abiertos, como queriendo recibir a todos, con una sonrisa imborrable de eterna amistad. Atrae la atención y el cariño desde la primera vez que uno le contempla. Allí a su alrededor se han obrado y siguen obrando maravillosos favores para quien no conozca los prodigios que obtiene la fe, parecieran fábulas o cuentos inventados por la imaginación, pero son muy ciertos para quienes recuerdan la promesa de Jesús: según sea tu fe, así serán las cosas que te sucederán. El padre Juan comenzó a narrar a las gentes los milagros que hace el divino niño Jesús, a quienes les rezan con fe y a quienes ayudan a los pobres, y empezaron a presenciarse prodigios admirables: enfermos que obtenían la salud, gentes que conseguían buenos empleos o estudio para los niños, o casa o éxito en los negocios, familias que recobraban la paz, pecadores que se convertían, y cada persona que obtenía un favor del divino niño Jesús se encargaba de propagar su devoción entre amigos y conocidos. 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
1: 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Son las 7 de la mañana. 29 minutos.

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0: Y así, entre guitarras, arpas y sentimientos, llegamos al final de esta edición de Acordes de Nuestra Tierra. Gracias por compartir con nosotros esta fiesta de tradiciones y sonidos que nos unen. Nos reencontramos muy pronto con más melodías del corazón de Chile. Que viva la música folclórica y que nunca se apaguen los acordes de nuestra tierra. Radio El Nevado indica la hora. Son las 7 de la mañana. 58 minutos. 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

0: Lunes 20 de julio de 2026, ¿cómo están? Buen día, bienvenidos a la emisora Buena Nueva. Llueve copiosamente, el llamado, la invitación es manejar con extrema precaución, tiempo y distancia para prevenir accidentes. Usted comienza a informarse a través de Punto Provincial, la hora 8 de la mañana. Marina, de Onomástico, muchas felicidades. La temperatura ambiente de este instante, Linares, 8.7 grados. Es el compromiso del equipo técnico y profesional de Buena Nueva al servicio del Maule Sur. En Chanco, en la Buena Nueva, Pablo Jara. En Longaví, JN, Juan Durán Bona, a través de Radio El Nevado. Y en el Comando Central, mi compañero Cristian Sepúlveda. Estamos en Constitución y también en nuestra plataforma digital es en contacto con ustedes. Revisemos de inmediato lo más relevante en materia informativa. Vamos de inmediato a la vía telefónica. Allí se encuentra Rodrigo Bills, director de Seguridad Pública Municipal de esta comuna, para conversar respecto a las lluvias y el temporal. Rodrigo, bienvenido, buen día.
1: Hola César, ¿cómo estás? Muy buenos días.
0: Bien, con optimismo, pese a este tema de las lluvias que ha considerado una serie de inconvenientes. A esta hora, ¿cómo se presenta nuestra comuna desde el punto de vista urbano, como también rural, Rodrigo?
1: Hola César, así es, hemos tenido bastantes días de lluvia desde el día miércoles de la semana pasada, han caído más de 150 milímetros de agua, hemos tenido caídas de árboles el primer día, corte de suministro eléctrico, algunos anegamientos, pero en el fondo la ciudad ha soportado bastante bien estos temporales, este tren de sistemas frontales que estamos todavía, nos están golpeando, nos queda toda la semana todavía, pero bien, en el fondo relativamente bien. Tenemos problemas en el sector de Las Toscas y Palmilla, que hoy día va a trabajar maquinaria, tuvimos muchas caídas de árboles, muchos cortes de luz, pero eso está todo subsanado. Y la ciudad hoy día se encuentra trabajando normalmente, no se nos anegaron los pasos bajo nivel, no tuvimos cortes masivos de luz, no tuvimos anegamiento en vivienda, en poblaciones, en villas, tuvimos la precaución de usar motobombas en esos lugares. Sí tenemos bastante entrega de ayuda, entregamos más de 600 sacos de arena, 100 cajas de alimentos, cortes de nylon por doquier. Hubo mucho llamado en la comunidad, pero por situaciones puntuales y menores.
0: En este contexto, ¿qué fue lo más complicado? ¿El tema eléctrico, Rodrigo? ¿La caída de árboles? ¿El viento? ¿Qué fue lo más complicado que hemos debido enfrentar estos días acá en la zona?
1: El día jueves hubo bastante viento, bastantes caídas de árboles, en la precordillera sobre todo, que cortó la luminaria pública, también domiciliaria, tuvimos rodados, tuvimos problemas menores, diría yo, comparados con los temporales del año 2023, pero todavía tenemos algunos problemas en el sector, como te digo, de Las Toscas, de Palmilla Abajo, de Maitenes, del Callejón La Higuera, porque todas las aguas confluyen hacia abajo y ya los campos están saturados con tanta lluvia y ya no están absorbiendo, así que hoy día va a trabajar maquinaria, tratar de hacer zanjas y despejar ese sector que el más complejo que tenemos hoy, en los puntos de Linares, Carlos Salma, Arturo Alexander y las Camus 5, Dile Martínez, el colector Guianza Matadero, están trabajando, operando al 100%.
0: Rodrigo, respecto de los cortes eléctricos, la comunidad se muestra muy indignada con las distribuidoras. ¿Qué rol ejerce el municipio? ¿Qué acción ustedes efectúan respecto a esta materia? Porque esto depende legalmente de las distribuidoras.
1: Así es, nosotros hemos trabajado bastante bien con las distribuidoras, tenemos un teléfono rojo en donde hacemos el reclamo, en donde mandamos el número de poste y rápidamente las cuadrillas han ido a sus lugares y han reparado los problemas. Deben haber algunos sectores puntuales donde no se ha podido llegar por caídas de árboles, por los terrenos en mal estado, pienso yo, pero con nosotros han trabajado bastante bien, bastante rápido, no hemos tenido mayores problemas. Sí entiendo que hay sectores sin luminaria domiciliaria ni pública, pero que nos hagan llegar el antecedente a nosotros para poder gestionarlo rápido, y las cuadrillas, como te digo, han andado bastante bien en los requerimientos que nosotros le hemos dado. De hecho, el poste que se quebró el día viernes, lo reparamos durante el día, y eso que tenían que venir la gente de Talca, hubo una coordinación bastante rápida.
0: Ahora bien, ¿qué dice el reporte para este día lunes y lo que viene la semana? Porque acá yo observo los distintos portales informativos serios y la lluvia persiste, Rodrigo.
1: Persiste la lluvia, pero en menor cantidad. Son 10 milímetros de lluvia los que van a caer hoy día. Mañana, esta tarde, debería ingresar otro frente de mal tiempo, que es el que estamos monitoreando, porque este frente que ingresa, ingresa con isoterma alta, y hay bastante nieve, y eso podría generar que se derrita esa nieve y crezcan los ríos. Por eso la preocupación de este nuevo sistema frontal, pero viene con bastante menos lluvia que los días anteriores. El mayor día de lluvia es el día martes y jueves. Hay una tregua el día viernes y continúa el día sábado. Me marca toda la semana, pero eso es, hay que irlo monitoreando.
0: Recomendación para la comunidad, porque también la comunidad tiene las casas húmedas. Esto podría significar peligro de incendio. ¿Qué le decimos a la ciudadanía?
1: Así es, las casas, los sistemas eléctricos están todos con humedad. Preocuparse que el secado sea, ojalá, con viento, preocuparse de las mantenciones de los equipos eléctricos, que no estén húmedos, no manipularlos por ningún motivo húmedo. Si tuvo una gotera en la casa, si tuvo una filtración de agua, tratar de repararla estos días que la lluvia va a ser menor. Estamos recién la mitad del invierno, yo creo, menos de la mitad del invierno, vienen los sistemas frontales, va a venir más lluvia, así que hay que preocuparse de lo que nos pasó y de lo que nos pudiera pasar, pero mucha precaución en la ventilación de las casas hoy día. Si usamos mucha parafina al interior, mucho gas al interior, tenemos que ventilarla por lo menos una vez al día y tener la precaución de no secar cosas muy cerca, porque por radiación podríamos generar algún tipo de incendio.
0: Lo último, hay un asunto que siempre ha sido complejo, histórico, el acceso al colegio Lucila Godoy. ¿Hay novedades con aquello, Rodrigo?
1: Sí, tenemos novedades. Desviamos un canal el día sábado. Hemos estado en terreno todos los días junto a los equipos de DIMAO, Servicios Generales, el alcalde comandando. Hicimos un desvío en calle Rengo con Hernán Meri, en donde todas las aguas se iban hacia ese lugar. Se hizo un desvío ahí, se desvió a otro canal y debería bajar la intensidad de Lucila Godoy, de Pablo Neruda. Y eso se estuvo monitoreando el día de ayer y bajó bastante, pero hay que hacer una obra mayor, tanto en Lucila Godoy como en Carlos Salman, porque realmente funcionaron, pero hay que hacer una obra mayor que funcionen automáticamente. Así que se está trabajando en eso, esperemos que pare la lluvia y ya se tiene una solución por lo menos.
0: Abrazo, estamos en contacto, buen día.
1: Que esté muy bien, buen día a todos.
0: El balance por parte de la autoridad. Acá me cuenta en vivo y en directo el colega Gerardo Domínguez que nuevamente hay problemas en el acceso a la escuela colegio Lucila Godoy en la parte poniente de la ciudad, un tema que es histórico que no se ha logrado zanjar. Acá me cuenta Gerardo, me dice ahora está igual, es una piscina el acceso al colegio Lucila Godoy, que es un tema, reitero, ya histórico en nuestra comuna respecto de los inconvenientes producto de la lluvia. Luego vamos a actualizar el informe del tiempo, porque nos vamos a contactar también con el delegado presidencial, Cristian González, que ha estado desde el instante cero en terreno, incluso estuvo acá en la comuna de Retiro el presidente de la República, José Antonio Kast. Un elemento que no deja de llamar la atención y es muy importante conversarlo y ser muy responsables, es lo que pasa con los prolongados cortes eléctricos en nuestra zona. Familias que han estado 4 días sin el servicio, lo que complica, preocupa y es repetitivo. En este contexto se anuncian también reuniones con la SEP, Superintendencia de Electricidad y Combustibles, para buscar soluciones a esta temática. 8 de la mañana, 9 minutos, 8-9. Semáforo apagado en circunvalación con Yerbas Buenas. Mucha precaución. Horrible condición de calle Maipú, esquina Manuel Rodríguez. Es relevante que la empresa intervenga. Pésima, pésima, horrible condición de ese tramo del mejoramiento de Carmen Maipú General Espinosa. Pésima condición de Maipú entre Carmen y General Espinosa. Y acá me cuenta Lorena de una nueva emergencia en calle Colo Colo con rotura de matriz. Una nueva rotura de matriz, me dice Lorena a esta hora de la mañana. En la vía telefónica, el delegado presidencial, profesor Cristian González. Delegado, buen día.
2: Hola César, muy buen día. Un cariñoso saludo a toda la gente que nos escucha el día de hoy.
0: Igualmente, delegado, ha estado desde el minuto cero en esta emergencia. En este instante, ¿cuál es la realidad de la provincia de Linares?
2: Bueno, principalmente algunos anegamientos. Hemos trabajado intensamente junto a las compañías de electricidad para ir reponiendo poco a poco lo que es la energía eléctrica, donde se han producido algunos cortes. Ayer CGE, la tarde, me estaba informando que ya habían solucionado la totalidad de los cortes que habían en el momento, y Luz Linares estaba trabajando ayer en la tarde por poder solucionar lo que estaba faltando todavía. Así que bueno, se han desplegado con equipos de emergencia, con cuadrilla, así que están intensamente trabajando. Sabemos que a veces la reposición no es tan rápida como quisiéramos, pero se ha trabajado con toda intensidad y con todo el compromiso para dar una respuesta lo más rápido posible a los vecinos.
0: ¿Es el tema eléctrico lo más complicado, delegado? Porque da la impresión que los ríos se han portado dentro de la normalidad.
2: Sí, gracias a Dios se han mantenido dentro de un cauce. Hemos estado monitoreando permanentemente junto a las juntas de vigilancia, quienes han hecho un trabajo importantísimo también en el monitoreo permanente. Nos están entregando información periódicamente, 4 veces en el día prácticamente. Así es que en ese sentido, por lo menos tenemos esa relativa tranquilidad que esperemos que se mantenga, porque sabemos que la crecida de los ríos son las que nos pueden ocasionar mayor complicación, pero hasta ahora, gracias a Dios, se ha mantenido dentro de los cauces. Sí ha subido un poco el volumen del caudal, pero se ha mantenido dentro de una relativa normalidad.
0: Estuvo con el presidente Kast en Retiro, en un operativo el viernes. Esta instancia, este trabajo con la autoridad máxima del país, delegado.
2: Sí, la verdad es que el presidente se encuentra recorriendo todo el país, estando en terrenos donde se están generando los mayores problemas, y estuvo ahí con nosotros en un apoyo, en una ayuda humanitaria que hicimos junto al ejército en la zona de Retiro, Cardo Verde específicamente, en donde llegaron 9 familias aisladas producto de la crecida de un canal, lo que nos permitió pasar en algunos camiones militares y también en algún bote que proporcionado por bomberos. Así que de esa manera pudimos llegar a la familia y entregar insumos. Ellos en sus casas se encontraban en buenas condiciones, pero no tenían insumos para poder estar varios días ahí. Así que pasamos junto al presidente, quien también subió a los camiones y logramos llegar a la familia. Estuvimos con ellos conversando también, buscando alguna alternativa para ir generando algunas soluciones que sean más definitivas con esa familia.
0: Delegado, mucha gente ha preguntado por qué acá no se suspendió las clases, por qué se decidió mantener las clases en el territorio. ¿Qué respuesta le podemos entregar a la comunidad respecto de esa duda, de esa interrogante de las clases?
2: Porque no hay inconveniente con los colegios. SLEP nos ha estado informando hasta ahora y también está dentro de una mesa de trabajo con nosotros, por lo tanto la comunicación es permanente y no nos han dado aviso de ningún inconveniente con respecto a los colegios. Ahora tampoco tenemos rutas cortadas como para poder justificar en este caso la suspensión de clases. Así que por ahora la idea es poder dar continuidad a los estudios de nuestros niños y en la medida que sea necesario se van a tomar la, las decisiones oportunas para poder, cierto, atender cualquier dificultad que se presente en cualquiera de los colegios o en cualquiera de las vías que conducen a los colegios, a nuestros niños.
0: Delegado, ¿qué viene en materia de la autoridad? ¿Se juntan nuevamente? ¿Habrá coordinación? ¿Cómo se preparan para lo que viene, que es este nuevo sistema frontal?
2: Ahora a las 9 tenemos una mesa del gabinete regional vía online, en donde estaremos conectados, dirigida esta reunión por el delegado regional. Y a las 5 de la tarde tenemos un COGRIT regional para preparar este sistema frontal que viene llegando aproximadamente mañana, entre mañana y el miércoles. Y mañana en la mañana, a las 9 de la mañana, tenemos convocado nuevamente un COGRIT provincial para poder coordinar, cierto, todas las acciones que nos permitan estar muy atentos y alerta para responder a las demandas o a las problemáticas que se generen en la provincia de Linares. Así que estamos preparados, estamos trabajando con anticipación, como lo hemos hecho en todo momento. Así que mañana a las 9 de la mañana está convocado nuevamente este COGRIT provincial, que nos va a permitir estar junto a todas las organizaciones, instituciones civiles y militares para poder coordinar acciones de rápida respuesta a las necesidades de la gente.
0: Gracias, buen día, estamos en contacto, que esté muy bien.
2: Un abrazo, César, muchas gracias por permitirme llegar a la gente e informar que la gente muchas veces tiene la inquietud. Así que muchas gracias, un cariñoso saludo a toda la gente de la provincia de Linares.
0: 8 de la mañana, 15 minutos, lo que yo indicaba. Y esto es muy relevante. La alcaldesa de Viña del Mar, Macarena Ribamonte, exigió una investigación a la Superintendencia de Energía y Combustibles, SEC, además de sanciones por los prolongados cortes eléctricos. Y aquí es donde yo planteo que la autoridad que nos representa, en este caso el propio alcalde Mario Mesa de Linares, el alcalde de Longaví, Jaime Briones, el de Parral, Patricio Ojeda, el de Colbún, Pedro Pablo, podrían perfectamente hacer lo mismo que hace la alcaldesa de Viña del Mar: oficiar por la demora en la reposición de energía eléctrica. Dice acá Rodrigo Bills, dice el delegado, que hay coordinación, pero reitero, hay casos que son prácticamente muy llamativos porque la historia se repite, esto no es algo nuevo. Y yo reitero, con mucha responsabilidad, son empresas con ganancias no billonarias, billonarias, que perfectamente algo distinto podrían realizar. No soy experto en la materia, pero respondo a la sensación de la ciudadanía. Claro, el viento, la caída de árboles, el tendido. Decía acá el concejal Marcelo Campos que hoy día la respuesta es más rápida, que antes la luz se cortaba 2 o 3 semanas, que hoy día 4 o 5 días. Pero hay que responder. Incluso lo más llamativo es que las personas afectadas hacían el reclamo correspondiente con número de poste y servicio y le respondían que el tema estaba solucionado, cuando en la práctica eso no sucedía. Por eso es importante oficiar que esto se indague, que se entregue una respuesta frente a los constantes cortes eléctricos y familias, reitero, hasta 4 días sin el suministro. Acá en nuestro fanpage, en Buena Nueva, 8:18 minutos, 8:18. Aida Rosario en contacto con la emisora. Lucila Carrasco Timonel, de la Unión Comunal. Lucila siempre hace un trabajo muy, muy silencioso. Es su estilo, pidiendo ayuda, canalizando apoyos. La Timonel de la Unión Comunal. Rosario Balboa en contacto con nuestra emisora. Francisco Fuentes, buen día. A seguir con el autocuidado, no olvidar en estas circunstancias que se requiere un Estado con recursos. Y apunta ahí al tema de la mega reforma y los super ricos. Instancia 819, 819, el corte y volvemos.
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0: 8:20, 8:20 minutos en nuestro fanpage, está Plaza de Armas, a esta hora mucha congestión, mucho movimiento, calma, tranquilidad para prevenir accidentes, también cuidado con los peatones por parte de los automovilistas. La ciudad, reitero, está en movimiento, es el instante peak en este momento y por lo tanto tranquilidad, calma y autocuidado. Reitero, inconvenientes con semáforos en circunvalación con camino Yerbas Buenas apagados. En muy malas condiciones, horrible condición, Maipú esquina Manuel Rodríguez. Tirón de oreja ahí para la empresa a cargo de este mejoramiento. Lo mismo que Maipú entre Carmen y Januario Espinosa. Horrible. Oye, ¿cómo no habrá un par de ripio o algo que una máquina pase por ahí? Será mucho pedir, digo yo, algo para... Ayer el día estuvo idóneo para aquí, para mitigar estos temas. Y también inconvenientes con el acceso al colegio Lucila Godoy en la parte poniente de la ciudad. Reitero, felizmente, los ríos Ancoa, Chibueno, Longaví, Perquilauquén, Putagán, Loncomilla, dentro de su normalidad, con cauce en aumento, pero sin desbordes significativos. Se trabajó ayer también en el Callejón Los Leones, en la parte norponiente, estaba muy complicado. Y hoy se va a trabajar en sector de Palmilla. Muchos callejones que están colapsados producto de las intensas lluvias. Y también la basura que se lanza a estos lugares y que tapa ductos y desagües en la parte rural. Revisemos el informe del tiempo, 100% ya actualizado. Vamos a meteochile.gov.cl. Información 100% actualizada. Acá está. San Javier, Villa Alegre, nada de la concejal María Ignacia González, cero novedad. Increíble. No hay palabras para describir lo que pasa con el caso de la concejal María Ignacia González. Yerbas Buenas, Colbún, Linares, Longaví, Retiro, Parral, Cauquenes, hoy la máxima 12 grados. Cubierto y chubascos matinales, por la tarde nublado y viento de hasta 40 kilómetros por hora. Mañana 8 y 12, cubierto, lluvia. Probable tormenta eléctrica con vientos de hasta 50 kilómetros por hora. El miércoles 8 y 13, en la mañana lluvias y vientos, por la tarde cubierto. El jueves 7 y 11, cubierto, chubascos y vientos de hasta 40 kilómetros por hora. El viernes 8 y 14, nublado. En la costa del Maule, comenzamos en Chovellén, Chanco, Loanco, Curanipe, Peyúgue, Pellines, Constitución. Hoy la máxima 13 grados, nublado y vientos de hasta 40 kilómetros por hora. Mañana 10 y 12, cubierto, lluvia, tormenta eléctrica probable y vientos de hasta 60 kilómetros por hora. El miércoles 10 y 12 cubierto, el jueves 10 y 12 cubierto y lluvias con vientos de hasta 40 kilómetros por hora y el viernes 10 y 14 nublado. Foreca.es nos proyecta las lluvias para la zona. Hoy 10.5 milímetros, lo que es leve. Mañana 19.9 milímetros, el miércoles 0.7 milímetros, el jueves 22.2 milímetros, el viernes 1 milímetro, el sábado 25 13.3 milímetros, el domingo 26 30.3 milímetros, esto es lo que proyecta Foreca, el lunes 27 15.1 milímetro, el martes 28, 8.1 milímetro, el miércoles 29, 2.8 milímetros, la lluvia constante, la lluvia nos acompaña durante el mes de julio y seguirá así por el fenómeno del Niño. 8.25, 8.25 minutos, Juan Carlos Recueta, bendecido día y semana, a cuidarse. Abrazos, Francisco Parra, le envía saludos a la timonel de la Unión Comunal, Lucila Carrasco, Pepe Vega. Saludos, Pepe, cuídate, un abrazo, que estés muy bien, siempre en contacto con nuestra emisora. Acá Lorena nos reitera la rotura de matriz nuevamente en calle Colo Colo, entre Brasil y Rodríguez. Por ahí está el problema. En forma específica no lo sé, pero es en calle Colo Colo. Me dice que no existe en este instante servicio de agua potable y que el tema se está monitoreando por parte del estamento respectivo. A cuidarse entre todos. 8.26, 8.26 minutos. Baja además el flujo vehicular. Ya están los niños en los colegios, comenzando la semana, y como se indicó, no hay suspensión de clases, se mantiene esto con absoluta normalidad acá en nuestra provincia y también en la zona de Cauquenes, Peyúgue, Chanco y Curanipe. Haz deporte, sé feliz y cuida el medio ambiente mucho, Nehuen Compuche. Recuerda que la vida es ahora. Tras la pausa, todo el deporte. España ganó, dicen los expertos, que ganó el fútbol. Y ahora viene la normalidad, con el Depo, con la U, con Colo-Colo, con la Católica, con Cobreloa, con Rangers, con nuestro fútbol. Gracias, estamos en contacto, que esté bien, buen día.
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0: una final. Claro que fue un partido muy trabado, con pocas emociones, digamos, solamente llegaron las emociones en los minutos finales de los tiempos suplementarios, donde España se quedó con el título. Después de 16 años, el 2010, había sido campeón el cuadro de España. Esta furia joven de los españoles, y nuevamente no puede Argentina en un estadio que le trae más de algún problema a los trasandinos, ¿no? El MetLife Stadium, porque hace 10 años Argentina volvió a perder con Chile ahí, pues, ¿eh? Entonces, en un partidazo donde fue mucho más el cuadro de España, uno lo ve en las estadísticas. Fíjate que España, dentro de las estadísticas que nos dejó este partido final, llegó en 20 ocasiones. En 20 ocasiones llegó España. Argentina solo en una ocasión. Entonces, eso te marca la diferencia. Los remates a puertas, 20 para España, 2 para Argentina. A puerta, 12 para España, 0 para Argentina. Los fallidos, 5 para España, 1 para Argentina. Dentro del área penal, 7 para España, 1 para Argentina. Fuera del área penal, 12 para España, 1 para Argentina. O sea, siempre el que jugó mejor, administró el balón, fue el cuadro de España. Y España se quedó con esta Copa del Mundo que nos acompañó por más de un mes. Fueron 104 partidos los que se jugaron, donde la campaña de España comenzó de la siguiente manera: el 15 de junio, cuando empató 0-0 con Cabo Verde. Después, el 21 de junio, le ganó a Arabia Saudí por 4-0. El 26 de junio, España le gana a Uruguay por 1-0. España 3, Austria 0 el 2 de julio. El 6 de julio, España 1, Portugal 0. El 10 de julio, España 2, Bélgica 1. El 14 de julio, Francia 0, España 2. Y el 19 de julio, en la jornada de ayer, España 1, Argentina 0. 14 goles a favor marcó España. Le anotaron solo uno el equipo de Bélgica. Fue el único que le anotó al cuadro español. Una tremenda campaña de esta sabia joven. Fíjese que en lo relacionado también con galardonados del Mundial, Rodri, Balón de Oro, mejor jugador del torneo. Pau Cubarsí, mejor jugador joven de España. Guante de Oro para Simón, el portero español. Y el goleador del torneo, goleador histórico, fue Kylian Mbappé. Fueron 308 goles los que se marcaron en 104 partidos, para decir un promedio de 2,96 goles por partido, casi tres tantos por encuentro. 21 penales se marcaron, 15 goles se anotaron, 5 atajados, 1 desviado, un 35% de fallos. Eso fue lo que nos dejó el Mundial de Fútbol, que se disputó en 13 países y que fue inédito, ¿verdad? En Canadá, en Estados Unidos y también en México. El que no quería perderse la foto era el presidente de los Estados Unidos, ¿eh? Donald Trump. Qué manera de ser figurita ayer en la final del Mundial. Estaremos a las 20:30 en Puro Deportes comentando algo más de esta furia roja de los españoles que se coronaron legítimamente campeones del Mundial. El goleador fue Kylian Mbappé con 10 goles, Messi 8, Bellingham 7 de Inglaterra, Haaland de Noruega 7 y Dembélé 6 goles, los máximos artilleros del Mundial. ¿Y qué pasa en 4 años más? Figúrense que vamos a tener Mundial ahora nada menos que en 6 países. El Mundial 2030 tendrá como sedes principales a España, Portugal y Marruecos. Además, para celebrar el centenario de la primera Copa del Mundo, Uruguay 1930, Argentina, Paraguay y Uruguay albergarán los partidos inaugurales de la competición. Eso será el 2030. Nos juntamos a las 20:30 en Puro Deportes, donde estaremos comentando algo más acerca del Mundial y cómo se viene esta semana para Deportes Linares. Es todo, muchas gracias.
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0: Radio El Nevado indica la hora. Son las 8 de la mañana, 34 minutos.
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0: Diario El Nevado indica la hora. Son las 8 de la mañana, 54 minutos. 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

¿Cómo están? Bienvenidos, bienvenidas en este día lunes 20 de julio. ¿Cómo están? ¿Cómo estuvo ese fin de semana? ¿En familia? ¿Con algunas actividades? ¿O quizás usted está trabajando o trabajó en ese minuto, no? Bueno, muchas felicidades en este día lunes donde saludamos. ¿A quién saludamos el día de hoy? A Marina. Muchas felicidades quien lleva este nombre de Marina. Un cordial saludo, ¿no? En esta jornada. Juanito Norambuena en la sala de sonidos. Gustavo Riquelme para acompañarles hasta las 12 horas. El matinal del 102.7 Radio El Nevado. ¡Bienvenidos!

Hola, bueno, ahí estamos ya. Estamos de regreso, ¿cierto? Estábamos ahí hablando con Juanito precisamente. Bien, nos pedían una canción, Juanito, de Un rayo de sol, que es de la nueva ola, creo, algo así. Un rayo de sol. Nos pedían una canción ahí nuestro amigo Joaquín, que nos escucha en el sector de La Puntilla. Un cariñoso saludo para él, ¿no? Que está en la sintonía del 102.7. 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

Estamos de regreso, son las 9:22. 9:22. Saludamos a toda la gente que está en la sintonía de la radio a esta hora de la mañana, ¿no? Con lluvia recibimos este día lunes. Oye, bastantes precipitaciones en el transcurso de la semana anterior, ¿cierto? Adiós, gracias, todo positivo. Sí, con crecidas de río, lógicamente, pero nada que lamentar en este fin de semana, ¿no? Siempre muy informados por la plataforma de la radio. Siempre en nuestra página en Facebook, toda la información minuto a minuto. Por ejemplo, ¿qué nos depara la Dirección Meteorológica de Chile para la presente jornada de día lunes? 8,1 milímetro para la jornada de hoy, ¿eh? Va a llover, digamos, a algo muy débil, ¿no? Hasta las 14 horas 2 de la tarde, por ratos, eso sí, ¿eh? Pero no será nada de intenso, nada. Gotitas. Hasta las, digamos, 14 horas. Y si es que hasta las 14 horas. Gotitas nada más. Para mañana, 21 de julio. Mínima de 7 grados, una máxima de 12. 21 milímetros de agua. Ahí ya va a llover un poquito más, ¿no? Y vientos de 58 kilómetros por hora. Para el día miércoles tendremos, ¿cierto?, 3,6 milímetros. Una mínima de 8, una máxima de 18. Vientos de 51 kilómetros por hora. El día jueves, 21 milímetros, mínima de 8, máxima de 11. 59 kilómetros por hora el viento. Nos va a acompañar el viento, ¿eh? Desde mañana, martes, miércoles y jueves. Nos va a acompañar nuevamente lo que es el viento. El día viernes, mínima de 7, una máxima de 16. 1,9 milímetros. El día sábado, 3,6 milímetros. Y el día domingo, 30 milímetros. Oye, este mes de julio se nos viene la agüita con todo, ¿ah? Claro, porque es la llegada, digamos, del fenómeno del Niño y también, lógicamente, lo que es el cambio climático, ¿no? En este caso. Vamos a ir a la música. Queremos saludar, eso sí, antes a nuestros amigos que están en la sintonía. El amigo Andrés Villagra, que está en la sintonía de la radio, ¿ah? Ya vamos a tocar en el próximo bloque su canción, amigo mío. Él nos escucha ahí en el sector del Cascajo también, ¿ah? Música y regresamos.

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0: Estamos de regreso, son las 9:39, 9:39 a.m. Juntos Almas, en Inverdurería Valentín, en San Luis de Miraflores. 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Fíjese que el meteorólogo, digamos, Jaime Leighton, proyecta un prolongado, digamos, ciclo de lluvias en Chile. Y es lo que estábamos hablando de Nante sobre este mes de julio, que se proyecta muchos días con agua, con harta lluvia. Lo que no fue así, digamos, el mes de mayo ni junio. Y, digamos, advirtió que las intensas precipitaciones registradas durante los últimos días corresponden solo al inicio de un periodo más prolongado de lluvias, impulsando, digamos, por el fenómeno del Niño, que explicó alcanza su máxima categoría de intensidad. El especialista sostuvo que el escenario actual difiere de los episodios recientes registrados en el país. En este contexto, aseguró que el evento climático presenta una identidad superior a la observada durante años, porque la situación cambió en el año 2023-2024, que tuvimos otro fenómeno del Niño que no fue tan intenso como este, pero este es otra cosa. Esto es mucho más intenso, está con máxima categoría, afirmó. Hay que decirlo que son los primeros eventos de lo que va de un largo periodo de precipitaciones, señaló. Digamos, claro, a ver, si bien es cierto, digo, oiga, llovió bastante. Pero el tema acá es el siguiente. No habíamos tenido lluvias tan prolongadas. Son las primeras del año. En julio tuvimos las primeras lluvias del año. Vamos a ver cuál es el comportamiento de aquí en adelante de ríos, de los caudales. Y recordar también, ¿cierto?, que se mantuvo la nieve, digamos, arriba. No llovió donde generalmente cae nieve. Y eso también favoreció a que, si bien es cierto, los ríos subieran su caudal, pero se mantuviesen, digamos, normales. ¿Ya? Sí, una excepción, digamos, acá en el río Liguay, que se salió, digamos, debajo del puente donde se transita, digamos. Pero nada mayor tampoco, ¿ya? Pero lógicamente eso es un indicio, lógicamente, de lo que se viene. Y obviamente hay que tener las precauciones correspondientes, las prevenciones, sobre todo este tipo de casos. ¿Se va a venir mucha más lluvia? Sí, durante el mes de julio y agosto, según los expertos. Y también acompañado de fuertes vientos. También, ¿eh? Eso también está acompañado de fuertes vientos y probables tormentas eléctricas que se van a registrar en los próximos días. Todo esto lo depara la Dirección Meteorológica de Chile. Nuestro amigo Andrés Villagra, del sector del Cascajo, nos pide esta canción de Los Prisioneros.
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0: 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Recordemos qué nos dice el segundo misterio de gozo.
1: En aquellos días, se levantó María y se fue con prontitud a la región montañosa, a una ciudad de Judá. Entró en casa de Zacarías y saludó a Isabel. Y sucedió que, en cuanto oyó Isabel el saludo de María, saltó de gozo al niño en su seno, e Isabel quedó llena del Espíritu Santo. Y exclamando con gran voz dijo: «Bendita tú entre las mujeres, y bendito el fruto de tu vientre. ¿De dónde a mí que venga a visitarme la madre de mi Señor?»
0: Recitar el Santo Rosario es un acto de fe, de esperanza, de amor y reparación.
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Seguimos en el 102.7, 9:53, 9:53. Oye, revisando por acá, hace instantes nada más, el gobierno decreta estado de excepción en la región de Coquimbo y la provincia de Huasco por el sistema frontal. Oye, está quedando la escoba, digamos, en el norte del país. Obviamente, no es la misma calidad de suelo, ¿cierto? No están preparados para cierta cantidad de lluvia, como estamos preparados nosotros, por lo menos. Y hace instantes nada más, el gobierno decreta estado de excepción en la región de Coquimbo y en la provincia de Huasco. También, lamentablemente, una información, ¿cierto? Y esto lo relata, digamos, la propia alcaldesa, en este caso, de La Serena, que actualiza las cifras de desaparecidos, reporta 15 personas que no están ubicables y una lactante que está aislada en este minuto. Es la información de último minuto, ¿cierto? Son 15 personas que están, digamos, inubicables en La Serena. Está con todo, ¿no? El tema de las lluvias, lamentablemente. Y el sistema frontal, el balance en sí, deja 5 fallecidos, casi 2.000 damnificados y más de 15.000 viviendas con daños a nivel país. Esto es solamente el comienzo de lo que se viene, el fenómeno del Niño. Y lógicamente lo que tiene que ver con el cambio climático. Hoy algunos amanecieron más felices. ¿Por qué? España fue campeón, ¿no? Del Mundial. Derrotó a Argentina 1-0. Según expertos, ganó el fútbol. Lo decía ayer, ¿no? Lo cierto es que Argentina pierde la oportunidad de ser campeón. En la final pierde con España. España aquí fue campeón en el 2010. Por primera vez. Y lógicamente ahora en el 2026 vuelve con el bicampeonato. Así que bien, un partido que se esperaba más, ¿eh? Pero bueno, en fin. Lo cierto es que España se coronó como campeón del fútbol del Mundial 2026. ¿Le gusta el jurel a usted? Distintas preparaciones, ¿no? El jurel, que es algo tan rico el jurel, ¿eh? En diferentes preparaciones, con lechuga, con cebolla, algunos con tomate. Algunos prefieren un estofado, digamos, de jurel. Distintas preparaciones, empanadas de jurel. ¿Aprobado, Juanito? Empanadas de jurel son súper buenas, súper buenas. Bueno, ¿por qué les comento del jurel? A la vuelta les voy a comentar una problemática que hay con el jurel. Y no es que no estén vendiendo caballa, no. Es algo que está pasando acá en nuestro país con el jurel.

0: Radio El Nevado indica la hora. Son las 9 de la mañana. 59 minutos. 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

Un santo para cada día. Hoy, 20 de julio, recordamos al Divino Niño Jesús. En el año 1935 llegó el padre salesiano Juan del Rizo al barrio 20 de julio, al sur de Bogotá, una región muy solitaria y abandonada en aquellos tiempos. Le habían prohibido emplear la imagen del Niño de Praga porque una asociación muy antigua reclamaba para ella el derecho exclusivo de propagar esa imagen. El padre del Rizo estaba convencido de que a Dios le agradaba mucho que honremos la infancia de Jesús, pues así lo ha demostrado con innumerables y numerosos milagros. Si otros niños son tan inocentes y tan dignos de ser amados, ¿cuánto más lo será el Niño Jesús? Además, recordaba muy bien la promesa hecha por nuestro Señor a una santa: todo lo que quieres pedir, pídelo por los méritos de mi infancia y nada te será negado si te conviene conseguirlo. Así que no desistió de propagar la devoción del Divino Niño, pero dispuso adquirir una nueva imagen. Se fue a un almacén de arte religioso llamado Vaticano, propiedad de un artista italiano, y le encargó una imagen bien hermosa del Divino Niño. Le prestaron una imagen bellísima. El padre la llevó para sus solitarios, desérticos y abandonados campos del 20 de julio. Ahora empezaría una nueva era de milagros en esta región. Esta es una de las imágenes más hermosas y agradables que han hecho de nuestro Señor. Con los brazos abiertos, como queriendo recibir a todos, con una sonrisa imborrable de eterna amistad. Atrae la atención y el cariño desde la primera vez que uno le contempla. Allí a su alrededor se han obrado y siguen obrando maravillosos favores para quien no conozca los prodigios que obtiene la fe, parecieran fábulas o cuentos inventados por la imaginación, pero son muy ciertos para quienes recuerdan la promesa de Jesús: según sea tu fe, así serán las cosas que te sucederán. El padre Juan comenzó a narrar a las gentes los milagros que hace el Divino Niño Jesús, a quienes les rezan con fe y a quienes ayudan a los pobres, y empezaron a presenciarse prodigios admirables: enfermos que obtenían la salud, gentes que conseguían buenos empleos o estudio para los niños, o casa o éxito en los negocios, familias que recobraban la paz, pecadores que se convertían, y cada persona que obtenía un favor del Divino Niño Jesús se encargaba de propagar su devoción entre amigos y conocidos. 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

Estamos de vuelta, son las 10:23 minutos en este día lunes, donde saludamos a Marina. Muchas felicidades para quienes llevan ese nombre, ¿no? De Marina. Oye, les comentaba adelante sobre el jurel, ¿cierto? Que en diferentes preparaciones es un alimento rico en omega 3, ¿cierto? Saludable. Y uno principal es una marca San José, ¿no? Chilena. Que tiene también afuera de la empresa una lata gigante, ¿no? De San José. Es la empresa. En Coronel creo que es. Lo que sí, joven denuncia que encontró un supuesto diente en el tarro de jurel. Acusa a la empresa, ¿cierto? De ofrecerle una compensación. ¿De qué se trata esto? Mire, la empresa de conserva San José afirmó que el usuario habría aceptado en primera instancia la oferta. Pero ahora exige saber la procedencia del objeto. Denunció a través de las redes sociales que en su lata de jurel San José encontró un supuesto diente. Y está con la fotografía, lo demás también acá, ¿no? Dice, de procedencia desconocida. De inmediato el consumidor se contactó vía correo con el departamento de reclamos que indicaba en la misma lata, ¿no? La respuesta fue, digamos, de la filial de la compañía dueña de San José. No se hizo esperar. Tras constatar los hechos, le ofrecieron disculpa y, según acusa, una compensación de ¿cuánto cree usted? Encontró un supuesto diente dentro de la lata de jurel. Se puso en contacto con la empresa. La empresa le dio la respuesta y le pidió la disculpa correspondiente y una compensación. La compensación de la empresa San José a este consumidor fue de 5.000 pesos en una gift card para que lo pudiera comprar en cualquier casa matriz o cualquier supermercado. ¿Qué pasa? Es inaceptable, digamos, como muestra de agradecimiento por tu colaboración que nos permite seguir mejorando día a día. Queremos ofrecerte una gift card de descuento de 5.000 pesos para que realices compras en nuestra página, que incluye despacho sin costo para ti, decía la respuesta. Ferrada habría declinado esta oferta y pues esto es una denuncia en el CERNAC para que se investigue el hecho. En conversación, ¿cierto? La compañía afirmó, lamentablemente no hemos recibido una entrega de la evidencia para verificar su procedencia. Esto es totalmente un caso aislado, agregó la compañía. Oye, pero acá está, incluso por redes sociales, está el momento donde tal cual está el video con el supuesto diente adentro. Veremos qué es lo que pasa. Lo que sí, la empresa le hizo una oferta de una gift card de 5.000 pesos de descuento. Molestia, lógicamente, para el consumidor, ¿no? En este caso. De todas maneras. Claro, porque imagínese le pasara a usted, estimado auditor o auditora. Se contactara con la empresa y la empresa le diga, perfecto, te pedimos la disculpa correspondiente, pero y te vamos a dar un descuento. Una gift card de 5.000 pesos para que ocupes en nuestros productos. Y lo tengas que comprar online y te lo envían a tu casa. No sé. Son las 10:27. 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

0: Radio El Nevado indica la hora. Son las 10 de la mañana, 31 minutos.
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Nos pedían esta canción de Miriam Hernández, Lo mejor que me ha pasado.

0: 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Recordemos qué nos dice el tercer misterio de gozo.
1: Y sucedió que mientras ellos estaban allí, se cumplieron los días del alumbramiento. Y dio a luz a su hijo primogénito. Le envolvió en pañales y le acostó en un pesebre, porque no tenían sitio en la posada. Había en la misma comarca algunos pastores. Se les presentó el ángel del Señor y les dijo: no teman, pues les anuncio una gran alegría. Les ha nacido un Salvador.
0: Recitar el Santo Rosario es un acto de fe, de esperanza, de amor y reparación.
2: Estamos de regreso, son las 10:52, 10 de la mañana con 52 minutos, en este día lunes 20 de julio, con todo el ánimo, con todo el entusiasmo, en esta mañanita de lluvia, aunque ha cesado un poquito el agüita, ¿no? Oye, tengo el balance del fin de semana, digamos, en que nos entrega la prefectura de Linares, la primera comisaría de Linares. Y por ejemplo, este fin de semana se hicieron 230 fiscalizaciones, independientemente del sistema frontal, ¿cierto? Y todo lo que corresponde, pero se hicieron 230 fiscalizaciones durante este fin de semana en la provincia de Linares. Con ello, esto nos entrega el teniente Nicolás Abeldaño Andrade, de la primera comisaría de Linares. 230 fiscalizaciones, ¿cierto? Se cursaron 17 infracciones a la ley de tránsito, lo mismo de siempre, sin licencia de conducir y en estado de ebriedad conduciendo. De los hay 17, digamos, infracciones cruzadas, bien digo, por la ley de tránsito. 6 accidentes de tránsito, ninguno que lamentar, ¿cierto? 6 accidentes de tránsito y 26 personas detenidas este fin de semana. Solo este fin de semana. 26 personas detenidas. Es la información que nos entrega el teniente Nicolás Abeldaño Andrade, que corresponde a la primera comisaría de Linares, en estas fiscalizaciones que se hacen en la provincia, ¿no? 26 detenidos, 17 infracciones de tránsito, 6 accidentes de tránsito y lo que corresponden 230 fiscalizaciones durante el fin de semana. Bueno, estamos hablando todos los días lunes prácticamente de esto, ¿no? Y en su mayoría, digamos, personas en estado de ebriedad conduciendo y sin licencia de conducir tampoco. Son lo que generalmente se repite, ¿no? Todos los días lunes cuando nos entregan estos informes de los balances policiales de los fines de semana. Son las 10 de la mañana con 54 minutos.

0: Radio El Nevado indica la hora. Son las 10 de la mañana. 57 minutos.
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Estamos de vuelta, 11 con 8, 11 de la mañana con 8 minutos, en vivo y en directo, por radio, el Nevado de Longaví. 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Saludos a nuestro amigo Rodrigo, ahí en... ya están saliendo los móviles, ¿eh? Me comentaba en diferentes partes de la comuna de Longaví, Monte Oscuro, Frutos Secos Monte Oscuro. 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Hacer la ruta correspondiente. 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Son las 11 con 11 minutos.

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Estamos de regreso, son las 11 de la mañana con 19 minutos, 11 con 19. La invitación es para que se contacte con nosotros, se siga contactando con nosotros a nuestro WhatsApp, el más 569-7308-5178. Y nuestra red fija, 4435-41210. Gracias a toda la gente que está en la sintonía de la radio. Muchas gracias por la tremenda sintonía que tenemos a esta hora de la mañana. De verdad, muchas gracias por estar en compañía de Radio El Nevado de Longaví. Su radio El Nevado, ¿no? 33 años al aire en toda la comuna de Longaví y el Maule Sur. Siempre con informaciones, pues, claro. Y les comento porque, a ver, uno tiende a creer, y lo digo yo mismo por experiencia, ¿no? Experiencia propia. Cuando hay lluvia, una tiende a creer que los virus respiratorios se alejan un poco. Y quizás puede ser la tónica. Sin embargo, acá nos están explicando otra cosa, pues. Desde el hospital, digamos, José Renán Ezequiel, ¿cierto? Nos dicen otra cosa. Porque con alta circulación del virus respiratorio sincicial... Está en este minuto, claro que sí. Ante el incremento, hay harto virus respiratorios en este minuto, ¿eh? Así lo comenta el Ministerio de Salud, el MinSal, que reiteró la importancia de fortalecer las medidas de prevención e identificar a tiempo los signos de alerta que requieren una atención médica inmediata. Por ejemplo, el VRS es un virus altamente frecuente que se mantiene como un resfriado común en adultos y niños, con congestión nasal, tos y en ocasiones fiebre. Sin embargo, en bebés, particularmente menores de 2 años, puede afectar las vías respiratorias y desencadenar bronquitis. Es una de las principales causas, de mortalidad en niños de menores de hasta 5 años. La doctora Elizabeth Caparó, pediatra, neuróloga del Hospital del Niño, explicó que es un virus muy común. Casi todos los niños lo tienen en los primeros contactos o años de vida. Si bien en niños mayores y adultos se manifiesta como un resfriado común, que sana sin mayores contratiempos en los bebés menores de 2 años, fundamentalmente mantener un, digamos, comportamiento adecuado, ¿no? En tanto, la medida, digamos, de prevención es fundamental. Por ejemplo, los que no se han vacunado todavía llaman a vacunarse, de todas maneras, ¿no? Porque existe todavía esta alta circulación de virus respiratorios en nuestro país. Así que la medida, lógicamente, es a vacunarse, ¿no? En estos días que se vienen nuevamente más precipitaciones, que se vienen nuevos sistemas frontales. Son las 11 de la mañana con 22 minutos acá en Radio El Nevado.

0: 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Son las 11 de la mañana. 26 minutos.
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Bien, estamos de regreso acá en el 102.7 en esta mañana de día lunes 20 de julio. Marina está de onomástico, muchas felicidades para quienes llevan ese nombre, ¿no? Oye, les comento que una mujer es detenida por robo en vivienda en Cauquenes. Carabineros recuperó especies avaluadas en 800.000 pesos. Y se trata, lógicamente, de una mujer de 47 años que fue detenida por carabineros en Cauquenes, ¿no? Tras ser sorprendida con especies robadas desde un domicilio de la comuna. En un procedimiento desarrollado durante la tarde del domingo. De acuerdo con la información policial, la rápida denuncia realizada por la víctima permitió que el personal de carabineros concurriera oportunamente al lugar, logrando ubicar y detener a la imputada por el delito de robo en lugar habitado. Al momento de la detención, la mujer mantenía en su poder diversas especies sustraídas de la vivienda, entre ellas un reloj pulsera marca Nixon, ¿cierto? Dos alcancías de plástico con monedas de 100 y de 500 pesos, un gorro de la marca DC, ¿cierto? Y un par de lentes. Los artículos recuperados fueron avaluados aproximadamente a 800.000 pesos, posteriormente devueltos a sus propietarios, quienes destacaron la rápida y eficaz respuesta de los funcionarios policiales. Tras el procedimiento, la imputada fue puesta a disposición de la justicia para su respectivo control de detención, mientras el Ministerio Público instruyó las diligencias destinadas a esclarecer los hechos y determinar una eventual participación de la mujer en otros delitos similares ocurridos en la zona. Desde Carabineros resaltaron que la oportuna denuncia de la víctima y la rápida acción policial fueron fundamentales para concretar la detención en flagrancia y recuperar la totalidad de las especies. Un buen trabajo que desarrolla Carabineros, ¿cierto?, en la región, a nivel país, en nuestra comuna también. Así como también lo destacamos el fin de semana, donde Carabineros también de la subcomisaría estuvo muy pendiente de personas también en necesidades, digamos, por el sistema frontal, estuvo en terreno, nos enviaban desde la oficina, digamos, de la oficina comunitaria, de información comunitaria, ¿cierto? Estuvieron ahí muy pendientes también de la comunidad, como es la tónica también de Carabineros. Nosotros continuamos con la música, acá en el 102.7.

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Bien, estamos de regreso, oye, despidiendo el programa en la presente jornada. 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La invitación queda extendida para que sigan en la compañía del 102.7 porque ya llega Cristian Montesinos con toda la información de la ilustre Municipalidad de Longaví. A las 13 horas, Tío Richie con todo el deporte y nos reencontramos a las 13.30 horas con toda la música tropical. Quédese la sintonía de Radio El Nevado. ¿Cómo se supone?

0: 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Estoy acá con mi compadre Forest y la terrible pulenta La Combo. La Combo Tortuga.
1: Hemos llegado a la parte final de nuestro programa. 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
3: Son las 11 de la mañana, 56 minutos.
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10: ¿Cómo están, vecinas? ¿Cómo están, queridos vecinos? ¿Cómo están, familias longavianas? Familias también que nos acompañan en estos días y que amanecen nuevamente con una jornada de lluvia, aunque más débiles de lo que han sido los días anteriores. Hemos tenido bastantes novedades, bastante movimiento, varios operativos realizados desde nuestro municipio, encabezado por nuestro alcalde Jaime Briones Jorquera, y que vamos a conocer en detalle en esta jornada de Municipio al Día, espacio que les acompaña de lunes a viernes de 12 a 13 horas a través de Radio Nevado de Longaví 102.7 FM, para contarles de estas informaciones, pero de otras que siguen aconteciendo, porque obviamente más allá de la contingencia atmosférica que que nos compromete aún más con las vecinas y vecinos, tanto del sector urbano como rural y también de la precordillera, hasta donde llegamos en estos últimos días. Seguimos nosotros avanzando de distintas formas para seguir llevando bienestar a todas nuestras vecinas y vecinos. Así que aquí, en Municipio al Día, durante una hora, usted va a conocer en detalle todas aquellas acciones que desarrollamos en nombre de nuestro alcalde Jaime Briones Jorquera, los diferentes directores encargados de unidades, programas y tareas que realizan nuestros funcionarios, tanto en el edificio consistorial, saludando a cada uno de ellos que nos acompañan diariamente, como también aquellos que están trabajando en terreno. No hay descanso, llueva o truene, estamos desplegados en todo el territorio, incluso en estos días de intensos sistemas frontales que fueron sacudiendo a nuestra zona centro-norte, centro-sur y el sur mismo. De hecho, ahí los diferentes medios de comunicación muestran lo devastador del temporal, especialmente en la zona centro-norte, tercera, cuarta región. Así que un abrazo para quienes están escuchando en estos días a través de Radio Nueva Longaví y que tienen familia, tienen amigos o trabajan en esos sectores. Sabemos que hay muchos longavianos que trabajan en el norte de nuestro país. Así que para todos aquellos, un gran abrazo en esta jornada donde despertamos con cielos cubiertos y lluvias, aunque más débiles. La mínima fue de 6 grados. A esta hora seguimos con cielos cubiertos. Hay chubascos aislados. La temperatura, Juanito, ¿sigue en 9 o ya subió? No, 9 grados. La máxima, eso sí, hoy día va a ser 12 grados. Con mucho cariño, en esta jornada vamos a saludar a quienes llevan por nombre Marina. Como les señalamos, en la edición de hoy les vamos a contar detalles del fuerte sistema frontal que afectó a toda nuestra zona, pero que también se extiende a parte sustancial de nuestro territorio nacional. Generó importantes lluvias, fuertes vientos. Longaví no estuvo ajeno a ello. De hecho, el Maule es una de las zonas más afectadas por estas intensas lluvias que van a persistir las próximas horas, aunque la Dirección General de Aeronáutica Civil, de donde pertenece la Dirección de Meteorología, dice que van a ser con menos intensidad, pero no por ello. Nuestras autoridades, encabezadas por nuestro alcalde Jaime Briones Jorquera, y las diferentes instituciones comunales y unidades municipales en materia de seguridad y emergencia, van a seguir atentas y desplegadas en todo nuestro territorio para prevenir cualquier situación que ponga en riesgo a nuestros vecinos. De hecho, quiero mandarle un abrazo a los funcionarios que estuvieron estos días en terreno ayudando a nuestros vecinos, algunos ahí pudiendo trabajar en la colocación de techumbres, ayudando incluso también en la colocación de mangas de nylon para poder proteger de la lluvia, no entrase a algunas viviendas donde nos tocó que habían personas adultas, niños. Así que para aquellos también que estuvieron trabajando en la entrega de sacos de arena, nuestro cariño, admiración, porque eso es el compromiso que tiene la administración con nuestra gente. También les vamos a contar de los operativos realizados en estos días. Llegamos a sectores tan apartados como Potrero Grande y La Balsa para llevar ayuda a nuestros vecinos que quedaron aislados producto de la crecida de los ríos y esteros. Pero también, como lo hemos señalado, seguimos avanzando en otros tópicos y por ello les vamos a contar que ya están abiertas las inscripciones para el Campeonato Comunal de Cueca para personas mayores. Una invitación para disfrutar y mantener vivas nuestras hermosas tradiciones chilenas en personas que tienen tanta experiencia y sabiduría para entregarnos. Así que en la edición de hoy les vamos a contar cuándo se va a desarrollar este campeonato y qué deben hacer para poder inscribirse y participar de este certamen. Además, en la edición de hoy les vamos a contar que en nuestra comuna se presentó un innovador juego de mesa colaborativo con realidad aumentada que está creado por la Universidad de Talca. Les vamos a contar cuál es el objetivo de estos juegos y quiénes lo crearon, además de otros antecedentes bien interesantes de este juego. Antes que entremos de lleno y comencemos a saludar a quienes nos van a acompañar, porque aquí viene un joven que va a ser prontamente entrevistado. Es lo que más quería en la vida, me lo dijo en los días anteriores que estuvimos por ahí. Quiero que me entrevisten en Municipio al Día. Llegó el momento, pues, Panchito, siéntese, porque tenemos otras informaciones antes. Y por cierto, abrirle la puerta a lo que más le gusta a usted, música de nuestra tierra.

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1: Y ya estamos de regreso con Municipio al Día, la primera pausa musical de esta jornada a cargo de Carmen Gómez con La Espiga. Me asombró, Juanito, no lo habíamos escuchado, por lo menos de que estoy aquí, a Carmen Gómez con La Espiga. Tiene mucho esas cantoras populares de nuestra tierra. Cantoras populares que hablan de lo que es nuestro territorio, que ha sufrido los embates de la naturaleza. A veces pienso que no hay que hablar del mal tiempo, porque mucha gente dice, uy, viene mal tiempo, la lluvia, el viento, y la verdad es que no hay nada mejor que la lluvia. A veces solamente dejado, muchas personas sufren los embates, porque nos ha tocado ver en estos días, por ejemplo, mucha gente que se anegó, no vamos a decir todos, pero gran parte no limpiaron las... ¿Qué no limpiaron? Los canales, desagüe, canaleta. Sí, pues, así pues, Panchito. Ya la entrevista ya se lo vio entrar. Oiga, lo cierto es que les vamos a comentar de lo que ha pasado durante estos días, donde producto de estos sistemas frontales, nuestro alcalde Jaime Briones Jorquera estuvo ahí trabajando durante varias horas con las direcciones y unidades municipales, estando alertas para poder asistir a todos nuestros vecinos y vecinas que estaban necesitando ayuda, especialmente en sectores rurales, donde nos tocó con colegas de diferentes direcciones, Dideco, Seguridad Pública, Servicios Generales, que no me falte ninguna, pero de verdad todas las direcciones atentas para poder llevar ayuda a diferentes sectores, donde llamaban inmediatamente al asterisco 4123, inmediatamente a través de un software se iba entregando la información para ir llegando a los lugares donde, afortunadamente, no vamos a hablar que hubo inundaciones, pero sí personas que estuvieron a punto de anegarse, y por eso era importante hacer el trabajo coordinado entre las diferentes direcciones municipales encabezadas por nuestro alcalde, más el trabajo que realizó bomberos y carabineros de Chile. Y esa ayuda llegó también a zonas de la precordillera, donde muchas familias quedaron aisladas como consecuencia de la crecida de ríos y esteros. De hecho, desde el pasado miércoles, nuestro edil, junto a las instituciones comunales y también a nuestras diferentes direcciones encargadas de emergencia y seguridad, comenzaron a desplegarse en toda la comuna para resguardar la seguridad de vecinas y vecinos que iban entregando información de lo que iba aconteciendo en nuestro territorio. Recordará incluso que entrevistamos el día miércoles, recién empezando el temporal, como le denominan algunas personas, a nuestro director de Seguridad Pública, Hugo Jaque. Nos decía, hasta este momento hay solamente una emergencia en la balsa y además tenemos la ocurrencia de 17 árboles caídos. Bueno, cayeron muchos más, pero habían harto justamente el sector de la huerta. Usted está bien informado, Panchito. Ya vamos a decir quién es Panchito. Ya va a aparecer en escena ya. Ya va a aparecer en escena. Es lo que quería. Se estaba hasta peinando aquí. Bueno, usted, Panchito, vio que seguimos trabajando todos los equipos para realizar el corte de los árboles por las caídas, ayudar también a la limpieza de algunos canales. Vecinos, por favor, tómense esto muy en serio. Limpieza de canaletas. Muchas de las zonas anegadas era porque había basura dentro de los canales o canaletas. Eso es responsabilidad de los vecinos. Si está fuera de mi casa, es responsabilidad de los vecinos. Y seamos colaborativos. Hay algunos que, por ejemplo, también, personas que se anegaban porque el vecino contiguo no limpiaba. Entonces, al final, desaguaba para otras casas. También hemos visto en estos días el trabajo de las retroexcavadoras, motoniveladoras que están desplegadas en todo el territorio, disponibles para poder responder de manera oportuna a las distintas contingencias que se fueron presentando. Como señalamos para nuestro alcalde, era de suma importancia llegar a todos los rincones con ayuda y aún más en sectores apartados, como por ejemplo en el sector de Potrero Grande y La Balsa, donde se pudo llegar gracias al trabajo conjunto que se realizó con la Sedemi de Enlace en caso de emergencia del gobierno regional, Macarena San Martín, quienes coordinaron este fin de semana, día sábado, estuvimos acompañando incluso un operativo junto a personal del Ejército de Chile para entregar alimentos y víveres a 11 familias de este sector de la precordillera, quienes estaban aisladas producto de las fuertes precipitaciones y nevadas registradas en la zona. Gracias a este operativo fuimos con dos camiones del ejército que llegaron con ayuda a estos sectores de la precordillera con cajas con alimentos, sacos de harina, sacos de carbón, planchas de zinc, nylon de polietileno, entre otros insumos. Vamos, Juanito, a escuchar de inmediato lo que nos señaló nuestro alcalde Jaime Briones Jorquera al momento que se estaba realizando la carga de estos víveres y productos para ir en ayuda de las familias de Potrero Grande y La Balsa.
2: Bueno, como bien decía la Seremi, agradecemos la gestión desde la delegación, ¿cierto?, para contactar al Ejército de Chile y hoy día hacerse presente acá en nuestra comuna de Longaví. Vamos en ayuda de familias del sector de La Balsa y Potrero Grande, familias que se contactaron el día de ayer por una situación de voladura de techumbre, que se encuentran aisladas, ¿cierto?, por la crecida del río, y que solo con vehículos de esta característica que tiene el Ejército podríamos llegar hacia sus casas y poder entregar la ayuda. Así que vamos funcionarios de la Dirección de Seguridad, funcionarios de la Dirección de Desarrollo Comunitario, y la ayuda principal son planchas de zinc, sacos de carbón, cajas de mercadería y otro insumo necesario para abastecerse durante estos días.
1: Escuchábamos a nuestro alcalde Jaime Briones Jorquera entregando información de este operativo de ayuda a familias de la precordillera, sector La Balsa y Potrero Grande, donde llegamos el día sábado gracias a la coordinación que se realizó con el Ejército de Chile y realizando el enlace, la Seremi encargada de este, justamente de estas acciones, que es Seremi de Ciencia, pero para este caso fue Seremi de Enlace en caso de emergencias del gobierno regional. Hablamos de Macarena San Martín.
3: Durante la mañana de hoy, sábado 18 de julio, hemos sido notificados que hay familias que se encuentran aisladas en el sector de Potrero Grande y nos contactamos con la delegación. Queremos agradecer al delegado por la gestión con el Ejército de Chile para poder ir en ayuda a estas familias y entregar los insumos necesarios a través de la municipalidad.
1: Y también vamos a escuchar a nuestro director comunal de Seguridad Pública, Hugo Jaque, quien nos entregó la siguiente evaluación una vez que regresamos bien tarde desde el sector alto de nuestra comuna.
4: Bueno, este operativo en la precordillera de Longaví, por instrucciones de nuestro alcalde Jaime Briones, fue ayudar a las personas con víveres, con alimentos y con carbón para calentarse en este problema de emergencia que tenemos. Concurrimos al sector de La Balsa y sector Potrero Grande. Entregamos canasta familiar y otras cosas más que llevamos de acá para la instalación en las casas que tienen en el lugar. Hay mucha gente que necesita el apoyo nuestro y nuestro alcalde ha intensificado esta ayuda, llegando a los lugares más lejanos de la comuna. Fue la ayuda importante para concurrir al lugar del Ejército de Chile, quienes con dos camiones nos ayudaron a llegar a estos lugares de difícil acceso. Estamos para ayudar a la comunidad, estamos para que todos puedan tener alguna ayuda por parte de nuestra municipalidad, por ende, estamos trabajando para ello. Recordar el asterisco 4123 para cualquier emergencia en estos días.
1: Escuchamos a nuestro director comunal de Seguridad Pública, Hugo Jaque, entregando información relevante de lo que fue este operativo junto a la Seremi de Enlace en caso de emergencia del gobierno regional Macarena San Martín y la gran cooperación del Ejército de Chile, que dispuso de dos camiones para llegar a la zona alta de nuestra comuna. No haya tenido la suerte, de verdad, hermoso sector. Lamentablemente ahí con las lluvias, los caminos necesitaban del trabajo del Ejército para poder llegar y entregar la ayuda a las familias que pudieron recibirla. Otros, lamentablemente, producto de la crecida del río, tampoco se pudo entregar. Pero nos estaban comentando hace poquitito, estuvimos conversando con Jessica González, que es coordinadora municipal de Junta de Vecinos, de que en estas horas, aprovechando que está amainando la lluvia, se va a tratar de llegar a diferentes sectores de la precordillera. Si bien los nuevos sistemas frontales que afectan con viento y lluvia han disminuido este sistema, van a seguir habiendo lluvia, va a seguir habiendo viento, y nuestro municipio De todas formas, junto a todos los funcionarios, vamos a seguir monitoreando de manera permanente los puntos críticos de la comuna, como lo ha solicitado expresamente nuestro alcalde Jaime Briones Jorquera, para anticiparnos ante posibles emergencias y entregar una respuesta oportuna a la comunidad.
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1: Antes que llegue la otra parte de nuestro entrevistado, porque Panchito está ahí, se está comiendo la uña, quiere entrar luego a la entrevista, pero tenemos que esperar al otro colega, le vamos a entregar antecedentes de los sistemas frontales que se avecinan, porque luego de las últimas lluvias registradas en el Maule, en el centro norte, centro sur, sur de Chile, que dejaron a miles de familias sin suministro eléctrico y calles anegadas, hoy lunes 20 de julio, la Dirección Meteorológica de Chile actualizó su pronóstico. Atención con esto. ¿Cuál es el panorama para la zona centro-sur? De acuerdo al reciente reporte entregado hace dos horas, la región va a enfrentar una semana marcada por la inestabilidad atmosférica con el arribo paulatino de cuatro eventos de precipitaciones. Pero tranquilos, que van a ser mucho menores que las registradas en las últimas horas. De hecho, aparece lo primero en el informe, van a haber lluvias de menor intensidad en comparación a los temporales anteriores, pero sí van a venir acompañados de viento moderado a fuerte, principalmente en la zona de la precordillera. Y lo que sí, las precipitaciones en la precordillera y cordillera van a ser de tipo nivosas. Por tanto, con la baja de la temperatura va a empezar a caer nieve. El cronograma de las lluvias desde este día lunes 20 al sábado 25 de julio. El primer frente, cuyo ingreso estaba previsto inicialmente que comenzara ayer, comenzó hoy día en la mañana. Pues. De madrugada empezamos a ver cómo caía lluvia. Se esperan chubascos débiles a moderados concentrados principalmente en la provincia de Curicó y Talca, así que la provincia de Linares va a tener menos lluvias. De hecho, aparece solo chubascos aislados. Los montos acumulados para este día lunes, van a ser de 5 a los 15 milímetros, concentrándose principalmente en la zona, como decíamos, de Curicó y de Talca. ¿Cómo está, don Luciano? Gusto saludarle. Tome asiento mientras seguimos entregando el pronóstico del tiempo para que usted también se prepare y sepa que vamos a aprovechar esta ventanita para seguir llevando ayuda a nuestros vecinos. Los chubascos para estos días. Vamos al tiro a lo que dice la provincia de Linares. Y vamos a quedarnos en las comunas de Linares, Longaví, San Javier, Villa Alegre, Yerbas Buenas, Retiro y Parral. Se esperan precipitaciones hoy de entre 10 y 15 milímetros. ¿Ya? Esto más o menos va a ser continuo durante esta semana. Chubascos más que lluvias persistentes. Lo que sí, va a comenzar a nevar en la zona alta. Poco, pero va a comenzar a nevar y de hecho hasta el fin de semana se espera acumulación de 70 a 1 metro de nieve. La isoterma cero se va a ubicar cercana a los 1.600 metros sobre el nivel del mar, con probabilidades de agua nieve descendiendo hasta los 1.300 metros sobre el nivel del mar. Así que la entidad especializada en meteorología enfatiza que las precipitaciones más intensas ya transcurrieron en eventos pasados, por lo que este ciclo de lluvias corresponde al sistema de carácter moderado a débil. De todas formas, se recomienda a la población tomar resguardos frente a las rachas de viento y la acumulación de nieves en zonas de la cordillera.
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1: Juanito, a los entrevistados hay algo que le encanta para que le abramos la puerta a la entrevista. Música de nuestra tierra y al regreso conversamos con los colegas amigos de la oficina agrícola de nuestro municipio.

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1: Escuchamos el Municipio al Día, un imperdible de Municipio al Día con Juanito. Lo coloca siempre. Le encanta Claudio Mori. Flecharon este corazón. No es mensaje subliminal de Juanito, ¿ya? Posiblemente ahí solo dice que le flecharon el corazón por el trabajo que se ha estado realizando en estos días también de informar a través de este espacio, a través de la 102.7 FM Radio Nevado de Longaví. Y llegó el momento, Panchito, lo que usted más quería. Muéstrelo nomás, ese es Panchito.
2: Ahí me encuentro yo.
1: Claro, don Francisco Javier Yáñez Molina.
2: El mismo que Visti Calza.
1: Así es.
2: Muy buenas tardes. Del equipo,
1: buenas tardes.
2: Muchas gracias por la invitación.
1: De nuestro equipo.
2: Para dar a conocer la información de la Oficina Agrícola de Longaví.
1: Mire, Panchito, ¿eh? De la Oficina Agrícola
2: Aquí
1: Municipal.
2: Aquí nos encontramos con mi colega Luciano Tapia.
1: Con don Luciano sí. Tapia, quien llega harto más tiempo que usted,
2: mucho
1: porque
2: más.
1: Usted se integró hace poquito. Luciano
2: no,
1: Tapia,
2: no
1: Vázquez,
2: evito, no.
1: Ingeniero agrónomo de la Oficina Agrícola. Gracias por estar también con Municipio al Día. Vamos a hablar de dos temas. Comencemos por la contingencia. Los dos temas son importantes porque a comienzos de la semana pasada se estuvo realizando trabajo de entrega de saco de cubo
2: de alfalfa.
1: Forraje
2: animal.
1: Realizó primero en Millico, donde se me quedó el computador. Necesitamos el computador. Después se fue al sector de Los Laureles.
2: Los Laureles.
1: Y ese mismo día se había dejado para el día siguiente para ir a
2: Vega del Molino.
1: Pero como ya iba a comenzar a llover, se hizo rápido el operativo a ese sector. No imaginamos que están contentos de los resultados de haberle llevado ayuda a agricultores que necesitaban, porque necesitan el forraje. Sin forraje, con esto, con esta lluvia, le falta alimento, perfectamente se pueden enfermar o hasta morir los animales, ¿no?
3: Sí, la verdad, bueno, buenas tardes. La Oficina Agrícola estuvo atenta con ese requerimiento de alimentación animal. Se realizó a los sectores de Potrero Grande, Malcho, Riquelme, Los Canelos, Vega el Molino, Los Laureles, por el momento. Idealmente los sectores que son más alejados, porque tenemos pronóstico ahora mismo de nevadas, y de bastante lluvia, entonces era una ayuda necesaria. Y están pendientes también otros sectores como La Balsa, Vega Las Casas y Loma de Vázquez también. Entonces eso va a ser una futura entrega, ojalá pronta, para poder prestar esa ayuda a los crianceros precordilleranos.
1: ¿A usted le había tocado operativos? No todavía.
2: No, no me habían tocado operativos, me habían tocado desparasitaciones para los sectores rurales, pero no ha sido una entrega de alimentación animal.
1: Y lo bueno es que no solamente se entrega este aporte alimenticio para los animales, sino que también iba una colega veterinaria, Paula Díaz.
2: Paula Díaz, nuestra colega.
1: Para que también le entregara recomendaciones, porque usted que es ingeniero agrónomo sabe que es importante de también darle a conocer cómo cuidar los animales. Así que
2: fue una excelente jornada en conjunto a la Oficina Agrícola. Nos llevan muy buenos comentarios, la gente quedó muy satisfecha con la ayuda. Nos acompañó el día, gracias a Dios. Lamentablemente terminamos de entregar en el sector precordillerano y se nos vino el agua. Y ahora estamos a la espera de que mejore el día para terminar la otra entrega que nos quedan pendientes.
1: ¿Y van a seguir siendo sacos de alfalfa o se va a entregar algún otro suplemento?
3: No, por el momento son sacos de cubo. Bueno, una es porque es más rápida su compra, su manipulación y todo para entregar es mucho más cómodo y la gente también le gusta bastante ese sistema. Así es que por ahora son cubos de alfalfa. En un futuro también podría ser fardo, que también obviamente es como lo más común, digamos, que alimentan los animales.
1: Claro, y también tiene que ser en días que no esté lloviendo, porque
3: exactamente, porque se nos mojan ya la calidad del producto puede bajar, así que los animales de repente no es mucha muy palatable los pastos azumagados que llamamos cuando están con humedad y calor.
1: Y lo otro que vimos, estuve revisando las características del producto y son productos que están mejorados proteicamente para los animales, o sea, no es alfalfa común y corriente.
3: Claro, alfalfa en este caso era de la marca Copeal, trabajan de buena calidad y son buenos pastos que dejan para poder realizar estos cubos de
1: aquí no
3: en saco.
1: Aquí no nos

0: ahí ustedes pueden ver que se aprovechó ese día, estaba a punto yo, no sabíamos.
1: No, esto menos mal lo acompañó el día para terminar bien la entrega.
0: Y ese día que no, después ustedes se fueron a Vega Molino, se entregó
1: a
0: todo,
1: a toda
0: la totalidad.
2: Fue una exitosa entrega. Era una parte que estaba como Vega Molino abajo, le llaman Puente La Recó.
0: Y La Recó,
2: sí. Y el otro más arriba en Pejerrey, que son personas que obviamente están al otro lado del río, que son longavianos.
0: Ahí en el puente La Puntilla.
2: Ese mismo, exactamente.
0: Se cruza al otro.
2: Sí. Bueno, también tuvimos ahí bastantes preguntas por algunas personas que tienen, digamos, sus caballos, sus equinos, para poder mantener el cuidado y resguardo de sus animales, que obviamente todos los días se están revisando por la implementación ahora del microchip de los equinos. Uh-huh. Así es que también estamos en trabajo con eso junto con la municipalidad para poder ver la posibilidad de ejecutar un operativo de implantación de microchip, lo cual estamos en eso. Y si se llega a realizar, obviamente también se considera estos sectores, porque son caballos de uso diario de trabajo. Así es que también es otro punto que está pendiente y que ojalá lleguemos a un puerto y se pueda realizar.
0: Y ustedes entregaron, creo, cerca de 400 sacos en estos tres operativos, ¿no?
2: Sí, cerca de 400 y quedan todavía por entregar, y si es que llegan a faltar, posiblemente hay que comprar más. Eso ya. Estamos en conversación con el encargado de fomento productivo, con Guillermo Ortega.
0: Ahí si sale algo me avisan para cubrirlo de nuevo. Se pasa bien ahí cuando uno tiene más contacto con la comunidad. Francisco Javier Yáñez Molina, de la Oficina Agrícola Municipal, le acompaña también su colega Luciano Tapia Vázquez, ingeniero agrónomo. Y vamos a hablar ahora de el Programa Integral de Desarrollo Agrícola. Vamos a preguntar de qué se trata, quién está dirigido, cuáles son las fechas importantes para postular, requisitos para postular. Uh-huh. ¿Quién me entrega al comienzo la información? ¿Dispara usted, dispara yo, dijo?
1: No, empiezo yo.
0: Bueno,
1: de lo que se trata, que es un nuevo programa municipal de desarrollo agrícola. Uh-huh. Que busca fortalecer la producción local, mejorar la calidad de vida de las personas, de los adultos mayores, de las familias de los sectores rurales, promover prácticas sustentables contribuyendo al desarrollo económico, social y ambiental de la comuna.
0: Este programa va para cualquier agricultor o agricultores que están dentro de programas, por ejemplo, ProESAL.
2: No. O sea, idealmente la oficina agrícola se enfoca en pequeños productores agrícolas, uh-huh, los cuales no estén, digamos, en ningún programa, tanto INDAP, ProESAL, SAT o algún otro. Son personas que quizás no catalogan para poder ser un futuro INDAP. Perfecto. Entonces, están un poquito aislados por el tema de asesoría o alguna ayuda social, porque no cumplen con los requisitos. Entonces nosotros como oficina agrícola siempre estamos enfocados en los más pequeños.
0: Y cuando usted menciona, Luciano, que no cumple con los requisitos para hacer un INDAP o estar en la oficina,
2: es que,
0: ¿de qué estamos hablando? Porque hay gente que está escuchando,
2: sí, sí.
0: Y dice, yo nunca he estado en INDAP, y de hecho me he encontrado, nunca he estado, uh-huh, en ProESAL, nunca he ningún tenido programa. Ningún vínculo, algún programa.
2: Claro, es que muchas veces, por ejemplo, uno de los requisitos de INDAP es de media hectárea de terreno hacia arriba, uh-huh, y que su principal ingreso sea la agricultura. Muchas veces no se cumple con ese requisito, o simplemente por desconocimiento tampoco están en INDAP. Y hay muchas personas que son como, tanto como autoconsumo, pueden ser invernaderos, producción de hortalizas o berries, que simplemente son como para el gasto de la casa. Entonces es un ingreso más que nada de mantención. Por ende no catalogan como para un futuro INDAP, para ser muy pequeño, productivamente y en superficie. Por ende la oficina agrícola está encargada de poder prestar asesoría, ayudas técnicas y orientación a esos pequeños.
0: Ya, cuando alguien dice estoy cumpliendo los requisitos, ¿uno viene al municipio, va a INDAP? ¿Cómo lo hace para...?
2: ¿Para INDAP?
0: Sí,
2: sí, hay que precisamente dirigirse a la oficina de INDAP y presentar su inquietud. Muchas veces las personas van que quieren ser un futuro INDAP, porque para ser un ProESAL, primero tienen que ser acreditados por INDAP. Uh-huh. Entonces, si cumplen un requisito para poder ser INDAP, pueden llevar una carta posiblemente y quedan en una lista de espera futura para ProESAL.
0: Pero debe ser
2: primero
0: el principal
2: INDAP.
0: Ingreso de... No sé, por ejemplo, alguien que está trabajando en alguna empresa y llega los fines de semana a la casa y tiene ahí un par de melgas de frutos rojos.
2: Claro, es que en ese caso posiblemente su principal ingreso no sea la agricultura.
0: Uh-huh.
2: Y sea otro, y ahí no cumple como un futuro agricultor INDAP.
0: Ya, entonces, ¿y este Programa Integral de Desarrollo Agrícola de

0: 2026, 2027 es para aquellas personas que no cumplen los requisitos justamente para poder
1: Para poder
0: entrar.
1: ingresar a un INDAP. Y que están siempre un poco alejados de la asesoría o de la ayuda, en este caso de la municipalidad o del Estado. Y nunca pueden, digamos, poder orientarse o solucionar dudas que tengan, problemáticas, porque su capacidad es pequeña, es limitada.
0: Ya, dice, para quienes formen parte de agricultura familiar campesina,
1: Exactamente.
0: ¿qué requisitos tiene para poder postular, mi estimado
1: Bueno,
0: Francisco?
1: tener el 40%
0: Claro,
1: en la
0: la.
1: ficha de protección social. Bueno, eso es básicamente, pues tener el 40% y
0: Ser
1: como mencioné,
0: longaviano,
1: ser
0: obviamente.
1: longaviano, como mencionaba mi compañero, no pertenecer a ningún programa municipal, PRODESAL, INDAP.
0: Pero tienen que tener algún cultivo ya
1: Sí, la idea
0: ellos.
1: es que ya tengan un cultivo andando, que se dediquen
0: Ya.
1: a un rubro.
0: Una
1: Puede ser
0: huerta, por ejemplo,
1: una
0: sirve.
1: huerta,
0: Un
1: cultivos bajo
0: invernadero puede ser.
1: invernadero, muchos tienen berries, que es fuerte la mora, la frambuesa, y que eso está ligado totalmente a la agricultura familiar campesina. O sea, siempre en el campo atrás de la casa hay un par de hileras de frambuesa que en el verano se cosechan y se venden al conchencho que pasa por la calle. Es el principal negocio y que en este último tiempo ha dado. Está bueno el precio, así que la gente ha estado bien contenta también.
0: Con la frambuesa, Dios. Con
1: Exactamente,
0: los
1: sí.
0: morones, yo me quedé
1: No,
0: esperando como 4 años.
1: eso no ha estado muy bueno,
0: Pero
1: pero en
0: dicen
1: un
0: que ahí
1: futuro
0: viene
1: puede ser.
0: bueno este año.
1: Sí, pues, ojalá.
0: Y las postulaciones, ¿cómo se realizan? ¿Con quién se realizan? ¿Cómo tienen que hacerlo? ¿A quién contactar?
1: Las postulaciones se encuentran ya disponibles, abiertas para el público desde mañana martes 21
0: ¿Ya?
1: hasta el viernes 31 de este mes de julio. Bueno,
0: Tienen
1: la
0: que
1: postula...
0: traer, entre paréntesis, tienen que traer los documentos que se le están pidiendo. Ficha de
1: Correctamente.
0: protección social con
1: Y
0: el
1: carnet de identidad.
0: 40%.
1: Con el 40%
0: Y su carnet de identidad.
1: su carnet de identidad
0: Carnet
1: físico.
0: vigente, entre
1: Vigente
0: paréntesis,
1: también.
0: porque hay muchas
1: Vigente y
0: personas
1: físico.
0: que no llegan con el carnet
1: Sí, pues
0: vigente.
1: idealmente que nos cuenten, digamos, en la inscripción los cultivos que se dedican, porque la idea del programa es poder hacer visitas técnicas en terreno. Entonces vamos a llegar después a la casa de él, al terreno, y que sea real lo que están diciendo, porque si no vamos a encontrarnos con que no tiene nada. Idealmente que sea transparente, porque vamos a trabajar con ellos durante un año. Con sus cultivos y con ellos.
0: Oiga, y lo otro también, que nos haya presentado a alguien que arrendó quizás un terreno, vienen los puros fines de semana, es de Santiago,
1: Que lo
0: bueno, que
1: tenga
0: lo van a
1: descuidado.
0: pillar con la ficha de protección social, pues, porque ahí
1: Sí,
0: va a
1: pues de todas
0: aparecer
1: maneras,
0: donde.
1: que no, como oficina agrícola se trabaja de lunes a viernes, entonces los terrenos van a ser de lunes a viernes y es difícil poder encontrarnos un fin de semana en terreno, así es que.
0: Oiga, después de todo lo que pasó estos días, voy a decir una pura cosa. Que las personas que postulen sean personas que necesiten realmente el apoyo, porque cuando a
1: Exactamente.
0: veces uno llega y empieza a equiparar y dice, no, yo quiero estar aquí, quiero estar acá, están dejando de lado a personas que realmente lo necesitan. Y lo digo con el ánimo de construir una comuna mejor que lo que queremos nosotros, porque a veces, lamentablemente, hay personas que no necesitan y piden ayuda y se llevan igual la ayuda, porque uno no le
1: Sí,
0: puede
1: no, sí,
0: negar,
1: siempre pasa.
0: pero hay personas que sí lo necesitan. Entonces hay que en eso ser honesto con uno, si lo necesito realmente o si no lo necesito, para que hayan personas que a veces no llegan al municipio, porque ayer lo estábamos conversando con algunos colegas antes de ayer, de que lamentablemente algunas personas no llegan porque son personas adultas, no tienen la locomoción, no
1: Exactamente, sí.
0: llegan. Entonces, quizá usted también que nos está escuchando diga, ¿saben que hay un vecino que realmente lo necesita?
1: De escasos recursos.
0: Yo le hago el trámite o
1: Claro.
0: da aviso de esa persona, porque efectivamente, como dice Francisco Javier, como son de escasos recursos, a veces no pueden llegar por sus propios medios al municipio y sí necesitan realmente este tipo de ayuda.
1: Sí, esa selección va a tener que ser bien, digamos, detallada, porque la verdad que son cupos limitados al programa, son 60 personas que queremos trabajar durante un año con ellos. Y lo bueno, encuentro yo, del programa es que van a recibir, digamos, ayudas tanto de insumos, herramientas o materiales que vayan necesitando durante el trayecto del año de trabajo. La municipalidad nos, digamos, nos facilitó un ítem presupuestario para poder suplir esas necesidades de los agricultores que queden inscritos en la oficina.
0: Ok, en la postulación entonces del 21 de julio al 31 de julio, ¿qué deben hacer? ¿Dónde deben acercarse?
1: Acercarse a la oficina agrícola es 2 Oriente 320, la misma oficina de PRODESAL. Vamos a estar ahí de lunes a viernes de 8:30 a 5:30 de la tarde. Y la idea es llegar con la ficha social y su carnet de identidad, más que nada. Y lo demás van a ser preguntas de qué cultivos, cuál es el grupo familiar y consultas, digamos, básicas.
0: Para que la gente se pueda ubicar en la calle 2 Oriente, de la esquina
1: 320.
0: donde está la cuenta, a la otra esquina yendo en dirección hacia el norte, ahí 15 metros desde la esquina, ahí donde
1: Al
0: venden
1: lado de la
0: insumos
1: veterinaria.
0: agrícolas,
1: Sí.
0: al lado de la veterinaria.
2: Al lado de la veterinaria.
0: Así que eso es lo importante. ¿Algo más que agregar, jóvenes?
2: También como oficina agrícola contamos con un fono contacto para si tienen dudas, que es el más 569 42 880872.
0: Repítalo nomás, no hay problema.
2: Repito la información: más 569 42 88 0872.
0: Ya, si alguien no escuchó a última hora, no se preocupe, entre al Instagram o al Facebook de nuestra municipalidad y ahí están los antecedentes como para poder postular a esta oportunidad que está entregando nuestra oficina agrícola municipal, que es el Programa Integral de Desarrollo Agrícola para el año 2026-2027. Ahí dice dónde está dirigido, a quién está dirigido, la fecha importante para postular. La selección va a ser en agosto del 2026, o sea, se comienza ahí mismo.
1: Sí, la idea es tener estas 2 semanas de inscripción, después en agosto comenzar con una selección de personas y ahí comenzar al tiro inmediato trabajando con los agricultores.
0: Lo último, ¿cuántas personas más o menos se espera beneficiar con este programa?
1: 60 personas va a ser el cupo que va a tener este programa. Bueno, además de lo que hace la oficina agrícola, que también siempre estamos, digamos, postulando a la Subdere con el sistema PETRAC, donde este año se espera esterilizar mascotas. Se hizo una postulación de 1.000 animales para implantación de microchip y de esterilización, lo cual estamos en proceso de aprobación. También se hace desparasitaciones a los animales de la precordillera, sectores precordilleranos y visita técnica a personas que soliciten su ayuda directamente con nosotros en la oficina. La oficina está abierta 24/7 en la dirección que ya se comentó. Ante cualquier duda, consulta, pueden llamar al teléfono o simplemente visitarnos y nosotros podríamos ayudarle. Aclarándole algunas dudas o lo que necesiten.
0: Nosotros también somos 24/7, más allá que el programa dure una hora, porque ustedes nos llaman y nos avisan para que prontamente vengan de nuevo. Hay hartos
2: Entregar la
0: profesionales en
2: información.
0: diferentes áreas que nos pueden entregar más información de la Oficina Agrícola Municipal, que depende de la Unidad de Fomento Productivo. Y le vamos a mandar un abrazo a Guillermo Ortega, que en la mañana estábamos también en otra actividad donde estaban colegas suyos, que
1: Ya.
0: era
1: Ah, sí, por la
0: ahí
1: por el
0: una
1: profesor.
0: charla sobre tema del plan de cambio climático, que es importante y que obviamente afecta a nuestra agricultura. Queremos agradecer a Luciano Tapia Vázquez y a Francisco Javier Yáñez Molina, parte de la Oficina Agrícola Municipal, por entregarnos información relevante de lo que acontece con nuestros agricultores en Longaví. Gracias, Panchito.
2: Muchas gracias, don
0: Gracias,
2: Cristian, por
1: Muchas gracias.
2: la
0: Esté muy bien.
2: invitación.
0: Pausa, Juanito. Música a nuestra tierra y al regreso, algo que tiene relación como es las inscripciones para el Campeonato Comunal de Cueca para Personas Mayores.

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1: Escuchamos una longaviana querida que estuvo en el Festival de Longaví la última jornada, ya de a poquitito entrando a las grandes ligas como lo merece la gran Tamara Yáñez, interpretando No hay consuelo. No, pues si hay consuelo en nuestro municipio, hay alta consuelo. Acuérdense ahí la abuela N, consuelito, un abrazo. Juanito se ríe y dice, ¿qué va a hablar? No, pues si hay consuelos, hay varios consuelos aquí en la comuna de Longaví. Y hay más consuelo todavía para quienes les gusta la cueca y son personas mayores, porque es el momento de sacar los pañuelos y sumarse a una fiesta importante como es la fiesta de la cueca en Longaví, porque ya están abiertas las inscripciones para el Campeonato Comunal de Cueca de Personas Mayores, una invitación para disfrutar, compartir y mantener vivas las tradiciones chilenas. Para inscribirse, fecha del 20 al 31 de julio, o sea, lo puede hacer desde hoy y hasta el 31. ¿Dónde se puede inscribir? En las oficinas de Dideco 2, organizaciones comunitarias. Esta es la oficina que está por la calle 1 Sur, al costado del Teatro Municipal. Las oficinas que antiguamente le pertenecían a la Dirección de Tránsito. Hable ahí con nuestra colega Priscila Quijada, que de hecho deja un teléfono para que usted se pueda comunicar con ella y poder inscribirse o bien entregar información relevante para que usted pueda hacerlo. Este es el teléfono, más 569-99-10-2957. Repetimos, más 569-99-10-2957, el teléfono de Priscila Quijada, de Organizaciones Comunitarias de Dideco 2, quien le va a ayudar en la inscripción para el Campeonato Comunal de Cueca para Personas Mayores. El requisito, ser residente de Longaví, tener 60 años o más, y obviamente la pareja, pues, Juanito. Así que anímese, si usted conoce a alguien que está con los requisitos de tener 60 años o más, baila cueca y es residente de Longaví, para que pueda preparar el pañuelo, demostrar el amor por la cueca y quizás representar a nuestra comuna en el campeonato de cueca. Después va al regional y capaz que gana hasta el nacional. ¿Por qué no? Tenemos muy buenos cuequeros aquí en Longaví.
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1: Hace algunos días estuvo acá, no pudimos entregar la información porque estábamos con la contingencia atmosférica por el tema de las lluvias, pero estuvo aquí el antropólogo Pablo González, profesional del proyecto Mauletec de la Universidad de Talca, presentando un innovador juego en la Biblioteca Municipal de Longaví llamado Guardianes de los Petroglifos. Este busca acercar el patrimonio arqueológico a la comunidad, promoviendo el conocimiento y la valoración de nuestros vestigios culturales. Es un juego de mesa colaborativo con realidad aumentada creado por este centro de la Universidad de Talca. Su objetivo es enseñar a niños adultos a proteger el patrimonio arqueológico regional, como son, por ejemplo, el río Chihueno, el Ancoa, y este es un mítico espacio de nuestra comuna, el Cerro Quiñe. Este proyecto utiliza herramientas digitales como escaneo 3D, realidad aumentada, para poder conocer de mejor forma sitios arqueológicos de nuestro territorio. En el juego, los participantes asumen el rol de guardianes, tomando decisiones estratégicas para proteger los vestigios de factores como el deterioro por líquenes o la intervención destructiva de personas. Vamos a escuchar mejor para que lo explique de gran forma de qué se trata este juego. Escuchamos a su creador, el antropólogo Pablo González.
2: Para nosotros es súper importante este proyecto porque, aparte de informar acerca del patrimonio regional, queremos generar conciencia en este tipo de patrimonios, el generar valor. Es importante porque lamentablemente los petroglifos están siendo destruidos y la mejor forma para detener esta destrucción es con información y conocimiento. Entonces, este producto tiene su doble objetivo. Por una parte es divulgar el patrimonio y por otra parte es preservar, conservar y difundir nuestro arte rupestre del Maule. En esta etapa de difusión del proyecto, nosotros estamos visitando diferentes comunas y a partir de esta visita hacemos un taller relacionado al funcionamiento del juego. Capacitamos a monitores para que posteriormente ellos puedan divulgar y difundir los juegos en su establecimiento. Entonces, el encuentro de hoy básicamente es para mostrar cómo se juega y después ellos posteriormente se llevarán sus ejemplares a su establecimiento.
1: ¿Quién estuvo también en la presentación de este juego? Fue nuestra encargada comunal de Cultura y Turismo, Noemí Moreira.
3: El día de hoy fuimos convocados por el equipo de la Universidad de Talca, creadores de este magnífico y entretenido juego Guardianes del Petroglifo. Estamos siendo capacitados en estos momentos para que después nosotros podamos ser guardianes y traspasar estos conocimientos y jugar con los alumnos de diversos colegios de la comuna de Longaví.
1: Y también estuvo presente el coordinador municipal de educación, don Alberto Romero.
4: Agradecer en primer lugar a la Universidad de Talca que haya elegido a nuestra comuna una vez más en la relación que tenemos de participación y colaboración para llevar adelante la muestra de un juego, ¿no es cierto?, que está orientado a la protección y, como bien se llama, Guardianes de los Petroglifos.
1: Así es, los Guardianes del Petroglifo, una instancia de aprendizaje y participación que fortalece el trabajo de los agentes culturales de nuestra comuna.
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1: Y antes de despedirnos, Juanito, vamos a felicitar con mucha alegría, con mucho orgullo, a nuestros talentosos jóvenes Patricia Figueroa, Catalina Figueroa y Tomás González, quienes son integrantes de la Orquesta Sinfónica Juvenil de Linares, que obtuvieron la medalla de plata en el prestigioso Festival Internacional Summa Camp Load, realizado en Viena, Austria. Hasta allá llegaron junto a la Orquesta Sinfónica Juvenil de Linares. Valoramos su dedicación, su esfuerzo y el amor por la música que los llevaron a representar a nuestra comuna, a nuestra provincia, a nuestro país, en lo que es para muchos la cuna de la música clásica. Como Municipalidad de Longaví nos sentimos orgullosos de este gran logro y le deseamos todo el éxito en los desafíos que se vienen.
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1: Yo también estoy orgulloso del trabajo que realizamos aquí en Municipio al Día, gracias al compromiso de nuestro alcalde Jaime Urbano Jorquera, que nos permite estar de lunes a viernes de 12 a 13 horas en contacto con ustedes para entregar la información de lo más relevante que acontece con las acciones municipales en nuestra comuna. Nosotros queremos agradecerle su sintonía. Recuerde, aproveche que está amainando la lluvia, aunque va a persistir, pero no con la fuerza, para limpiar canaletas, para limpiar acequias. Recuerde que muchas personas lamentablemente vieron, no vamos a decir inundar sus casas, pero sí sus patios o antepatios, producto de que no habían limpiado. Así que simplemente pedir responsabilidad, compromiso y solidaridad. Juanito, gracias también a usted por la solidaridad diaria de mantenernos al día. Nos despedimos, hasta mañana. Gracias por la sintonía, siga con el deporte. Don Ricardo Bianco ya viene por aquí.
0: 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Muchas gracias por su sintonía.
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7: Son las 12 horas, 56 minutos.
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14: Hola, hola, ¿qué tal amigos? ¿Cómo están ustedes? Muy buenas tardes. Ya estamos en su programa En el Corazón del Deporte. Hoy día lunes. Lunes 20 del 7 del 2026. El Santoral nos recuerda hoy día Santa María. A todas las Marías, un saludo muy especial para ustedes, que lo pasen muy bien en este día tan espectacular. Bien, pues vamos a ir rápidamente ya a nuestros colaboradores, ¿cierto? Luego los vamos a nombrar a nuestros colaboradores que siempre están ahí ayudándonos, colaborándonos para que el programa salga adelante de la mejor forma posible. Ya pues, se acabó el Mundial. Se fue el Mundial. Oiga, no sé si yo creo que hay muchos que vieron el partido, ¿eh? Pero como son las cosas de la vida. Por eso yo siempre digo yo que el fútbol tiene sorpresas, el fútbol. Y lo que sucedió ayer no dejó contento prácticamente a muchos, ¿eh? Sobre todo a los hermanos argentinos. No se dio Argentina ayer, ¿eh? Es increíble cómo, qué fue lo que pasó, qué fue lo que ocurrió. La verdad, las cosas de que es como para ir pensando, ¿eh? Qué es lo que ocurrió con Argentina, que prácticamente no se vio. No se vio Argentina en esta oportunidad. Y hubieron otras cosas que la verdad es que deja mucho que desear en el sentido futbolístico, ¿eh? Pero bueno, unos están celebrando y otros están llorando. Algunas de las cositas que le podemos contar, ¿eh? Lo que fue la entrega, la premiación, pero hay que estar bien qué es lo que va a ocurrir más adelante. Por lo pronto, el capitán de Argentina, Leo Messi, al parecer ya habría sido sería ya su último mundial. Aunque nada se puede decir, ¿eh? Nada se puede decir. La desesperación a Argentina le jugó una mala pasada. Es lo que es la parte deportiva, porque prácticamente lo que ocurrió en este triunfo de España por 1-0 dejó a Argentina muy mal parados. Incluso los mismos hinchas reconocían de que prácticamente España los pasó por arriba, no los dejó jugar. España jugó su juego y lo que señalábamos también de que uno no puede creer todos los partidos que vimos de Argentina, que fueron bastante buenos, que siempre atacando, incluso en los momentos cuando iban con el marcador abajo, un 2-0, que lo remontaron a 3-2 y que pudieron clasificar, que tuvieron que jugar más minutos, obviamente que sí, pero irreconocible. Prácticamente no llegaron al arco de España en esta oportunidad. Por eso mismo de que hay un poco de decepción en el pueblo argentino. De todas maneras, obviamente hay que reconocer el trabajo que hizo Argentina, que fue bastante positivo. Pero bueno, también hay que ir pensando qué es lo que se va a hacer más adelante, porque tiene que haber un recambio. Pero lo que hizo Argentina fue bastante bueno y positivo. Con ayuda, sin ayuda, hizo igual la pega. Solamente que al final falló. Como le ha pasado en varias oportunidades que han llegado a la final, a disputar finales, pero las pierde. Deportes, España campeón del mundo por segunda vez tras vencer a Argentina. Y llegó el último día, la gran final del mundo, ya prácticamente pasó a la historia y España es quien se impuso ante Argentina por 1-0, coronándose campeón por segunda vez en su historia y obviamente luego de 120 minutos apasionantes en un encuentro muy disparejo, ¿eh? Donde España, como lo señalábamos, dispuso del balón, tuvo las mejores ocasiones durante casi todo el partido. Y lo otro de que si no hubiese sido por el portero argentino Martínez, quizás cuántos goles hubiesen sido. Por lo menos los periodistas, ¿cierto? Los medios de comunicación, el periodismo deportivo, señalaba de que si no hubiese sido por el arquero, habrían sido más o menos entre 9 y 11 goles que hubiese sufrido Argentina. Pero los arqueros están para eso, para atajar. El tema es que tuvieron buenas ocasiones España, las mejores ocasiones, podríamos decir, durante casi todo el partido, que no pudo concretarse este marcador en parte, gracias a la gran jornada que tuvo el portero argentino Martínez, sobre quien, podríamos decir, pesó la resistencia albiceleste, un jugador que quiero que da confianza y que obviamente en este caso Argentina no estuvo a la altura de lo que jugó España. 90 minutos sin goles, siempre España atacando, Argentina defendiéndose, Messi perdido, prácticamente perdido, ¿cierto? En esto después ya vinieron los minutos extras, podríamos decir, a los 96, España tuvo un gol y lo anularon. También debo recordar eso. Nico Williams ya celebraba el 1-0, pero el árbitro cobró foul en contra de Otamendi. Oiga, el VAR no se hizo presente para nada, en muy pocos partidos. Finalmente, tras un centro mortal de Porro y un cabezazo hacia atrás, el esfuerzo grande que hizo Williams, poder llegar a ese balón y cabecear hacia atrás para que Torres rompiera el arco a Dibu y marcó el gol que vale un título y que va a quedar por siempre grabado en la retina de este jugador. Reiteramos, el segundo título para España tras lo conseguido en Sudáfrica el año 2010. Sí. Bueno, se acabó el Mundial, así como seguramente también la presencia de su capitán Leo Messi en Argentina, Cristiano Ronaldo en Portugal y bueno, obviamente así como este jugador, muchos más que ya han cumplido su etapa y tienen que dar un paso al costado para darle paso a las nuevas generaciones. Da pena en una foto que mostraron, la televisión mostró a Messi muy apenado. Pero esto es así, pues. Esto es así. Y lo otro de que hay que ser bien directo en este sentido de que había muchos que querían que perdiera Argentina, ya sea por todo lo que ha pasado, por todo lo que ha ocurrido, que prácticamente ellos mismos se echan la gente encima, si ese es el problema. Pero no es bueno mezclarlo con lo que es la parte futbolística. Como dije, se acabó el Mundial 2026, así como seguramente también Ronaldo, a lo mejor puede que ya sea también su último Mundial, al igual que Messi. Hay que esperar 4 años más para ver qué es lo que va a pasar el 2030. Ahora prácticamente, el equipo ganador, un equipo bastante joven como el de España, que ganó prácticamente todos los campeonatos en distintas categorías, eso también hay que señalarlo, y hizo un muy buen trabajo. España al principio empezó medio tambaleando, pero poco a poco se fue arreglando y fue demostrando que sí se podía ser campeón. Y nunca, eso también hay que tenerlo claro, nunca desistió porque siempre hizo su juego. El ataque. Y Argentina equivocó el camino porque se dedicaron prácticamente a no jugar, sino que a patear, a hacer faules, uno tras otro. Y prueba de esto, también hubo un expulsado. Ese fue el gran error del equipo argentino. Si Argentina hubiese jugado su fútbol como lo jugó durante el campeonato, a lo mejor estaríamos contando otra cosa, posiblemente. Pero el fútbol, reitero, el fútbol es así. Ya, vamos a hacer una pausa y ya volvemos.
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0: Bien, ya estamos de vuelta, ya estamos de regreso. Fueron varios jugadores premiados de España, el arquero quien hizo el gol, el mejor jugador también del torneo, y la artista colombiana Shakira no estuvo ausente tampoco en este mundial. Le entregó el premio al mejor jugador del partido a Ferran Torres, que fue el que convirtió. Además de ser el anotador del gol de la final ante Argentina, Ferran Torres se llevó el buen momento de compartir con la cantante colombiana Shakira, dado que ella se acercó a entregarle el premio de mejor jugador del partido. Obviamente la colombiana protagonizó la canción oficial del mundial, y no es primera vez, y se presentó en el medio tiempo de la final en compañía de otros artistas. Está Justin Bieber, Madonna, y estuvo por ahí Ronaldinho y Ronaldo también, ¿eh? El tema es que, bueno, por ello también se ganó un espacio para entregar uno de los premios, y nada menos que le tocó al español Torres, de traerle muchos recuerdos también a la selección de España a Shakira, ¿eh? Y Nelson Piqué. Y bueno, el tema es que se llevó este galardón, se sacaron unas fotitos ahí para enmarcarla seguramente con el correr del tiempo para que queden grabadas en la memoria. Y en las redes sociales también hubieron varios protagonistas, ¿eh? Hartos protagonistas que en esta oportunidad también quisieron aparecer en redes sociales. Pero estos son jugadores jóvenes, y hay una cosa bien paradójica, podríamos decir, porque Ferran Torres, durante los otros partidos, una que jugó poco y otra que no le apuntó nunca al arco, y ahora justamente, ahora en la final. Por eso le digo yo que el fútbol tiene revancha. En la final convierte el gol del triunfo. Yo creo que este cabrito ni siquiera tiene que haber dormido muy poco con el hecho de haberle dado el título a España. Este segundo título. Tiene que estar también bastante contento el director técnico Luis de la Fuente. Muy orgulloso de sus jugadores. Lo demostró, lo dijo también en conferencia de prensa. Y no podía ocultar la alegría, la emoción de haber ganado este campeonato, y nada menos que ante Argentina. El gol de Torres, ¿cierto? El entrenador, cuando convirtió el gol de Torres, lo mostraron ahí por televisión, abrazó a todo el cuerpo técnico y bastante contento, sonreía, miraba hacia arriba, dando gracias al cielo, ¿eh? Por haber conseguido este título tan grande. Lo bueno de todo esto es que posiblemente siga el mismo técnico, joven, tiene 65 años, a lo mejor puede que demuestre más por la barbita y que se deja, pero tiene 65 años, es menor que yo, 5 años, casi 6 años menor que yo. Así que le queda carrete para rato, pues. Y también fue uno de los que dirigió las selecciones españolas, donde ganó el título en la categoría sub-19 de la Eurocopa y también de la Eurocopa sub-21. La medalla de plata en los Juegos Olímpicos de Tokio 2020, como para ir entregándole algunos detallitos. La Liga de Naciones de la UEFA del 2023, la Eurocopa del 2024, que también la ganó. E imagínense ahora el Mundial 2026. ¿Qué más quiere este caballero? Yo creo que con eso ya, con todos los títulos que ganó, a lo mejor basta y sobra. Ahora tiene que descansar, ¿eh? Entre comillas, porque el recibimiento de los jugadores también hay que ver qué es lo que yo creo que hoy día puede que muestren la imagen, a lo mejor hoy día mismo, pero capaz que ya hayan llegado a España los jugadores. Pero lo importante, como le digo, es que este Mundial ya se acabó el Mundial. En la retina van a quedar algunos golazos que podríamos decir que deslumbraron en la Copa del Mundo. En realidad, goles para todos los gustos, ¿eh? Como por ejemplo el gol de Bellingham de Inglaterra ante Francia. El bombazo al ángulo del Cabo Verdiano, ¿cierto? Cabo Verde. Y Sidney López Cabral, que sorprendió a Argentina también, que lo tuvieron entre las cuerdas ahí. O el disparo del trasandino Julián Álvarez frente a Suiza, por recordar alguno. Pero lo importante es que usted se quede con cuál fue el mejor gol que cree usted que le gustó más. ¿Qué es lo que va a pasar con Leo Messi? No se sabe, ¿eh? No se sabe. Lo que sí se cuenta es que Rodrigo De Paul dice que no va a volver a Buenos Aires con el resto de sus compañeros. Seguramente tiene que volver a sus clubes. Yo creo que hay varios jugadores que van a tener que volver a sus clubes. ¿Cuándo se espera que la selección argentina retorne a su país luego de perder la final del Mundial? Para dar paso a las previstas celebraciones por el subcampeonato. Una noticia que sorprende del otro lado de la cordillera. Messi, además de otros jugadores, miembros del plantel, no regresarán a Argentina. ¿Por qué? Los motivos. No viajará junto al resto de sus compañeros para las celebraciones. Messi, prevista tras obtener el campeonato del Mundial 2026. El astro, en cambio, voló desde Nueva York a Miami con Rodrigo De Paul, compañero en el Inter Miami, para reincorporarse a su equipo de la Liga de Fútbol estadounidense. La selección vuela hacia Argentina. Messi y De Paul no viajaron con la selección. Se queda en Estados Unidos Messi, y yo creo que tiene que estar evaluando también. ¿Quiénes más no regresaron a Argentina? Jerónimo Rulli, Nicolás Paz, Marco Senesi, Facundo Medina, Valentín Barco, Nicolás González, Juan Manuel López y Juan Musso. No viajaron a Argentina. ¿Quiénes sí tuvieron que viajar a Argentina? Porque hay varios jugadores que la mayoría podríamos decir que juegan en Argentina. Emiliano Martínez, Julián Álvarez, Enzo Fernández, Lisandro Martínez, Cuti Romero, Lautaro Martínez, que después tiene que irse al Inter, Nahuel Molina, Alex Malister, Leandro Paredes, Nicolás Tagliafico, Gonzalo Montiel, Giovanni Lo Celso, Ezequiel Palacio, Juliano Simeone, hijo de Simeone, y Nicolás Otamendi, del Cholo. Ya, eso es lo que le podemos contar con respecto a Argentina, porque muchos pensaban de que a lo mejor iban a volver todo el plantel, y yo creo que en Argentina también pensaban lo mismo, ¿eh? Pero no fue así. ¿Quién ganó el Balón de Oro? Rodri. Aquí le vamos a entregar al tiro rápidamente quiénes son los que arrasaron, podríamos decir. El volante de la selección hispana, Rodri Hernández, fue elegido como el mejor jugador y se quedó con el Balón de Oro del Mundial. Este jugador juega en el Manchester City, que también ganó el Balón de Oro el 2024. El guante de oro fue para el portero Unai Simón, mientras que Pau Cubarsí, 19 años, fue elegido como el mejor jugador joven. Otra distinción que da la FIFA es la bota de oro que recayó en manos de Kylian Mbappé. El francés marcó 10 goles y superó a Messi, que quedó solamente Messi con 8. Una pausa y volvemos.
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0: Bien, pues antes de que nos vamos, ¿qué dicen los medios de comunicación? La profecía de Vidal que se cumplió, los dardos de Bravo y el llanto desconsolado de Scaloni, las reacciones que dejó la final del Mundial. Además, Donald Trump destacó el triunfo español y el Zlatan Ibrahimovic destrozó el juego de Argentina. Y Argentina no jugó nada. España se proclama campeón del mundo por segunda vez en su historia, 16 años después de la primera conquistada en Sudáfrica, el 2010, tras vencer a Argentina por 1-0. Y tras el triunfo español, diversas figuras del fútbol y otros ámbitos opinaron de la victoria del conjunto europeo. Otros que cumplieron su profecía hecha realidad. El caso de Arturo Vidal, que siempre tuvo a España como candidato y hace unos días atrás llamó la atención diciendo, le dije quién iba a ser campeón del mundo, les avisé antes, España va a ser el que más sabe de fútbol, soy yo, y ja, ja, ja, dice el medio de comunicación. Y el que estaba medio enojado, bueno, que Bravo también, tiene un carácter Bravo, ay, ay, ay, nomás. Se ve que como que fuera enojado, a lo mejor no es tan enojón Bravo, pero bueno, hay que ver también. ¿Y qué fue lo que publicó en cuenta de Instagram vinculado al jugador de Colo Colo? Un video que todos los momentos en los que el bicampeón de América me enseñó a los españoles como su candidato al título. Oiga, y recordar también de que, como les decía anteriormente, que Argentina hace mucho tiempo que está llegando ahí a los bicampeones, o sea, a los segundos lugares nomás. Con Chile le pasó lo mismo, en dos oportunidades, y así con Messi. ¿Se acuerda que Messi dijo que cuando perdieron contra Chile se enojó y que renunciaba a la selección y una pila de cosas? Pero después, pasando los días, las semanitas, volvió de nuevo. Pues así es la cosa. Ya, ahora tenemos que evocarnos, ¿cierto? Meternos en lo que va a ocurrir tanto a nivel local como también a nivel regional y nacional, porque hay varios campeonatos, podríamos decir, que se están jugando de distintas fases, por el caso de la Copa Chile, el Campeonato Nacional, también tenemos la Segunda División, Primera B, en fin, yo creo que ya mañana ya vamos a ponerlo también al día en ese sentido, porque obviamente van a empezar a aparecer las informaciones y ya todos los equipos, los jugadores tienen que volver a los equipos en el cual ellos están representando, tanto a nivel sudamericano como también a nivel europeo. Bien, eso es lo que le queríamos contar en el día de hoy. Que tenga una muy buena tarde y nos vemos, esperamos estar nuevamente en Dios compartiendo con ustedes mañana una nueva edición de En el Corazón del Deporte. Muchas gracias, buenas tardes.
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3: Bien, estamos informando entonces, gracias al tío Rich aquí, que acaba de hacer su programa, ¿cierto? A esta información, porque a instantes nada más, la alarma del cuerpo de bomberos declara entonces un accidente múltiple. Se trata de dos vehículos menores y un bus, un microbús, ¿cierto? En Cuentas Claras. Esta es una información que está en desarrollo. Podemos informar al minuto 5 personas lesionadas. Es la información que tenemos a esta hora acá en los estudios de la Radio El Nevado. En nuestro Facebook ya está disponible también el video correspondiente, ¿cierto?, a este

0: Radio El Nevado indica la hora. Son las 13 horas, 32 minutos.
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0: ¿Cómo están, damas y caballeros? Bienvenidos, bienvenidas. 13 horas con 40 minutos, 1 de la tarde con 40 minutos en vivo y en directo a través del 102.7. Oye, muy pendiente, ¿cierto? Interrumpimos la transmisión hace un ratito atrás para informarles de este accidente, este lamentable accidente múltiple que se registra en el sector de Cuentas Claras. Son 3 vehículos involucrados, 2 autos menores, ¿cierto? Vehículos menores y un microbús. Hay 5 personas lesionadas hasta este minuto. Estamos muy pendientes de la información. En la página de Facebook están todos los detalles de lo que aconteció, ¿cierto? En Radio El Nevado de Longaví. Juanito Norambúa en la sala de sonido, Gustavo Riquelme.
1: Queremos escuchar música.
0: De lleno. Ese podrían enviárselo a tío Richie también, ¿ah?
2: Y Piki.
0: En el programa. Se acabó el mundial. ¿Qué viene ahora, tío Richie?
3: Ya nos vamos porque nos están chiflando.
0: La invitación es para que te contactes con nosotros a nuestro WhatsApp, el más 569-7308-5178. Red Fija, 44-35-41-210. Me quedo sin aire incluso. Música y ya regresamos.

Estamos de regreso, 13 horas con 50 minutos, 1 de la tarde con 50 minutos, en vivo y en directo a través del 102.7. Oye, saludos a nuestro amigo Marito ahí, ¿eh? Perdón. ¿Qué tal la fin de semana? Oiga, estuvo de corresponsal. Estuvo de corresponsal ese día del temporal ahí. Nos mandó un material acá del estado actual del río Liguay. Bastante buena información nuestro amigo Marito. Y así que saludos cordiales para él, que siempre está en la sintonía de la radio. 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De Restaurante El Goloso. Saludos cordiales para ella y personal, por supuesto, ¿eh? 13 horas con 52 minutos. 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

0: Radio El Nevado indica la hora. Son las 13 horas, 57 minutos. 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

0: Son las 2 de la tarde con 5 minutos, 2 con 5 a través del 102.7. En este día lunes, donde saludamos a Marina. Muchas felicidades a todos quienes llevan el nombre de Marina. Muchas felicidades, ¿no? ¿Qué se ríe, Juanito? ¿Qué le pasó? No. ¿Ah, sí? María Elena, bro. Ahí está por eso. Bueno, pero ¿qué quiere más? Sí, hoy día es Marina. Marina. Marina, Marina, Marina.
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0: Oye, sí, así que bueno, saludos cordiales a toda la gente que está escuchando la radio a esta hora de la tarde también. Gracias a también quienes escuchan y nos escriben a través del WhatsApp. Por ejemplo, es el caso de Oye, tiene nombre de futbolista. Patricio Rubio. El Pato Rubio. Nos pide esta canción de los Lumaquino Alegre y nos escucha. ¿Dónde, Juanito? ¿Dónde cree? Vega de Salas. Allá llega a las ondas de radio El Nevado de Longaví. Y nos vamos a quedar con los Lumaquino Alegre para el Pato Rubio.

Estamos de regreso, 2 de la tarde con 13 minutos, 2 con 13. Oye, saludos a Carlitos que está trabajando allá en Chonchi. Miren a dónde está este muchacho allá. Siempre nos escucha, dice nuestro amigo a través de la señal online, así que gracias por estar en la sintonía, amigo Carlitos, ¿ah? Nos escucha ya en Chonchi. Quiere mandar un saludo a toda la gente del sector de las motas, dice. Así que un gran, gran saludo para nuestro amigo, ¿no? Y quiere saludar también a su compañero de trabajo, a Patricio, a Juan y a Alberto. Alberto, que es de Curicó, dice. Y estos otros muchachos son de Osorno, dice. Así que saludos cordiales a nuestro amigo ahí que está longaviano ya por esas tierras, ¿no? En Chonchi. Trabajando Carlitos, ¿no? Nos pide Juanito una canción del grupo Sabor a Tinto. Dice que tienen un viento a esta hora de la tarde, ya olvídese. Bueno, es la tónica ya del sur de Chile, ¿no? Así que saludos cordiales, amigo Carlito. Gracias por estar en la sintonía de la radio también, ¿no? Desde La Serena también nos escuchan, Juanito, en este minuto. Saludos a nuestro amigo Eduardo. Saludos cordiales también, ¿no? Y nos escuchan también en el sector de Paso Cuñao. Saludos a Elizabeth Mardones. Está escuchando y está de cumpleaños el día de hoy. Muchas, muchas felicidades a nuestra amiga Elizabeth, que cumpla muchos añitos más junto a sus seres queridos. Y nos piden una canción, Juanito, del Llanero de Ñuble. Vamos a buscar una canción allá, ¿eh? Del Llanero de Ñuble. Oye, ha pegado el Llanero de Ñuble, Juanito, ¿ah? ¿Eh? Harto. Bien. No ha pegado tanto como él. 14 con 14 sigue la fiesta en el 102.7.

Bien, 14 horas con 25 minutos, llegando a la parte final de nuestro programa. No quisiera, lo que digo siempre, pero tengo que irme. No puedo quedarme más acá. Oye, Juanito Nonambuena en la sala. Juanito Nonambuena en la sala de sonido, Gustavo Riquelme, la invitación es para que se quede en la sintonía del 102.7, porque sigue la programación. Nosotros nos reencontramos mañana, Dios mediante, a las 9. En la gran mañana del Nevado. Así me trata Juanito, no, no, bueno, para que sepan ustedes. Todos le dicen Juanito, Juanito. Ahí está Juanito. Bien, muchas gracias por la tremenda sintonía brindada el día de hoy. Nos reencontramos mañana, si Dios así lo permite. Muchas gracias.

0: Radio El Nevado indica la hora. Son las 14 horas, 30 minutos.
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0: Son las 14 horas, 42 minutos.
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1: Son las 15 horas. Exactamente.
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11: Son las 15 horas, 16 minutos.

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2: Son las 15 horas, 28 minutos.
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2: Son las 15 horas, 35 minutos.

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0: Radio El Nevado indica la hora.
1: Son las 15 horas, 59 minutos.
2: Jesús, perfecto comunicador, tuya es la capacidad puesta en los hombres y mujeres para el descubrimiento de las técnicas de los medios de comunicación.
3: Golpean a esta población.
2: Todo es creación tuya para los hombres y mujeres de nuestro tiempo.
3: Más graves de las últimas décadas.
2: Señor, renuévanos fuertemente con tu espíritu para que sepamos acoger y comunicar la riqueza de la buena noticia de Jesús.
3: El Ministerio de Turismo cubano y otras 9 entidades
2: que no temamos ejercer nuestra libertad,
3: como el comercio exterior, los profetismos y los
2: ayudando a desarrollar
4: las consecuencias recaen sobre la vida cotidiana de los cubanos,
2: de diálogo constructivo,
4: dificultades para acceder a alimentos y medicamentos, deterioro de los servicios básicos,
2: paz,
4: e incertidumbre social.
2: Solidaridad para todos.
4: La emergencia energética afecta especialmente a las familias más vulnerables, dificultando la conservación de alimentos, el acceso al agua,
2: para que brille nuestra luz delante de los hombres
3: y testimoniemos nuestra esperanza,
2: que sepamos descubrirte en el mundo, en las cosas, en los demás, en la historia, y utilicemos los medios para que sean signos de una iglesia viva que te ha encontrado.
3: María,
2: primera comunicadora de Jesús, enséñanos a vivir con un compromiso serio, el coraje de anunciar.
4: Los obispos reafirmaron que la iglesia continuará acompañando a este pueblo que amamos.
2: Amén.
4: Especialmente a los pobres, los enfermos, la familia de los presos, y cuántos atraviesan situaciones
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3: También habló sobre la ayuda concreta y la cercanía de Caritas Cuba. El arzobispo de Santiago de Cuba y presidente de Caritas Cuba, Dionisio Guillermo García Ibáñez, ha explicado a través de las redes que la organización y la distribución de ayuda humanitaria procedente de Estados Unidos para las familias afectadas por el huracán Melissa, eso fue el año pasado, pero que se concretaron en más de 50 contenedores de ayuda, no resuelve los problemas, pero al menos benefició a 8.000 familias que pudieron tener algo de, no sé, de consuelo, de esperanza, de recibir un plato de comida. Porque recuerden que hace unos días nos contaban los obispos y los sacerdotes de Cuba que incluso hay feligreses que se desmayan de hambre en medio de los servicios religiosos.
4: La ayuda ha llegado a las diócesis orientales de Guantánamo, Holguín, Bayamo, Manzanillo y Santiago de Cuba, donde miles de familias han recibido alimentos, artículos de higiene y otros productos básicos. García Ibáñez ha subrayado, sin embargo, que la asistencia humanitaria no es suficiente. Hay tanta gente pidiendo ayuda, y la ayuda no basta, no alcanza a solucionar el problema de todos. El arzobispo ha recordado, además, que la institución no establece diferencias por motivos políticos o religiosos a la hora de servir a quienes necesitan apoyo. Caritas no mira qué país da la ayuda, sino que dice, se da ayuda y nosotros la recibimos para distribuir.
3: Sacerdotes, voluntarios y comunidades católicas han participado en la entrega de los recursos, llegando hasta zonas rurales de difícil acceso. La experiencia, según el arzobispo, demuestra que incluso en medio de profundas diferencias políticas es posible colaborar para responder al sufrimiento de las personas. Ante las dificultades que atraviesa Cuba, invita a los creyentes a permanecer unidos en la fe y buscar caminos de justicia y fraternidad. En estos momentos duros que estamos pasando, tengamos el Evangelio ahí, en nuestra cabeza, en nuestra frente, en nuestros ojos, dice él. Uh-huh. Así es que nos llevamos también en el corazón a Cuba con todas sus dificultades y vamos sumando intenciones para nuestra oración. Pero ya vamos llegando a
4: la buena noticia.
3: A la buena noticia del pulso de este día.
4: El Papa viene en noviembre, señaló el cardenal Daniel Sturla-Berruet, arzobispo de Montevideo, de Uruguay, en rueda de prensa.
3: Me encanta, porque él dice, viene, hace rueda de prensa, pero la Santa Sede no lo ha confirmado. O sea, él da ya detalles de todo tipo, pero nadie en Roma ha confirmado que el Papa viajará. Pero ya está celebrando y ya se está preparando.
4: Tras meses de especulaciones y rumores, lo que se mencionaba como una alta probabilidad, hoy se nombra como certeza. El Papa visitará Uruguay en noviembre. Así lo aseguró el arzobispo de Montevideo, Cardenal Daniel Sturla, este martes en un encuentro con la prensa.
3: Desde la sede de la Conferencia Episcopal Uruguaya y rodeado de cámaras y micrófonos, el purpurado aseguró que la iglesia local está muy encantada con la venida del Papa León, que sería su primera visita en Latinoamérica, por lo que se sienten unos privilegiados.
4: La invitación, relató el arzobispo, se remonta a la fecha de la elección del pontífice, en mayo de 2025. Cuando fue elegido el Papa León, yo le dije ya en el saludo de inicio, Santo Padre, lo esperamos, venimos de Uruguay. Recuerde que Francisco no visitó Uruguay y Argentina, así que lo esperamos.
3: Eso es, acuérdese. La invitación, relató el obispo, estamos muy contentos de que venga el Papa, insistió, destacando el valor de este viaje, no solo para los católicos, sino para el Uruguay completo. En este aspecto, mencionó que aunque el país se suele distinguir por su laicidad, el Papa es el Papa y sigue siendo importante en el mundo.
4: En cuanto a las fechas, sin más precisiones, el cardenal Sturla afirmó, el Papa viene en noviembre. Y anticipó una posible agenda entre el 5 o 6 de noviembre hasta el 10 o 16, en un viaje que incluiría como destinos tanto Uruguay como Argentina y Perú.
3: Bueno, ahí se acordó que la fecha no está confirmada y que el viaje tampoco está confirmado por la Santa Sede. Sin embargo, la confirmación seguramente será a fines de julio, dijo él.
4: Está el anhelo nuestro, de que seamos los primeros visitados. Ese es el anhelo y un poquito podemos decir, hay muchos indicios de que va a ser así, reveló.
3: Bueno, la visita podría incluir al Santuario de los 33, que queda en Florida. También podría estar en Montevideo el Papa. Y bueno, la idea, dice él, es que vaya a un departamento del norte, que posiblemente podría ser Paysandú, pero todavía nada está confirmado. Es que a mí me encanta como él da la noticia y todo.
4: Después,
3: ¿cómo se llama? Iremos viendo, no sé, pero él ya está contento. Eso es lo que más me gustó. Así es que, pero bueno, no está inventando. Hubo una avanzada del Vaticano que estuvo mirando los lugares, estuvo viendo y verificando. No es un voladero de luces así nomás. Tiene algo de lo que asirse para contar esto tan importante. Porque la venida del Papa es una alegría para la Iglesia, pero es una alegría para todo el país. Así ha sido en todas partes donde ha visitado el Papa. Incluso en los países donde es mayoría musulmana. El Papa es una figura que trasciende, destacó. Por eso, más allá de polémicas que se puedan suscitar, el Uruguay lo recibe. Así, lo va a recibir con los brazos abiertos, aseguró. Así es que falta poquito, de todas maneras, para para noviembre, para organizar la visita, para que todo salga perfecto. Y quien estaría ayudando en todo esto Uruguay es Yago de la Cierva, quien ya acaba de organizar la visita del Papa a España. Así es que con esa presencia, con esa experiencia, podemos pensar que vamos a tener algo muy bonito también aquí en Perú, Argentina y Uruguay.
4: Viene un Papa que es muy popular, a la que la gente le quiere muchísimo y por lo tanto tiene que prepararse muy bien. Y no es fácil porque tienen poco tiempo. Les puede parecer que de aquí a cuando llegue el Papa a mediados de noviembre falta mucho tiempo, pero falta muy poco, afirmó.
3: Así es que con esa noticia, buena noticia, nos despedimos el día de hoy con esa esperanza de que aquí a noviembre lo tendremos cerquita. Y bueno, el Papa también va a visitar entre medio, va a estar en San Marino, en la República de San Marino, y también va a estar en Francia del 25 al 28 de septiembre. Así que la agenda del Papa se va llenando, así que para que estemos pendientes, ahora está de vacaciones, como les contábamos, pero vuelve el 27 a retomar sus funciones en Roma. Así es que con esa buena noticia vamos terminando el pulso de hoy. Les agradecemos mucho el habernos escuchado. Estamos rezando, estamos acompañándolo. Así es que un gran saludo para cada uno de ustedes.
4: Chao, que tengan una buena semana, lo mejor posible. Adiós.
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3: Son las 16 horas, 12 minutos.
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1: ¿Qué tal, querida familia de Radio María? Queremos invitarlos en esta ocasión a un nuevo ciclo de programas históricos. Esto se llama Cumbre de la Fe. En el ciclo de programas anterior, nosotros hablamos de los siglos XIV y XV, ¿no? A través de Tiempos Difíciles, un programa que le ofrecimos desde acá, desde los estudios de Radio María. Estos programas los desarrollamos gracias, por supuesto, al tremendo trabajo de investigación de quien hace posible este programa. La saludamos con la alegría de siempre y con el honor de vivir un ciclo de programa en el que esperamos usted pueda quedarse con algo. Mireia de la Fuente Olivares, medievalista, licenciada en Historia de la Pontificia Universidad Católica. Gusto de saludarla. ¿Cómo está?
2: Muy bien, gracias, José Luis. Y un gusto, pero realmente un agrado estar nuevamente en la radio colaborando y ojalá sirviendo un granito de arena, digamos, en conocimientos medievales.
1: Personalmente agradecerle de todo corazón también por haber aceptado este desafío en este momento. Así que muchas gracias.
2: Gracias a usted también.
1: Lo decíamos en la introducción, nosotros en el programa o en el ciclo de programas anteriores, nosotros lo que hablamos fue del siglo XIV y XV, que fueron siglos más bien convulsionados. Nosotros ahora vamos a hacer una suerte como de precuela, ¿no?, de lo que fueron estos siglos. El siglo XIII, pero más bien también un poco yendo hacia el siglo XI, usted nos va a explicar algo. ¿Qué se entiende por cristiandad en el siglo XIII y qué pueblos comprendía? Esa es la primera pregunta, la pregunta introductoria para este programa.
2: Sí, mire, el programa de hoy vamos a hablar sobre la expansión de la cristiandad. Y para poder entender qué es esto de la cristiandad, voy a referir, digamos, en brevemente, así tal como usted acaba de señalar, Cumbre de la Fe, se denominan estos programas, y se refiere a que el siglo XIII, justamente, vamos a nosotros analizar en esta serie de programas cómo el siglo XIII es cumbre de la fe, exactamente, de nuestra fe. Ahora, para esto hay que retrotraerse, digamos, momento al siglo XI y explicar qué pueblos comprendía. Bueno, fundamentalmente estamos hablando de Europa y de Europa occidental. Estamos hablando de Inglaterra, de Francia, de España, estamos hablando de lo que es el Imperio Sacro Imperio Romano Germánico, que después posteriormente va a ser Alemania, estamos hablando de Italia y vamos a mencionar que esta cristiandad está limitada en gran medida, bueno, por la parte oriental, por el Imperio Bizantino, el Imperio de religión ortodoxa. El año 1054, o sea, a mediados del siglo XI, se produce la ruptura, el cisma. Entonces ahí tenemos el Imperio Bizantino en la parte oriental y el resto de nuestros pueblos limítrofes son el Islam, los pueblos musulmanes. Hay que pensar que en España y también de Bizancio para el oriente están siempre, y el norte de África, todo el resto es Islam.
1: Ya hemos hecho entonces una suerte como de, digamos, proporción geográfica o distribución geográfica, ¿no?, del cristianismo, de las vertientes también, y por supuesto el versus con otras religiones, todas de un origen abrahámico, monoteísta. Pero la pregunta del millón es, ¿qué factores explican la expansión de la cristiandad europea en el siglo XIII, entendiendo lo que usted ya ha explicado anteriormente?
2: Mire, aquí vamos a hablar algo completamente opuesto a lo que hablamos en el siglo anterior, en Tiempos Difíciles. Fíjese que en el siglo XI se produce una verdadera revolución agrícola. Se produce un mejoramiento sustancial de todos los cultivos, de las herramientas con las que se cultivaba, se mejora el arado, se mejoran los cultivos, se produce un gran cambio, pero absolutamente un gran cambio. Y esto significa una mejora en la alimentación europea. Tanto así que durante el siglo, a partir de ese siglo, el 12, vamos a tener un aumento de la población europea en aproximadamente un tercio. Aproximadamente, no, usted sabe que los censos en esa época no se realizaban y era muy difícil, pero sí se sabe, digamos, por historia económica sobre todo, de que hubo un inmenso aumento de la población europea. También sabemos porque hubo, digamos, en este sentido, ocupación de muchas tierras incultas. En ellas también, por ejemplo, los cluniacenses, los cistercienses, se ubicaban en lugares, digamos, apartados y empezaban a desecar pantanos, se ganó terreno al mar en los que eran países, las zonas, digamos, que estaban, lo que ya conocemos como Países Bajos. En fin, hubo una ocupación en los bosques. En esta época, por ejemplo, empezaron a quitarle terreno a los bosques. Y hubo una inmensa situación, digamos, una situación que se produce por esta población, por este aumento de población. Yo diría que eso es lo más significativo, que se produce el hecho más significativo que va a gatillar la expansión europea.
1: Y este cristianismo, hacemos la analogía, se desarrolla en tierra fértil, no como los cultivos, ¿no? Pero todos los terrenos y todas las hectáreas tienen límites, ¿no? Tiene el límite de desarrollo, y en esa frontera, y aquí volvemos también un poco a la primera pregunta, se produce más que el encuentro, el desencuentro con el Islam. Y ahí es donde se generan las muy conocidas cruzadas.
2: Mire, usted está tocando un tema que es, pero realmente de una repercusión enorme. O sea, empecemos por decir que hasta el día de hoy, ahora, cuando alguien emprende una actividad, una empresa magnánima, habla de una cruzada. Ah, emprendamos una cruzada. Bueno, ahora yo le voy a tratar de explicar someramente, lo más que pueda, ¿qué empresas son estas las cruzadas? Y usted se va a sorprender de que ese término que usted acaba de ocupar, un desencuentro, va a ver que no es tan así. Después vamos a conversar, después de más adelante en este programa.
1: Seré refutado.
2: Exacto, le voy a refutar ese concepto. Sí, se lo voy a refutar porque justamente vamos a ver que las cruzadas son un encuentro de mundos. Son el encuentro, digamos, de los mundos. Pero porque hasta ese momento, hasta, digamos, el siglo XI, porque estamos volviendo al siglo XI, tanto el cristianismo, digamos, el cristianismo católico europeo vivía su mundo, el Islam vivía su mundo, los bizantinos tenían su mundo. Y justamente este proceso de las cruzadas va a mezclar y va a poner en contacto a todas estas culturas, que es más que no es solo la religión, sino también una cultura y un mundo. Y se van a poner en contacto, fíjese, esa es la importancia de las cruzadas. Ahora, ¿cómo empezó esto? Este concepto o estas empresas de las cruzadas, porque son verdaderas empresas, primero lo voy a sorprender diciéndole que las cruzadas duraron 200 años. 200 años. Empezaron en el año 1095, en el Concilio de Clermont, a fines del siglo XI, y duraron hasta 1291, en que fueron expulsados los últimos cristianos de la Tierra Santa. Es decir, fueron 200 años. Fueron convocadas estas empresas por el papado, por la Iglesia Católica. Fue el Papa Urbano II quien comenzó, digamos, la primera convocatoria a la cruzada. Ahora, veamos, volvamos un poquitito y expliquemos por qué. ¿Por qué fue esto? Porque todo tiene una explicación. La explicación fue la siguiente. A mediados del siglo XI, todas estas culturas vivían, como le digo, cada una su mundo. A mediados del siglo XI surge en la estepa de Oriente un pueblo pagano, que eran los turcos selyúcidas. Estos pueblos, los turcos, se apoderan del califato de Bagdad, que era el más poderoso, digamos, dentro del Islam. Se ponen al servicio del califa y después, posteriormente, se hacen tan poderosos que se apoderan de este califato. Al califa lo dejan, sí lo permanece, pero lo dejan ahí como una figura nada más, y ellos establecen un sultán. El máximo jefe de los turcos se llama sultán. Y este sultán, digamos, de Bagdad, inicia un avance, digamos, a lo que es de que conocemos como Tierra Santa. Y justamente este hecho del avance de los turcos selyúcidas hace temer al emperador bizantino su seguridad, porque él era el último bastión, digamos, de la cristiandad, el imperio bizantino. Y justamente los turcos se apoderan establecen un reino en Nicea, que está pero como a 100 kilómetros de Constantinopla, la capital de los bizantinos. Entonces el emperador de Bizancio, que se llamaba Alejo I, le solicita ayuda al Papa Urbano II para que por favor le pida ayuda al resto de los reyes europeos, él como jefe de la cristiandad, porque en esos tiempos el Papa era el jefe de la cristiandad, entonces le solicita su ayuda. El Papa, él entonces en ese momento convoca esa cruzada. En el concilio de Clermont había una inmensa muchedumbre, y él dice, recuerda, digamos, predica en ese momento las palabras de la Biblia: renuncia a ti mismo, toma tu cruz y sígueme. Y dice, esto es lo que Dios quiere. Y la muchedumbre grita, Deus vult, Dios lo quiere. Entonces porque esta es una empresa transversal. No hay que pensar que fueron los reyes o fueron los señores. No, José Luis, aquí la empresa de la cruzada, todos, mujeres, niños, ancianos, gente sin recursos, señores, reyes, todo. La empresa de la cruzada es una empresa transversal, porque hubo cruzadas de todo, hubo cruzadas de los niños, hubo cruzadas de lo popular, hubo cruzadas señorial, en fin. Entonces esta gente se toma una cruz, justamente la pone en su ropa, una cruz, y parte hacia Tierra Santa, en una empresa realmente que para esos siglo era una empresa enorme, porque a veces ni siquiera sabían a dónde iban, ni además no tenían cero preocupación logística, o sea, que iban a comer en el camino, por dónde iban a ir, nada. Entonces, por eso que muchas cruzadas terminaron en desastre. Y además, cuando en las primeras cruzadas el emperador Alejo I ve llegar estos cruzados famélicos que vienen muertos de hambre y todo, tomaba barcos y los cruzaba rápidamente para que los turcos dieran cuenta de ello. Así que, pero eso fue, digamos, los primeros cruzados que llegaron. Entonces, esta empresa de las cruzadas es realmente, digamos, en eso una empresa transversal.
1: Ahora usted me habla de una empresa transversal, y en esa transversalidad también están presentes las artes. De eso se trata nuestra pausa musical de este primer capítulo de Cumbre de la Fe, ¿no?
2: sí, exactamente. Fíjese que dentro de los cruzados hubo muchos que fueron trovadores. Bueno, ahora vamos a escuchar a Conon de Bethune, que es un trouvère en realidad. Es un representante del norte de Francia. Él era nacido en Artois hacia 1150 más o menos, y compuso en Languedoil esta obra que vamos a escuchar, que se llama Amour si dure de parti, que significa traducido, hay amor, que dura separación. Ahora, le voy a leer así muy brevemente, cortito, una estrofa como para que la gente sepa de qué estamos hablando, porque él deja a su amada para partir a las cruzadas. Y dice, por ella me voy, suspirando a Siria, pues no debo abandonar a mi creador, a quien le abandone en esta necesidad, sabed que él lo abandonará en otra mayor. Y bien saben los grandes y los menores que allí se deben realizar hazañas. Pues allí se conquista el paraíso y la honra, el premio y el galardón y el amor de la amiga.
1: Perfecto, entonces vamos con esto que es de Conon de Bethune, a esta hora en este programa llamado Cumbre de la Fe.

0: Muy bien, volvemos de la pausa musical en esta jornada en que estamos comenzando este ciclo llamado Cumbre de la Fe. En el primer bloque hablamos, ¿no?, de qué se entiende por cristiandad. También explicamos los factores de la expansión de la cristiandad europea y también hablamos de estos factores, ¿no?, que desembocaron en las cruzadas, ¿no?, que convocó a la cristiandad transversal. Muy bien, en esta segunda parte, nuestra medievalista, quien hace posible este programa, quien investigó para este programa, Mireia de la Fuente Olivares, nos va a explicar cuáles fueron las consecuencias de las cruzadas para el occidente cristiano. Por favor, Mireia.
1: Mire, José Luis, voy a, muy brevemente, antes de explicar las consecuencias, voy a explicar así, en forma didáctica, como porque la gente seguramente, mucha gente ha escuchado esta información. Las cruzadas, por forma didáctica, son divididas, se habla de 9 cruzadas. Pero yo no voy a hablar de las 9 cruzadas, solamente voy a hablar de la primera y la tercera, que son las más famosas. La primera cruzada es la única que logró su objetivo. ¿Cuál era el objetivo?

0: En ese plena hora nona, claro.
1: Se dio la batalla y fue una batalla muy cruenta en que se recuperó Jerusalén. Y algo que es muy poco conocido, después de esa toma de Jerusalén, el año 1099, eso fue en 1099, se estableció un reino latino de Oriente. Es decir, los cristianos de Europa tuvieron un reino que duró 100 años. 100 años. Esto es poco nombrado, digamos, pero es poco sabido. ¿Y qué hicieron los europeos? Trasplantaron el feudalismo, a Oriente, y tuvieron ese reino que se dividía en el condado de Edesa, el condado de Trípoli, el principado de Antioquía y el reino de Jerusalén, que duró, como le digo, aproximadamente 100 años. Ahora, esto, hacia el año 1187 surgió un sultán turco muy poderoso, Saladino, que logró, digamos, recuperar Jerusalén. Y eso motivó la Tercera Cruzada, que es la más famosa. ¿Por qué? Porque ahí actuaron los tres grandes monarcas de Occidente: Federico Barbarroja, emperador alemán, Felipe Augusto de Francia y Ricardo Corazón de León de Inglaterra. Bueno, Federico Barbarroja no alcanzó a llegar a Siria y se ahogó en un río Cidno, lamentablemente. Felipe Augusto se devolvió y esa es la cruzada de Ricardo Corazón de León, de Inglaterra, que además fue también músico y trovador. Si usted busca música en internet va a encontrar canciones que son de Ricardo Corazón de León. Ahora, él es un personaje bien importante porque, fíjese que me voy a tomar de ahí para explicarle las consecuencias de las cruzadas. Fíjese que Ricardo Corazón de León, y bueno, y no solamente él, también en ese tiempo, un poquito posterior, empieza a darse este cambio de relación con los musulmanes. Ya no es un en pleno enfrentamiento, sino que empiezan a haber una convivencia. Por ejemplo, es muy sabido que Ricardo Corazón de León estuvo enfermo en Tierra Santa y fueron los musulmanes los que le proporcionaron medicamentos para que se sanara. Y esto llevó a que él se hizo muy amigo del hermano de Saladino. Es decir, hay un cambio de actitud en ese sentido. Empieza a haber después una relación. Poco después de Ricardo Corazón de León, hay un personaje muy importante que mencionaremos en otro programa y que hemos hablado muchas veces de él, que es San Francisco. San Francisco de Asís también hizo peregrinaje, digamos, a Tierra Santa, y él también, él inicia un trato nuevo con los musulmanes, un trato, digamos, evidentemente más pacífico, basado en una relación más diferente, no de enfrentamiento, de paz. Esto es bien, tampoco no se habla mucho de eso, pero así fue. Ahora, otras consecuencias para el occidente cristiano, muchas hubo. Económicas, por ejemplo, se tomó contacto con los pueblos del Oriente y se produce un comercio, una relación comercial sumamente rica para Occidente, especialmente para los países, para Italia. Ah, Génova, Venecia, Florencia, todas esas ciudades se enriquecen. Y si las cruzadas le abren a ellos el Mediterráneo Oriental, para que empiece un comercio. De ese comercio nace un nuevo trato, digamos así, por así decirlo, para el mundo feudal europeo. Vienen productos que no se conocían. Vienen, qué sé yo, los damascos, frutas nuevas, el arroz, incluso un montón de productos, digamos, que cambian la mesa, la alimentación de los europeos y cambian también su forma de actuar. Se enriquece, digamos, la relación, en ese sentido se pone más refinado. Los caballeros, la gente feudal, digamos, en Europa, se refinan sus costumbres, empiezan a acostumbrarse, por ejemplo, a las comidas sazonadas con especias. Temas que hemos tocado en aquel programa de los tiempos difíciles.
0: Gran programa ese, sin lugar a dudas. Ahora, Mireia, vemos que efectivamente las cruzadas en sí mismas no fueron exitosas, salvo dos de las nueve, tal como se conoce en la didáctica histórica, la primera y la tercera, pero tuvieron todas estas consecuencias culturales y ahí es donde se produce el encuentro. ¿Son estas consecuencias

0: En base a eso, las que usted podría considerar que el concepto de cristiandad llegó a este momento cumbre durante el siglo XIII?
1: Sí, yo le diría que sí, porque en ese cruce de mundos que se... Bueno, y también hay que decir algo importante, los bizantinos también tenían un mundo, todo un mundo cultural y rico que había sido olvidado por Occidente. Entonces,
0: que son como la parte del sándwich, más o menos.
1: Claro, exacto, por así decirlo, sí. Pero fíjese que había mucho en el mundo, en la cultura, en el mundo bizantino, había mucho guardado del mundo anterior, del mundo greco-romano. También a través del Islam se conocen muchas traducciones, por ejemplo, de filósofos como Aristóteles. Es decir, hay toda una relación cultural que produce justamente, podemos nosotros calificar lo que se va a tratar estos programas. Es decir, en el siglo XIII se produce una cumbre en el sentido tanto político, económico, cultural, religioso, filosófico. Es decir, Europa alcanza un apogeo, un momento de apogeo. Y claro, es indudable que la relación que se produjo en el momento expansivo, en el momento, digamos, de lo que hemos mencionado hoy día, de las cruzadas, claro que incide, sin duda.
0: Ahora vamos a ir un poquito más allá, porque, digamos, la expansión europea hacia lo que se conoce como las Indias Occidentales, ¿no? ¿Son consecuentes? ¿Son una consecuencia natural de lo que ocurrió entre los siglos XII y XIII, no?
1: Mire, ese es un punto interesante mencionar, porque ha habido, digamos, grandes historiadores de la empresa hispana y portuguesa hacia Indias Occidentales, de América, digamos, que hablaron de que los españoles y los portugueses tenían vivo el sentimiento de cruzada y por eso habían venido para acá. Mire, no es tan así, porque la verdad es que hay que pensar esto. Entre medio que estuvieron los tiempos difíciles, estuvieron los siglos XIV y XV, y en el siglo XV hay un movimiento que es el Renacimiento. Entonces, los hombres que vienen, digamos, en el siglo XV y XVI, son hombres que vienen con otra mentalidad. Son hombres renacentistas, son hombres que se buscan a sí mismos y buscan y quieren conocer, quieren saber, como el príncipe Enrique el Navegante, por ejemplo, de Portugal. Son gente que quiere conocer, quiere saber, quiere conocer el mundo en que vivimos. Eso, hay otras motivaciones, no es la motivación, por ejemplo, que tuvieron los cruzados cuando los llamó el Papa Urbano II en Clermont.
0: Querida Mireia, queremos agradecerle gentilmente por este capítulo. Nos vamos a quedar con una deuda para la próxima semana, porque ya hemos hablado un poco de la expansión de la cristiandad. La próxima semana vamos a hablar de la iglesia como maestra, por lo menos ese concepto uno que vive la iglesia, ¿no? Laboralmente y a través de este ejercicio radial lo tiene más o menos claro. Pero hay que contextualizarlo en el siglo XIII, y eso lo vamos a hacer en el próximo capítulo, ¿no es así?
1: Así será, pues sí, Dios mediante.
0: Muchas gracias, Mireia.
1: De nada, pues. Hasta otra oportunidad.
0: Esto es Cumbres de la Fe. Nos encontramos la próxima semana. Chao.
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1: Gusto de saludarlos, muy pero muy buenas tardes, bienvenidos todos a esta nueva semana, nuevo capítulo de Marcha, 20 de julio. Esta semana se supone canta Gardel acá, espero. Señoras y señores, amigas y amigos, Francisco Javier Gutiérrez, Adeo, tú que estás en los mandos técnicos, todos juntos vamos a girar un poquito la cabeza a la ventana. Vamos a constatar la belleza de la creación, diremos que es cierto y es verdad. Vuelan los pajaritos en el aire.
0: ¿Qué dijo hoy el Papa en su cuenta de X?
1: Seguimos observando con inquietud lo que ocurre en diversos países devastados por la guerra y la violencia. No olvidemos a quienes sufren y mueren a causa de los conflictos. Y al generoso compromiso por la paz, unamos también nuestra oración constante. Lo dijo el Papa en su cuenta de X, @pontifex_es. Un día como hoy, pero en 1927, en Santiago de Chile, se promulgó el decreto de ejecutivo 3876. Del Ministerio de Instrucción Pública, que restablece a partir del 12 de octubre del mismo año la enseñanza y el uso oficial en ese país de la ortografía de la Real Academia Española, sustitución de la ortografía de Andrés Bello, que estuvo vigente desde 1844. Hoy en la historia por Radio María. Señoras y señores, hemos llegado al momento de las informaciones, pero primero, antes de entrar en materia, vamos a escuchar un informe que nos llega hoy día a esta hora de parte de la diócesis de Rancagua. Lo que vamos a escuchar es una noticia que nos habla respecto de la Escuela de Líderes Católicos que se estableció en esa diócesis. Vamos a escuchar esa noticia y otras más en la voz de la periodista Carola Quesnay.
2: Con un llamado a fortalecer el servicio inspirado en el Evangelio, el pasado sábado 11 de julio se desarrolló en la Casa de Ejercicios de Pelequén el Encuentro Diocesano de Coordinaciones de Ayuda Fraterna, una jornada de formación, reflexión y fraternidad que congregó a representantes de distintas parroquias de la diócesis de Rancagua. El momento central de la reunión estuvo marcado por la exposición del padre Claudio Fuensalida, párroco de Pichilemu, quien profundizó en la exhortación apostólica Dilexit Tei del Papa León XIV. Posteriormente, los asistentes participaron en un trabajo grupal que permitió compartir experiencias, identificar desafíos comunes y proyectar nuevas iniciativas para fortalecer el acompañamiento a las personas y familias más vulnerables de la diócesis. Durante la jornada, el secretario ejecutivo de Fundación Cáritas Rancagua, César Morales, presentó la Cuenta Pública 2025, instancia en la que dio a conocer el trabajo desarrollado por la institución y las principales actividades que se impulsarán durante el segundo semestre. El presidente de la Fundación Cáritas y vicario general de la diócesis de Rancagua, padre Cristian Catalán Valdivia, agradeció el compromiso generoso de quienes sostienen este servicio de la ayuda fraterna en las comunidades y destacó la importancia de este encuentro.
3: Estuvimos reunidos, ¿no es cierto?, junto a la reflexión, ¿no es cierto?, lo que nos ha dicho el Papa el último tiempo, que nos acompañó en la reflexión el padre Claudio Fuensalida, ¿no es cierto?, que fue una buena reflexión para la gente, para la formación cristiana y formación valórica de nuestros agentes pastorales en cada una de nuestras parroquias. Y también tuvimos la oportunidad de mostrar una memoria, ¿no es cierto?, de lo que se ha hecho en el año 2025 a través de la pastoral social de nuestra diócesis, dándole a conocer cada una de las acciones de la Caritas a nivel diocesano, ¿no es cierto?, las acciones en las diversas trabajos que realizamos con gente en situación de calle, las ollas comunes, ¿no es cierto? Y también las acciones pastorales que realiza cada comunidad parroquial.
2: El encuentro culminó con el tradicional Té Solidario, iniciativa diocesana que se desarrolla durante el mes de la solidaridad, con el propósito de reunir recursos para apoyar a estudiantes de educación superior. Y siguiendo con la revisión de las noticias, les contamos que se dio inicio a la Escuela de Líderes Católicos de la Diócesis de Rancagua, una iniciativa impulsada por la Vicaría de Educación junto a Idea País de la región de O'Higgins para acompañar y formar a jóvenes con vocación y liderazgo cristiano. El primer encuentro se realizó el jueves 9 de julio en el auditorio del Obispado de Rancagua con el conversatorio «Cuando Dios se vuelve tendencia». Esta instancia, que reunió a más de 100 jóvenes estudiantes de 7 establecimientos educacionales de la diócesis, se realizó para dialogar sobre el liderazgo, la fe y los desafíos del mundo actual. La jornada comenzó con una oración y reflexión presidida por el obispo de Rancagua, Monseñor Guillermo Vera Soto, y posteriormente se desarrolló un panel de conversación integrado por Alexandra Solís, coordinadora del área editorial de Idea País, y el padre Emanuel Ortiz, capellán del Colegio de la Cruz, moderado por el presbítero Patricio Cabur, vicario de Educación de la diócesis. El vicario de Educación expresó su satisfacción por el inicio de esta nueva etapa pastoral con los jóvenes y destacó la alianza con Idea País como un apoyo clave para desarrollar este proyecto. Asimismo, valoró la alta convocatoria y adelantó que durante este año se realizarán nuevos conversatorios antes de dar paso a un proceso sistemático de formación de líderes católicos.
4: Estamos muy contentos con el inicio de esta aventura, que es retomar el trabajo con los jóvenes desde la Vicaría de Educación, acompañado en este caso por un socio bien importante, con Idea País, que nos va a ayudar con todo lo que va a ser en lo logístico y la organización de esta escuela de líderes que queremos nosotros implementar. Primero con conversatorios a lo largo de este año, para ya después ya meternos derechamente en la formación de líderes desde el mundo católico, líderes católicos, jóvenes líderes católicos.
2: En esta primera jornada participaron estudiantes del Colegio Nuestra Señora de Graneros, Escuela Agrícola San José Obrero de Graneros, Instituto Higgins de Rancagua, Fundación Educacional San José de Requinoa, Colegio Inmaculada Concepción de San Fernando y Liceo María Auxiliadora de Santa Cruz e Instituto Sagrado Corazón de Rancagua. De esta última institución, la estudiante Antonella Gaete compartió su impresión respecto a la jornada.
5: Para mí es un bonito momento también pasar como estas instancias con otros colegios, comunicarme con otras personas y aprender un poco más de lo que significa quizás el liderazgo juvenil hoy en día, que también es algo que no se ve mucho como en el área interna de los colegios, porque no es como algo que nos pasen como una materia ni nada por el estilo. Entonces para mí también son momentos de mucho aprendizaje, porque uno puede aprender mirando a los demás también.
2: La Escuela para Líderes Católicos busca despertar en los jóvenes una vocación de servicio y compromiso, inspirada en la doctrina social de la Iglesia, para que sean agentes de transformación en sus comunidades educativas, la diócesis y la sociedad. Desde el Departamento de Comunicaciones del Obispado de Rancagua, informó para Radio María, Carola Quesney.
1: Era el informe de la periodista Carola Quesney desde la diócesis de Rancagua, con importantes noticias, por supuesto, como siempre. Es momento de hacer una breve pausa musical. Luego tenemos Melodía Informativa. Esto es En Marcha por Radio María.

Escuchamos a Shakira, esto que se llama Day Day, el himno del mundial. Será la última vez que lo escuchemos, seguramente después, años más tarde, cuando hablemos del próximo mundial, si es que estamos acá en la radio, como estuvimos en dos mundiales anteriores, trabajando aquí y haciendo este programa. Volvamos a escuchar, a modo de recuerdo, esta canción, que es la que marcó este mes y una semana que duró el mundial de fútbol. Ferran Torres es el delantero católico que le dio el triunfo de 1-0 a España sobre la Argentina de Messi en la final de la Copa Mundial de FIFA 2026, jugada este domingo 19 de julio en New Jersey, en un estadio familiar para nosotros, ¿no? El MetLife Stadium, donde Argentina le arrebatamos la Copa América Centenario. Lo del gol es lo de menos. Ahora mismo lo único que quiero es coger esa copa y estrujarla lo máximo posible, porque creo que es el sueño de 47 millones de personas que hemos estado dentro del campo hoy, porque creo que nos lo merecíamos y lo hemos dado todo, dijo Ferran Torres al término de la final. Torres, que juega en el Barcelona de España, también dijo que el gol le ha permitido experimentar una liberación, ya que ha sido muy criticado en el Mundial. Gracias a Dios siempre me da esas fuerzas para seguir y al final, como digo, Dios le da las cosas a quien más se lo merece, resaltó el delantero. Días antes de la final se difundió un video en el que Torres habla de la importancia de Dios en su vida. Tengo la cruz y una virgen. Al final creo que es algo que me da mucho apoyo, tener muchísima fe, y para mí es algo muy importante, comenta el delantero español, que fue premiado como el jugador de la final. Torres destaca por su fe católica en un seleccionado español junto al entrenador Luis de la Fuente, que en la conferencia previa a la semifinal, en la que venció a Francia por 2-0, dijo que reza todos los días, pero no porque estoy en un mundial ni pretendo sacar un resultado. Yo le doy las gracias a todos los días, cada día que me levanto, de que estoy bien, me miro y digo, otro día más me puedo disfrutar de la vida. Yo doy gracias por esos detalles, rezo porque rezo todos los días, no para que me ayude más, detalló entonces el director técnico español. Señoras y señores, con Day Day, con esta noticia que vincula a Ferran Torres, al técnico español también, don Luis de la Fuente, con esta canción que quedará en la historia y en la memoria, despidiendo nuestra cobertura bien particular del Mundial. Nos vamos a continuación a una breve pausa musical. Ya volvemos. Esto es En Marcha por Radio María.

Ante la próxima discusión para regular la inteligencia artificial en México, la Arquidiócesis Primada de México pidió que las políticas públicas antepongan el bienestar de los menores a los modelos de negocio de las plataformas digitales que monetizan su atención y su tiempo. En el editorial publicado el domingo 19 de julio en sus semanarios Desde la Fe, titulado Regular la inteligencia artificial exige una alianza educativa renovada, la Arquidiócesis Capitalina destacó la necesidad de establecer reglas claras sobre el acceso de los menores a determinadas plataformas. También pidió exigir una mayor responsabilidad a los proveedores de servicios digitales y fortalecer los mecanismos de prevención ante la explotación, la violencia y los abusos que pueden presentarse en Internet. La reflexión recuerda que la presidenta de México, Claudia Sheinbaum, anunció a inicios de julio que una vez incluida la Copa Mundial de Fútbol o concluida la Copa Mundial de Fútbol, comenzaría un proceso de información y debate sobre una posible regulación de la inteligencia artificial en el país. La mandataria adelantó que en esa discusión serían tomadas en cuenta las reflexiones del Papa León XIV en su encíclica Magnífica Humanitas, con miras a eventuales generaciones de condiciones de regulación. La Arquidiócesis de México señaló que el debate sobre la inteligencia artificial suele concentrarse en la innovación, la competitividad y el desarrollo económico. Sin embargo, advirtió que también debe garantizar la protección de la dignidad humana y la formación de las nuevas generaciones. Señoras y señores, pausa musical. Luego, tiempo y cumpleaños. Esto es En Marcha por Radio María.

0: Zona norte, entre las regiones de Arica, Parinacota y Antofagasta, habrá cielo despejado, variando nublado, con viento entre 40 y 50 kilómetros por hora en la costa, y cielo despejado en el interior, con viento hasta 100 kilómetros por hora en zonas altas de la precordillera y cordillera. Aunque en el borde sur de la región de Antofagasta estará con cielo nuboso y lluvia ocasional. En las regiones de Atacama y Coquimbo continuarán las lluvias de variada intensidad, con probables tormentas eléctricas y viento de hasta 40 kilómetros por hora. Zona central, entre las regiones de Valparaíso y del Maule, se presentará con abundante nubosidad y precipitaciones ocasionales con viento de hasta 40 kilómetros por hora, en tanto que Ñuble tendrá cielo nuboso y Biobío pasará de nublado a nubosidad parcial. Zona sur austral, la Araucanía se mantendrá nubosa, mientras que los ríos se proyecta con nubosidad parcial. En los lagos y Aysén, la condición predominante será de cielo despejado. En Magallanes habrá niebla en el sector norte, nubes parciales en el área centro y chubascos de nieve en Puerto Williams. Zona insular, Isla de Pascua, tendrá cielo nuboso con viento de hasta 40 km por hora y lluvia débil en la noche. El archipiélago de Juan Fernández estará con cielo cubierto y chubascos, probables tormentas eléctricas y viento de hasta 50 km por hora. El territorio antártico presentará cielo cubierto con chubascos de nieve ocasionales en la tarde. Señoras y señores, esta temperatura se la entregamos a ustedes gracias a la Dirección Meteorológica de Chile. Y saludamos a quienes están de cumpleaños el día de hoy: a María Isabel Bravo Woodhouse, a María Patricia Vera Manríquez, Pablo Antonio Jerónimo Schmidt San Román, a doña María Teresa del Río Ojeda, a Patricia Olga del Carmen Aguirre Dumay, Patricia del Carmen Arias Contreras, Maggie Narriman Jaye Arredondo, Magdalena Gutiérrez Barra, Rosendo Lobos Avilés y a doña Paula Jaques Valdebenito. A todos ellos, todas ellas, muy feliz cumpleaños. Era todo. Gracias por haber estado con nosotros, Panchito. Gracias por haber estado en los mandos técnicos. Nos vamos a reencontrar, si Dios así lo quiere, mañana en nuestra programación habitual. Quédese con nosotros porque somos Radio María. Una buena señal para Chile. Buenas tardes.
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1: Hola amigos, lunes 20 de julio. Alguna vez, supongo, te habrás preguntado cuáles son las grandes penas que tiene Jesús, que tuvo y que tiene. Y a mí se me ocurre una, concretamente. Cuando tú y yo, porque no nos podemos situar en otro aspecto, somos tú y yo, cuestionamos su autoridad. Cuando tú y yo le pedimos señales. Cuando tú y yo tenemos poca fe en su divinidad. ¿Saben por qué les digo esto? Porque en el Evangelio de hoy, estos hombres le piden una señal para que Jesús les muestre con qué autoridad está haciendo lo que está haciendo, con qué autoridad predica, con qué autoridad hace milagros, etc. Y en ese contexto, el Señor nombra tres elementos en los que me quiero detener para que nosotros también aprendamos o le pidamos al Señor más fe, que son el primero el signo de Jonás. Fíjate que Jonás, para ir a predicar a Nínive, se escapó y pasó 3 días, cuenta el libro del Antiguo Testamento, 3 días metido en el vientre de un cetáceo, en el vientre de una ballena. Los mismos 3 días que estuvo Jesús en la tierra antes de resucitar. ¿Con qué autoridad hace Jesús todas estas cosas? Con la autoridad de la resurrección. Segundo elemento, la conversión de Nínive. Porque Jonás fue a Nínive y convirtió a todo un pueblo. ¿Con qué autoridad hace Jesús todas las cosas? Con la autoridad de que un Dios ha convertido todo un mundo. No nos olvidemos que los cristianos, no para creernos el cuento, somos un pueblo maravilloso, una comunión maravillosa por la conversión de tantas y tantos. Y el tercer argumento de autoridad, la reina del sur. Esa reina que va a ver a Salomón, que es como si nosotros mismos fuéramos a ver hoy a Jesús y reconocer en él a alguien tan grande, más grande que Salomón. Queridos amigos, es buen momento siempre, pero hoy especialmente, de pedirle al Señor no un signo, no una señal. Señor, te pido de corazón que aumentes mi fe en ti, en tu divinidad, en que eres la segunda persona de la Santísima Trinidad hecha carne por el sí de una mujer maravillosa, de Santa María. Que Dios los bendiga en el nombre del Padre, y del Hijo y del Espíritu Santo. Amén.
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0: ¿Qué tal, queridos amigos? Nuevamente les mando un saludo cariñoso desde Radio María en nuestro programa. El sacerdote responde, nos ha llegado la siguiente pregunta. ¿Por qué hacemos una genuflexión al entrar el templo? La genuflexión, queridos amigos, para los que no sepan, es el poder inclinar una rodilla, es poder hacer un gesto. Y es uno de los gestos más antiguos de la tradición cristiana y expresa adoración y reconocimiento al poder de Dios. Cuando está el Santísimo Sacramento y se encuentra, por ejemplo, reservado en el Sagrario, estamos invitados siempre a tener esta veneración, a poder doblar una rodilla en señal de adoración a Cristo, que está presente ahí. No se trata de una costumbre o de algo como formal, es una verdadera profesión de fe realizada con nuestro cuerpo. La liturgia siempre ha entendido que cada uno de nosotros, el ser humano, reza no solamente con el alma, sino también con nuestros gestos, nuestras posturas y nuestras acciones. Te mando un abrazo grande y que Dios te bendiga.
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0: 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Radio María te indica la hora.
1: Son las 18 horas, un minuto.
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0: Muy buenas tardes, queridos amigos de Radio María. Acá estamos acompañándola como todas las tardes, de vuelta a casa. Hoy día un día lluvioso. ¿Cómo estás, Cata?
1: Hola, Magu. Muchas gracias por la invitación. Aquí estamos muertas de frío, pero con todo el ánimo. Es lunes, así que...
0: Sí, y es un día como para comer sopaipilla.
1: Sí, calzones que hace la roto, casita.
0: ¿No? Como que...
1: Sí, exquisito.
0: A mí me encantan estos días de lluvia y frío y como que... ¿A ti no te gusta? ¿Prefieres
1: verano,
0: el verano?
1: Verano, manguita corta, rico.
0: Mira, sí, lo fome, lo que no es tan feliz, ¿cierto? Es que estas alertas meteorológicas que hemos vivido ya en esta condición de lluvia y que se van a mantener por lo menos esta semana.
1: Sí, hasta el domingo dice.
0: Sí, sí, y tiene vientos moderados. El problema es que afecta a zonas como Atacama y Coquimbo. Mm. Ya que son lugares en que no están habituados a la lluvia en esta época, ¿cierto? Y que se dice que en sectores como Tarapacá, Antofagasta y Atacama, los vientos pueden tener la velocidad de 100 kilómetros por hora.
1: Wow,
0: ¿qué te parece eso?
1: Wow.
0: O sea, no es el momento para ir al norte.
1: No.
0: Ustedes, que son nuestros auditores de Antofagasta, por favor, cuídense mucho. Nosotros estamos rezando acá por todos nuestros auditores, por Chile. Ya, y mañana, o sea, ya esta semana, las clases están suspendidas en Valparaíso, ya, y en la provincia de Huasco, que es en la región de Atacama y la región de Coquimbo, ya.
1: Así que eso, quédense en su casita.
0: Sí, es un día para vivir en familia y eso, tratar de no hacer cosas afuera, ya, porque en Valparaíso, mira, durante la noche... Se esperaba que hubieran hasta 40 kilómetros por hora durante la noche, o sea, grandes ventiscas. Tremendo, tremendo. Y nuestra sí. querida Serena, donde partió Radio María, te cuento, Cata, que la mínima y la máxima serán de 11 y 15 grados respectivamente. O sea, también va a ser frío y va a haber como una tormenta eléctrica. Entonces, el sistema frontal sigue... Para que tengan cuidado, no salgan si no es necesario, tomen precauciones, ¿ya? Eso. Y también tenemos noticias, porque ayer sí. fue el Mundial.
1: ¡El Mundial!
0: ¿Cómo nos vamos a quedar fuera del Mundial?
1: Sí, pues no.
0: ¿Por quién ibas tú, Cata?
1: Por España. España
0: yo también. Yo también iba por España, pero me imagino que ustedes, auditores, muchos irían y están con el corazón triste porque irían por Argentina.
1: Pobre Leo, me daba más pena cuando lo grababan. Lo grababan llorando. Y también mucha gente decía como qué bueno que lo grabaron así porque también muestra una faceta tan vulnerable de él. Como no siempre fuerte, como
0: él
1: que
0: es
1: la
0: bien
1: puede
0: para
1: todo.
0: Adentro.
1: Sí, exacto. Entonces, sí. Eso decía muchas personas que le ayudó para decir como, wow.
0: Es humano.
1: Es humano.
0: No, y además
1: pero
0: con una condición
1: pena.
0: Física increíble a los 39 años.
1: Impactante.
0: Les contamos que España ganó 1-0 a Argentina después del tiempo suplementario y quien metió el gol fue Ferran Torres, que fue el que marcó el único gol del partido al minuto 106 durante el segundo tiempo de la prórroga. Ya,
1: sí, es que jugaron demasiado bien. Yo encontré que estuvo peleadísimo. No.
0: O sea, ahora, lo que dicen los entendidos es que España dominó gran parte del encuentro porque se mide como la posesión del balón, ¿ya? ¿Quién tuvo más el balón y más oportunidades de gol? Y Argentina, que estuvo liderada, como tú dices, por Lionel Messi, se defendió con mucho orden y logró mantener el empate durante los 90 minutos reglamentarios. Ahora, hay que decir, yo siempre pensé que podía ganar Argentina porque Argentina es una selección de sorpresas, ¿no?
1: Sí.
0: Como que con Inglaterra,
1: que era...
0: también en el último tiempo, no se le caen los brazos.
1: Sí.
0: ¿Cierto? No se dan por vencidos. Ahora, la gran figura, claro, Lionel Messi por parte de Argentina. Y Ferran Torres por España y Lamine Yamal, también de España, volvió a ser una de las grandes figuras del torneo porque era muy creativo, ¿ya? Para España, ¿tú sabes que es su segundo título de ganar un mundial?
1: Ah, no tenía idea.
0: Sí.
1: ¿Cuándo fue el primero?
0: El primero lo obtuvo en Sudáfrica el 2010.
1: Porque ¿ya? Esto es África, ahí con la...
0: Exactamente, con la exactamente.
1: Mira, bueno, 2010.
0: Sí, y mira, y esto, esta final para España al menos tuvo un gran simbolismo porque la jugaba la nueva generación del fútbol español. Entonces también era muy, muy, muy, muy interesante.
1: Se lo merecían. Para mí los españoles se lo merecían.
0: Se lo merecían. Sí. Ahora, este mundial, ya, le estamos contando todo esto porque encontramos que de vuelta a casa igual es entretenido conversar en medio de la lluvia y comiendo calzones rotos sobre que fue el mundial más grande de la historia, ¿ya? Participaron 48 selecciones en lugar de las 32 selecciones tradicionales. Se disputaron 104 partidos, esto nunca había sido. Y el torneo se extendió durante 39 días.
1: Wow.
0: O sea, tuvimos casi más de un mes de mundial. ¿Qué van a hacer
1: muchísimo
0: ahora los hombres? O sea, señora que usted no está escuchando, va a poder ser dueña de su televisión de nuevo. Y hay tres países que organizaron el torneo. Estados Unidos, México y Canadá, ¿ya?
1: Eso jamás creo que se había visto.
0: No, tampoco.
1: Y creo que, de hecho, para el 2030 va a ser en 6 países.
0: ¿En serio?
1: Creo que sí.
0: ¿Qué opinas? Igual lo encuentro interesante, ¿eh?
1: Yo tengo la mezcolanza.
0: No estresas a un solo país, ¿ya?
1: Sí, es verdad, pero...
0: Y tienen el honor 3 países. Ahora, aquí se jugaron en 16 ciudades diferentes. Lo encuentro interesante en cuanto a la flexibilidad, ¿no? Y sí. México hizo historia porque se convirtió, un dato como friki, en el primer país en albergar 3 copas del mundo, o sea, 3 mundiales.
1: ¡Wow!
0: En 1970, en 1986 y el 2026.
1: Mira.
0: Un récord que ningún otro país, otro país posee. Sí. Ahora, lo bonito de este mundial, que yo creo que es lo que hay que destacar y es interesante, ¿ya? Es sobre el mundial del cambio generacional, ¿ya? Porque, claro, mientras Lionel Messi tenía 39 años y probablemente disputó su último mundial, han aparecido figuras jóvenes que marcarán la próxima década, ¿ya?
1: ¿Cómo quiénes?
0: Por ejemplo, Erling Haaland de Noruega.
1: Sí, aparecía en todo Instagram.
0: Sí, está lleno de Erling Haaland, ya. Yamal. Hay también ingleses muy jóvenes, ya. Encuentro que... y también otro dato como friki interesante, que es el mundial más visto digitalmente.
1: ¡Wow!
0: Más de 20 mil millones de visualizaciones de videos en sus plataformas digitales. O sea, esto es como cuando se inventó la televisión a color. Como que yo creo que... Y las sorpresas deportivas que yo creo que a todos nos llamaron la atención, como que Marruecos volvió a confirmar que es una potencia futbolística al llegar a los cuartos de final, que Paraguay eliminó a Alemania en las tandas de penales... Y Noruega también alcanzó los cuartos de final tras eliminar a Brasil.
1: Sí.
0: Entonces, algo nuevo, no sé si tuviste ayer el Mundial, pero al igual que la Super Bowl en Estados Unidos, hubo un show ya en el medio tiempo, en la final, al estilo como de la Super Bowl, con música, estaba Shakira cantando.
1: ¿Ah, serio? No, eso no lo vi.
0: Niños, lo que, claro, trae mayor comercialización del evento. No sé qué pensará usted. Entonces, hay harto debate respecto a eso. Y este mundial hizo algo nuevo, que también se tomaron pausas adicionales por el calor. Por el, acordarnos que en el hemisferio norte estamos en el verano.
1: En el verano, sí, con una humedad.
0: Pobre,
1: yo ayer veía los minutos que jugaban, 90, 100, 110, y yo decía, ¡ay, no! Pone sí. Una pausa, que alguien les dé agua, no
0: sí,
1: sé.
0: Sí, tal cual, tal cual. Bueno, y es muy bonito porque, y aquí viene la reflexión un poco de Radio María, que es que cada 4 años el Mundial nos recuerda que el deporte tiene una capacidad única para unir a los pueblos. Idiomas distintos, sí. Cultura. Millones de personas celebran, sufren y sueñan al mismo tiempo y una muestra, es una muestra de que más allá de nuestras diferencias compartimos una misma humanidad, ¿no? Ojalá esto de que a mí me encantó y me llamó mucho la atención, el fair play, que son las buenas costumbres cuando uno juega, como los ingleses y los noruegos que disputaron un partido muy, muy, muy duro, ¿ya? Siempre el desafío es mantener ese espíritu de respeto, esfuerzo y trabajo en equipo. Y como les hicieron no sé, yo vi un par de videos como despidiendo a Noruega de manera muy, muy honrosa. Entonces es muy bonito ver que esto no quede solo en la cancha del fútbol, ¿no? Uno puede vivir con respeto, con fraternidad, y eso nos pone también en la mesa que los resultados también se obtienen con esfuerzo, ¿no? Que es lo que nos enseñan siempre los grandes deportistas.
1: Exacto.
0: ¿Cierto? Y con esfuerzo, ¿ya? Queremos invitarlos a escuchar, porque la semana pasada tuvimos una visita en la radio muy, muy importante.
1: ¿De quién?
0: Yo al menos le saqué el jugo muchísimo. Tuvimos una reliquia de Carlos Acutis.
1: ¡Wow! Sí, impactante. La verdad que un regalo muy grande tener a un santo, primer santo millennial acá con nosotros. Es un gran intercesor, así que usted, si quiere una ayudita del cielo, una ayudita extra, pídale su intercesión. Recordar que, bueno, es Dios el que hace el milagro, pero el santo empuja un poquito a Dios para que se haga, para que interceda. Así que lo invito mucho a ponerlo en sus manos.
0: ¿Te parece que vayamos a una pausa y después de esto, para hablar de lo que es una reliquia,
1: sí,
0: y de Carlos Acutis, volvamos,
1: sí,
0: al programa?
1: Perfecto.

0: Y aquí estamos de vuelta junto a Cata Guzmán. Cata, que vamos a conversar sobre la reliquia. ¿Qué es una reliquia? Porque tuvimos a la reliquia de Carlos Acutis visitándonos acá, más una reliquia con un grado, un primer grado, que yo no sabía que tenían grado las reliquias. A ver, cuéntanos un poco,
1: ¿qué es lo que son? Voy a explicar primero qué es una reliquia, que es un objeto relacionado a un santo que se venera como un signo de que Dios finalmente lo ha tocado a esa persona. La veneración no es al objeto en sí, sino es dándole gracias a Dios por la vida y a este testimonio del santo.
0: ¿Hay una diferencia entre veneración y adoración?
1: Y adoración, sí. La adoración es finalmente, nosotros los católicos solo adoramos a Dios y veneramos, por ejemplo, bueno, como decía antes, a los santos, a la Virgen María, a los ángeles.
0: También la Virgen María se venera, sí, no se adora. Venera.
1: No se adora.
0: Ya, o sea, no. Solo a Dios se adora.
1: Ya. Entonces, bueno, de ahí pasaríamos a los tipos de reliquia, que son tres. Primer grado, que son partes del cuerpo de santo, como a fragmento del hueso, pelo, sangre, etc. Reliquia de segundo grado, que son los objetos que pertenecieron al santo o uso habitual, como ropa, rosario, libro, etc. Y por último sería de tercer grado, que son objetos que han sido puestos en contacto con una reliquia de primer grado o en algunas tradiciones con la tumba del santo. Y ustedes pueden decir, ya, perfecto, pero ¿por qué se veneran las reliquias? ¿Cómo qué tiene que ver el cuerpo con esto, especialmente como la reliquia de primer grado? Como que muchos de hecho creen que es como muy raro esto de venerar la reliquia de un pedacito de corazón. Y claro, si en verdad no se entiende, puede pasar como curioso, en verdad. Pero nosotros finalmente somos cuerpo y alma, y eso hay que tenerlo muy claro. Y cuando una persona vive en santidad, también su cuerpo ha participado de esa vida en gracia. Con ese cuerpo ha rezado, con ese cuerpo ha servido al resto, ha sufrido, ha amado, ha realizado obras de caridad. Por eso el cuerpo y alma tienen un destino eterno, que finalmente vendría siendo el cielo.
0: Impresionante.
1: Y en el credo decimos, creo en la resurrección de la carne, que finalmente eso va a ser a final de los tiempos. Ahí ya me estoy metiendo en tema escatológico. Pero esto quiere decir que a final de los tiempos Dios resucitará nuestros cuerpos y lo unirá nuevamente con el alma. Por eso es tan importante el tema de la reliquia, del cuerpo, de venerar el cuerpo del santo.
0: O sea, yo te quiero contar una anécdota, pero en los siglos XVI y XVII era una práctica habitual dividir las reliquias, o sea, dividir el cuerpo, ya. Por ejemplo, de los santos o de la gente que uno consideraba que era santa, por ejemplo, Santa Teresa de Jesús tiene una historia bien impresionante porque se murió y apenas se murió querían cortarle un dedo, un brazo. Bueno, de hecho, el cuerpo permanece en Alba de Tormes, pero su corazón está conservado en un relicario. Una mano ya tuvo una historia muy conocida durante el siglo XX en España y diversos dedos, pequeños fragmentos de hueso y objetos personales, claro, como dices tú, su hábito, escrito y otros elementos relacionados por su vida están repartidos por el mundo, ¿ya? Y a veces se los robaban en la época antigua de un convento a otro, se robaban el brazo, la pierna.
1: Todo el cuerpo esparcido.
0: Sí, ¿no? Es bien tremendo. Pero además, como dices tú, la importancia de una reliquia, ya, y esa veneración, porque uno dice ya, a Dios solo se le adora, ¿cierto? Sí. Es reconocer que Dios es Dios y que nosotros somos sus hijos, ¿cierto? Es ponerlo, y que viene además de hay una frase en San Mateo que dice, adorarás al Señor, tu Dios adorarás, y solo a Él le darás culto, Mateo 4, versículo 10, ¿ya? Mm. En cambio, en el fondo, venerar, ya, lo que dices tú, ¿no? Nos recuerda la vida de un santo y nos invita a seguir su ejemplo. No veneramos, como tú dices, ¿no?, al objeto en sí mismo, sino porque representa lo que representa, que es la obra de Dios en una persona que vivió el Evangelio con fidelidad. Y bueno, y muchas veces cuando uno pone estas reliquias sobre algún enfermo, ocurren milagros.
1: Totalmente, porque finalmente es esa persona fue tocada por Dios, ya está en el cielo, por lo tanto es Dios el que obra mediante esa persona. Dios es el que hace el milagro. Y el santo, claro, ayuda a interceder.
0: No, muy impresionante. De hecho, si usted, estoy viendo acá imágenes de que está la mano de Santa Teresa y claro, le ponen como joyas, muchas veces, a veces le ponen plata encima, repujada. ahí, y estos se llaman relicarios, ¿no? Que es sí. lo que contiene
1: la reliquia. La reliquia. De primer grado.
0: Ya.
1: Tiene que ser como más importante.
0: Ya, las de primer grado son esas las partes del cuerpo.
1: Sí.
0: Ya. Y, ay, quiero saber si el Papa Juan Pablo II, voy a preguntarle acá al computador. Bueno, pero mientras tanto, antes, mientras yo le pregunto, ¿y por qué tú tienes una devoción especial a Carlos Acuti?
1: Carlos Acuti, yo me siento muy cercana a él en cuanto a edad. Por lo tanto, de hecho, si él ahora viviera, él tendría 35 años. Entonces, bueno, me siento muy cercana a su edad, como muy amiga de él. Y también ha hecho grandes cosas en mi vida. Como que me siento muy... Él, como que está, lo siento muy presente. No sé cómo explicarlo, pero aparte su canonización fue hace poco, el 7 de septiembre del 2025, hace poquito. Entonces, impactante también que es todo tan reciente. Su mamá está viva, imagínate, ir sí, a la canonización
0: eso es muy,
1: de su hijo.
0: Eso es muy impresionante.
1: Impactante. Ver también la historia de él, que en verdad fue tocado por una niñera, una persona que lo cuidaba. No por sus papás, como uno hubiera pensado. Sus papás, en verdad, se habían casado, sí, efectivamente, por la iglesia. Muy lo básico, pero no eran de misa dominical, ni mucho menos. Entonces es por este niñito que le empieza a preguntar más cosas como ¿qué es esto? ¿Qué es lo otro que la mamá dice? Chuta, tengo que estudiar teología porque en verdad me está preguntando cosas que me superan. Entonces, bueno, ir viendo un poco su vida y ir también como viendo la mano de Dios ahí. Que él en verdad sale al rescate de todos, sale al encuentro de todos, ninguno se queda afuera. Así
0: una,
1: que...
0: En esta reliquia que estuvo acá visitando la Radio María... Ya, es una reliquia de primer grado.
1: Es de primer grado,
0: ¿qué es lo
1: sí.
0: que era, Cata? ¿Tú sabías
1: era,
0: más la historia?
1: Sí, era un pedazo de su corazón. Bueno, era su corazón lo quisieron poner...
0: en un relicario
1: exacto,
0: grande, ¿ya?
1: Y mientras lo ponían, derramó mucha sangre. Por lo tanto, esa sangre tenía el relicario.
0: Ya.
1: Todo, por lo tanto, de primer grado.
0: ¿De dónde
1: grado.
0: Salió? ¿Quién lo tenía? Porque realmente
1: tenía?
0: Era una historia muy bonita.
1: Sí, lo tenía Rajesh, que es el mayordomo, el que ayudaba a los Acutis en su casa, que llegó cuando Carlos tenía 5 años. Él, bueno, venía de las Islas Mauricio, en África, y bueno, llegó a esta casa y nada, se encontró con un niño que cuando lo iba a dejar al colegio le decía, por favor, pasemos a la iglesia a saludar a Jesús. Y él como, ¿quién es Jesús? Como que no entendía nada. Entonces, bueno, de a poco también, insisto, un poco volviéndolo antes, cómo el Señor va tocando corazón y sale el encuentro de todo. Ahora Rajesh, bueno,
0: le regaló esto a una chilena.
1: Le regaló esto a una chilena, sí, una amiga que da charlas a lo largo de todas las parroquias, a lo largo de todo Chile. Y bueno, ver cómo también él ha sido tocado inmensamente por el amor de Dios y que, bueno, también estuvo en la canonización de Carlos y es impactante verlo hablar. Como habla con una convicción, con un amor, con una
0: no,
1: impactante.
0: Encuentro que hoy día nos contaba acá el sacerdote que nos acompaña habitualmente, el padre Alfredo Calvo, que hay una exposición de Carlos Acuti en la iglesia del Colegio San Juan Evangelista.
1: Ah, mira, la sí. Expo Carlos.
0: Sí, yo creo que sí, porque es estas exposiciones que tienen como estos acordeones con información.
1: Ah, perfecto.
0: Y se puede visitar, ¿ya? Yo te dejé una pregunta, a ver qué reliquias teníamos en el mundo de Juan Pablo II, que murió el 2 de abril del 2006, el 2 o el 4, a ver, como que me bajó la duda. Pero sí sé que fue canonizado el 27 de abril del 2014 y la principal reliquia es de sangre, ¿ya?
1: Ah,
0: que es que durante una hospitalización el año 2005 se les trajeron muestras de sangre que fueron conservadas por su secretario personal, el cardenal Stanislao Divis Civitis. y esta sangre después fue colocada en pequeños relicarios que han peregrinado por muchos países, y como decíamos, esto es de primera clase. Y también cabello, eso es lo otro que hay del Papa, ya que existen pequeños relicarios con algunos cabellos de Juan Pablo II, y que están cuidadosamente autenticados por la iglesia, porque eso es el otro proceso que tiene que pasar, ¿no?
1: Sí.
0: Que es que cada una de las reliquias tienen que estar autenticada por la iglesia, ¿ya? Ahora, en el caso del Papa se conservan sotanas blancas, estola, solideo, zapato y capas litúrgicas. Y también, mira, su rosario, que no está partido ni nada, está entero, el báculo pastoral, algunos libros de oración, incluso las plumas con que escribió sus documentos. Así que... Eso, ¿no? Como que...
1: Impactante. En verdad, un tema de las reliquias, porque como que no se sabe tanto, ¿no?
0: Pero sí sabemos que hay milagros. Yo sí. Me acuerdo de una mamá del colegio de mis hijos y que le pusieron una reliquia a un hijo que era muy guaguita y tenía un infarto. Y claro, cuando le ponían la estampita con... las pulsaciones subían y cuando se las sacaban bajaban. Al final,
1: ¿qué reliquia,
0: chiquillo? No me acuerdo en este minuto.
1: Ya.
0: No me acuerdo en este minuto, pero sí me acuerdo del o sea, y por
1: sí.
0: Eso, en el fondo, cuando alguien tiene a alguien enfermo y todo, si a uno le ofrecen, porque hay veces que te ofrecen una reliquia, sea de primer grado, segundo grado, tercer grado, lo que importa es la fe con que tú pides.
1: Si eso mismo. Es
0: cierto.
1: Mismo. La fe es lo que mueve para hacer el milagro.
0: Totalmente. Así que, bueno. Las reliquias, como decimos, son un signo que nos invita a contemplar los ejemplos de la vida de estos santos de la Iglesia. Y con esto nos vamos a nuestra siguiente pausa para terminar en el último bloque. ¡Hasta más ratito!
1: ¡Adiós!
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Aquí estamos de vuelta después de esta pausa musical en La Voz del Atardecer por Radio María. Y tan entretenido, ¿no? Hablando de las reliquias y recordando la preciosa visita que recibimos la semana pasada. Pero además queríamos cerrar esta semana que pasó porque hemos vivido una semana muy mariana. Hemos transmitido entrevistas desde La Tirana, donde Víctor Cáceres, un voluntario de la radio, ha estado allá trabajando con el equipo de comunicaciones de La Tirana. Y hemos rezado la novena, hemos podido ver el podcast de la Virgen María que ha realizado junto con Radio María la Hermandad de la Virgen del Carmen y la Cofradía Nacional de la Virgen del Carmen nos permitió rezar la novena. Entonces hemos estado muy acompañados para celebrar el 16 de julio como correspondía a nuestra patrona, porque sabemos que aunque las celebraciones comenzaron oficialmente el 19 de diciembre del año pasado, ya este año se cumplen los 100 años del inicio del camino hacia el centenario, ¿no? El Comité Permanente de la Conferencia Episcopal, les recuerdo, publicó una carta titulada Bajo el manto de la Virgen del Carmen, Madre, Reina y Patrona de Chile, ya invitando a mirar este centenario no solo como un recuerdo histórico, sino como una oportunidad para renovar la fe, la esperanza, el compromiso cristiano. Y quizás el momento va a preguntarse usted que va de vuelta a su casa, ¿cómo trato yo a la Virgen del Carmen? ¿Tengo alguna estampita? ¿Tengo impuesto el escapulario? ¿Le rezo? Me acuerdo que ella es la reina, madre de Chile, madre primero, después reina y después patrona. O sea, ella es la que nos cuida, ¿ya? Y bueno, se celebró esta novena nacional de la que fuimos parte desde el 7 al 15 de julio, ¿ya? Especialmente en el Santuario de la Virgen del Carmen, la Parroquia del Sagrario, en Santiago. Y además de las celebraciones organizadas en parroquias y santuarios de todo el país, ¿ya? Entonces, ha sido muy bonito esta renovación a la consagración de la Virgen. De hecho, el jueves pudimos ver las celebraciones que se realizaron en el Templo Votivo Nacional de Maipú, ¿ya? Y también en la Parroquia del Sagrario, donde hubieron cuatro misas. Uno de los actos centrales de este centenario es la Eucaristía Nacional del Episcopado, que se celebrará el 30 de julio de este año, o sea, este domingo. Creo que cae domingo, pero el 30 de julio del año de este año en la Catedral Metropolitana de Santiago, y que va a reunir a obispos, sacerdotes, no, perdón, es en la mitad de la próxima semana, y reunirá a obispos, sacerdotes, religiosos y fieles de todo Chile, ¿ya? También, para que ustedes sepan, el 22 de agosto está programada una gran celebración en el Templo Votivo de Maipú y que será presidida por el nuncio apostólico. Y esto va a ser uno de los momentos más significativos porque estamos en Año Mariano, en Chile. ¿Qué significa que estemos en Año Mariano? Significa que la Santa Sede ya ha concedido una indulgencia plenaria para quienes durante todo este año peregrinen a los santuarios designados y cumplan las condiciones habituales establecidas por la Iglesia para ganar la indulgencia, que es la confesión sacramental, la comunión eucarística, la oración por las intenciones del Papa, eso, desapegarse del pecado, ¿ya? Y esto es uno de los acontecimientos más importantes espirituales que podemos decir de este 2026, esta concesión de indulgencia plenaria por la Santa Sede, ¿ya? ¿Y por qué este centenario es tan importante, ¿ya? Porque cuando se coronó la Virgen del Carmen el 19 de diciembre de

0: Para terminar este programa, vamos a ir con un contacto que nos dio Víctor Cáceres, ahí ustedes lo van a poder escuchar, ¿ya? Quien entrevistó a los directores de comunicaciones de la Fiesta de la Tirana, quienes nos contaron un poco del trabajo que hicieron durante estos 10 días de celebración. Y eso, es una bonita manera de terminar esta voz de atardecer de hoy día, hablando de la chinita y llevándola en el corazón.
1: Querida familia de Radio María, este año la labor en la fiesta de Nuestra Señora del Carmen de la Tirana la hemos podido realizar en la práctica definitivamente por el tremendo apoyo del equipo de comunicaciones del santuario. Y aquí me acompañan en este momento dos pilares fundamentales de un equipo altamente profesional. ¿Quién está a la cabeza? Marco Morgado. Quiero agradecerte en este minuto al aire, Marco, por el apoyo, por la entrega. Y quiero que también me cuentes o le cuentes a nuestros auditores cómo está conformado, cómo nació un poquito este grupo maravilloso de jóvenes.
2: Hola, Víctor, muchas gracias por estar acá mandando esta señal. Claro, mira, nosotros somos el equipo de comunicaciones perteneciente al Santuario de Nuestra Señora del Carmen de la Tirana. Estamos acá, incierto, en nuestra casa. Estamos todo el año acá. Es un equipo que vive de la Eucaristía todos los 365 días. Y más sobre todo en esta festividad de Nuestra Señora del Carmen 2026. El equipo está compuesto por 20 personas. Ya este año aumentamos los números por la demanda que ya tenemos. Por ejemplo, somos íntegra fotógrafos, editores de videos, ya camarógrafos para las transmisiones en vivo, dos sonidistas, personas que manejan las plataformas digitales, publicaciones, una periodista que me hace estos textos con entrevistas, cuñas, y también está el área de mantenimiento, operaciones, donde cual no estamos al servicio de cualquier imprevisto, un servicio eléctrico, todo esto tiene que ver, la comunicación es multipar para todos lados, ¿me entiendes? No solamente acá en el santuario en sí, sino también el otro templo, la capilla de San José, templo antiguo, lo que es Cruz de Calvario, mismo santuario. Entonces, un equipo muy grande, profesional, donde todos están al servicio de la iglesia y sobre todo en esta festividad de la madre.
1: Fue grato también reencontrarse con algunos rostros conocidos, viejos, antiguos, y verlos también con la camiseta del equipo de comunicaciones. Andrés, tú me contabas en la interna un poquito la historia. Hay cosas que no nos va a decir por modestia, Marco, pero quiero escucharla de ti.
3: No, mira, nada, más que nada darle las gracias a la madre por habernos permitido volver nuevamente a estar juntos en unión a ella y un poquito contar la historia con Marco. Marco es un joven que lo conozco hace tiempo atrás, tenía ganas, muchas ganas. Me recuerdo cuando partió con su celular haciendo sus filmaciones para la comunidad. Y hoy en día ya se ha agradecido, la comunicación es a nivel nacional. Lo que conversábamos, la interna, como lo hemos conversado siempre, 5.000 personas conectadas, pero esas 5.000 personas se tienen que multiplicar por la cantidad de gente que la estaba viendo. Y eso es bonito porque se está haciendo una labor bastante buena, porque llegar a todas las casas de la gente que no pudo asistir y transmitir la misma devoción, llevar con la misma emoción la transmisión. Y eso es lo que hace la juventud. Detrás de todo esto hay jóvenes, que dejan otras cosas por el servir. Y eso, más que nada, no perder que hay que servir, y con amor. Marco ya lleva años y sigue sumando, y tú hoy día también te estás sumando al equipo de comunicación, ya como María, Radio María. Entonces también para ti fue un reencuentro, porque también nos contaba que se han dejado de transmitir en vivo, y hoy en día con esto volviste a tus oyentes también. Pues entonces, también felicidades para ustedes también como Radio María, no se pierdan, si la casa es de todo. La casa de María es de todos, no de algunos. Y no hay privilegiados, no. Somos todos privilegiados por estar acá.
1: Bueno, gracias, Andrés. En la intimidad les contamos, claro, como bien dice, la casa es de todos y todos hacemos de todo. Fue grato sumarse a las labores domésticas. Nos tocó lavar platos, nos tocó hacer otras cosas, pero que las disfrutamos. Yo, de verdad, es un imperativo decirle a los dos muchas, muchas gracias por recibirme, por hacerme parte de este equipo, y que la madre disponga todo para que nos reencontremos. Marco, en la despedida, tus palabras.

0: Ahora y felicitaciones en ti a todo el equipo.
1: Muchas gracias, Víctor. Obviamente, claro, agradecer siempre tu labor comunicacional, tu labor hogareña, porque si no hay muchas cosas, no puedo estar yo todo. Eso siempre es bueno tener un equipo y delegar. Entonces, agradecido también de pasar esta señal a todo Chile, a todas las parroquias, insisto, esto de Trasfiende. Y me quedo con un mensaje. Lo que estamos acá en Tirana, siempre hay que llevarse algo. Ya es lo que nos invitó Monseñor, nuestro rector también. Todos somos tiranos, la casa de todos, pero nosotros somos lo un poquito más importante, que le mandamos el mensaje. Y quiero, gracias a usted, a todos los oyentes, que la Virgen está acá, la Virgen, la madre de todos. Y sobre todo el mensaje es a tener fe, que el próximo año nos volvemos a encontrar. Si Dios nos permite y la Virgen, nos encontremos acá nuevamente en Tirana.
0: Amén. Muchas gracias, hasta siempre.
2: Muchas gracias a ti, Víctor Cáceres, por ayudarnos a transmitir las misas, por tu trabajo, por las entrevistas que hiciste, por tus despachos, por todo ese trabajo tan lindo que hacen los voluntarios de Radio María todos los días. ¿Ya? Así que, bueno, y con este audio nos despedimos de La Voz del Atardecer de hoy día lunes. Recuerden que todavía esta semana va a llover, así que cuídense mucho. Les mandamos un abrazo acá y rezamos por ustedes, por cada uno de los quienes nos escuchan acá en Radio María. Una buena señal para Chile.
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2: 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Hoy, 20 de julio, recordamos al Divino Niño Jesús. En el año 1935 llegó el padre salesiano Juan del Rizo al barrio 20 de Julio, al sur de Bogotá, una región muy solitaria y abandonada en aquellos tiempos. Le habían prohibido emplear la imagen del Niño de Praga porque una asociación muy antigua reclamaba para ella el derecho exclusivo de propagar esa imagen. El padre del Rizo estaba convencido de que a Dios le agradaba mucho que honremos la infancia de Jesús, pues así lo ha demostrado con innumerables y numerosos milagros. Si otros niños son tan inocentes y tan dignos de ser amados, ¿cuánto más lo será el Niño Jesús? Además, recordaba muy bien la promesa hecha por nuestro Señor a una santa: todo lo que quieres pedir, pídelo por los méritos de mi infancia y nada te será negado si te conviene conseguirlo. Así que no desistió de propagar la devoción del Divino Niño, pero dispuso adquirir una nueva imagen. Se fue a un almacén de arte religioso llamado Vaticano, propiedad de un artista italiano, y le encargó una imagen bien hermosa del Divino Niño. Le prestaron una imagen bellísima. El padre la llevó para sus solitarios, desérticos y abandonados campos del 20 de julio. Ahora empezaría una nueva era de milagros en esta región. Esta es una de las imágenes más hermosas y agradables que han hecho de nuestro Señor. Con los brazos abiertos como queriendo recibir a todos, con una sonrisa imborrable de eterna amistad. Atrae la atención y el cariño desde la primera vez que uno le contempla. Allí a su alrededor se han obrado y siguen obrando maravillosos favores para quien no conozca los prodigios que obtiene la fe, parecieran fábulas o cuentos inventados por la imaginación, pero son muy ciertos para quienes recuerdan la promesa de Jesús: según sea tu fe, así serán las cosas que te sucederán. El padre Juan comenzó a narrar a las gentes los milagros que hace el Divino Niño Jesús, a quienes les rezan con fe y a quienes ayudan a los pobres, y empezaron a presenciarse prodigios admirables: enfermos que obtenían la salud, gentes que conseguían buenos empleos o estudio para los niños, o casa o éxito en los negocios, familias que recobraban la paz, pecadores que se convertían, y cada persona que obtenía un favor del Divino Niño Jesús se encargaba de propagar su devoción entre amigos y conocidos.
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0: 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Radio María te indica la hora.
1: Son las 19 horas, 3 minutos.
2: Querida familia de Radio María, los invitamos a rezar juntos el Santo Rosario. Que la Santísima Virgen nos implore el don del Espíritu de Cristo resucitado, para que Él nos enseñe a caminar juntos como el pueblo de Dios.

0: Misterios del Santo Rosario, misterios gozosos. En el nombre del Padre, y del Hijo, y del Espíritu Santo. Dios mío, ven en mi auxilio.
1: Señor, date prisa en socorrerme.
0: Gloria al Padre, y al Hijo, y al Espíritu Santo.
1: Como era en el principio, ahora y siempre, por los siglos de los siglos. Amén. Creo en Dios Padre Todopoderoso, Creador del cielo y de la tierra. Creo en Jesucristo, su único Hijo, nuestro Señor, que fue concebido por obra y gracia del Espíritu Santo. Nació de Santa María Virgen, padeció bajo el poder de Poncio Pilato, fue crucificado, muerto y sepultado, descendió a los infiernos, al tercer día resucitó de entre los muertos, subió a los cielos y está sentado a la derecha de Dios Padre Todopoderoso. Desde allí ha de venir a juzgar a los vivos y a los muertos. Creo en el Espíritu Santo, la Santa Iglesia Católica, la comunión de los santos, el perdón de los pecados, la resurrección de la carne y la vida eterna. Amén.
0: Primer misterio gozoso, la encarnación del Hijo de Dios.

0: Padre nuestro que estás en el cielo, santificado sea tu nombre. Venga a nosotros tu reino. Hágase tu voluntad en la tierra como en el cielo.
1: Danos hoy nuestro pan de cada día. Perdona nuestras ofensas, como también nosotros perdonamos a los que nos ofenden. No nos dejes caer en la tentación y líbranos del mal. Amén.
0: Dios te salve María, llena eres de gracia. El Señor es contigo. Bendita tú eres entre todas las mujeres y bendito es el fruto de tu vientre, Jesús.
1: Santa María, Madre de Dios, ruega por nosotros pecadores, ahora y en la hora de nuestra muerte. Amén.
0: Dios te salve María, llena eres de gracia. El Señor es contigo. Bendita tú eres entre todas las mujeres y bendito es el fruto de tu vientre, Jesús.
1: Santa María, Madre de Dios, ruega por nosotros pecadores, ahora y en la hora de nuestra muerte. Amén.
0: Dios te salve María, llena eres de gracia. El Señor es contigo. Bendita tú eres entre todas las mujeres, y bendito es el fruto de tu vientre, Jesús.
1: Santa María, Madre de Dios, ruega por nosotros pecadores, ahora y en la hora de nuestra muerte. Amén.
0: Dios te salve María, llena eres de gracia. El Señor es contigo. Bendita tú eres entre todas las mujeres, y bendito es el fruto de tu vientre, Jesús.
1: Santa María, Madre de Dios, ruega por nosotros pecadores, ahora y en la hora de nuestra muerte. Amén.
0: Dios te salve María, llena eres de gracia. El Señor es contigo. Bendita tú eres entre todas las mujeres, y bendito es el fruto de tu vientre, Jesús.
1: Santa María, Madre de Dios, ruega por nosotros pecadores, ahora y en la hora de nuestra muerte. Amén.
0: Dios te salve María, llena eres de gracia. El Señor es contigo. Bendita tú eres entre todas las mujeres, y bendito es el fruto de tu vientre, Jesús.
1: Santa María, Madre de Dios, ruega por nosotros pecadores, ahora y en la hora de nuestra muerte. Amén.
0: Dios te salve María, llena eres de gracia. El Señor es contigo. Bendita tú eres entre todas las mujeres, y bendito es el fruto de tu vientre, Jesús.
1: Santa María, Madre de Dios, ruega por nosotros pecadores, ahora y en la hora de nuestra muerte. Amén.
0: Dios te salve María, llena eres de gracia. El Señor es contigo. Bendita tú eres entre todas las mujeres, y bendito es el fruto de tu vientre, Jesús.
1: Santa María, Madre de Dios, ruega por nosotros pecadores, ahora y en la hora de nuestra muerte. Amén.
0: Dios te salve María, llena eres de gracia. El Señor es contigo. Bendita tú eres entre todas las mujeres, y bendito es el fruto de tu vientre, Jesús.
1: Santa María, Madre de Dios, ruega por nosotros pecadores, ahora y en la hora de nuestra muerte. Amén.
0: Dios te salve María, llena eres de gracia. El Señor es contigo. Bendita tú eres entre todas las mujeres, y bendito es el fruto de tu vientre, Jesús.
1: Santa María, Madre de Dios, ruega por nosotros pecadores, ahora y en la hora de nuestra muerte. Amén.
0: Gloria al Padre, y al Hijo, y al Espíritu Santo.
1: Como era en el principio, ahora y siempre, por los siglos de los siglos. Amén. Oh Jesús mío, perdona nuestros pecados, líbranos del fuego del infierno, lleva todas las almas al cielo, especialmente a las más necesitadas de tu divina misericordia. Amén.
0: Segundo misterio gozoso, la visitación de Nuestra Señora a su prima Santa Isabel.

0: Padre nuestro que estás en el cielo, santificado sea tu nombre. Venga a nosotros tu reino. Hágase tu voluntad en la tierra como en el cielo.
1: Danos hoy nuestro pan de cada día. Perdona nuestras ofensas, como también nosotros perdonamos a los que nos ofenden. No nos dejes caer en la tentación y líbranos del mal. Amén.
0: Dios te salve María, llena eres de gracia, el Señor es contigo. Bendita tú eres entre todas las mujeres y bendito es el fruto de tu vientre Jesús.
1: Santa María, Madre de Dios, ruega por nosotros pecadores, ahora y en la hora de nuestra muerte. Amén.
0: Dios te salve María, llena eres de gracia, el Señor es contigo. Bendita tú eres entre todas las mujeres, y bendito es el fruto de tu vientre Jesús.
1: Santa María, Madre de Dios, ruega por nosotros pecadores, ahora y en la hora de nuestra muerte. Amén.
0: Dios te salve María, llena eres de gracia, el Señor es contigo. Bendita tú eres entre todas las mujeres, y bendito es el fruto de tu vientre Jesús.
1: Santa María, Madre de Dios, ruega por nosotros pecadores, ahora y en la hora de nuestra muerte. Amén.
0: Dios te salve María, llena eres de gracia, el Señor es contigo. Bendita tú eres entre todas las mujeres, y bendito es el fruto de tu vientre Jesús.
1: Santa María, Madre de Dios, ruega por nosotros pecadores, ahora y en la hora de nuestra muerte. Amén.
0: Dios te salve María, llena eres de gracia, el Señor es contigo. Bendita tú eres entre todas las mujeres, y bendito es el fruto de tu vientre Jesús.
1: Santa María, Madre de Dios, ruega por nosotros pecadores, ahora y en la hora de nuestra muerte. Amén.
0: Dios te salve María, llena eres de gracia, el Señor es contigo. Bendita tú eres entre todas las mujeres, y bendito es el fruto de tu vientre Jesús.
1: Santa María, Madre de Dios, ruega por nosotros pecadores, ahora y en la hora de nuestra muerte. Amén.
0: Dios te salve María, llena eres de gracia, el Señor es contigo. Bendita tú eres entre todas las mujeres, y bendito es el fruto de tu vientre Jesús.
1: Santa María, Madre de Dios, ruega por nosotros pecadores, ahora y en la hora de nuestra muerte. Amén.
0: Dios te salve María, llena eres de gracia, el Señor es contigo. Bendita tú eres entre todas las mujeres, y bendito es el fruto de tu vientre, Jesús.
1: Santa María, Madre de Dios, ruega por nosotros pecadores, ahora y en la hora de nuestra muerte. Amén.
0: Dios te salve, María, llena eres de gracia, el Señor es contigo. Bendita tú eres entre todas las mujeres, y bendito es el fruto de tu vientre, Jesús.
1: Santa María, Madre de Dios, ruega por nosotros pecadores, ahora y en la hora de nuestra muerte. Amén.
0: Dios te salve María, llena eres de gracia, el Señor es contigo. Bendita tú eres entre todas las mujeres, y bendito es el fruto de tu vientre Jesús.
1: Santa María, Madre de Dios, ruega por nosotros pecadores, ahora y en la hora de nuestra muerte. Amén.
0: Gloria al Padre, y al Hijo, y al Espíritu Santo.
1: Como era en el principio, ahora y siempre, por los siglos de los siglos. Amén.
0: Oh Jesús mío, perdona nuestros pecados, líbranos del fuego del infierno, lleva todas las almas al cielo, especialmente a las más necesitadas de tu divina misericordia. Amén.
1: Tercer misterio gozoso, el nacimiento del Hijo de Dios en el portal de Belén.

0: Padre nuestro que estás en el cielo, santificado sea tu nombre. Venga a nosotros tu reino. Hágase tu voluntad en la tierra como en el cielo.
1: Danos hoy nuestro pan de cada día. Perdona nuestras ofensas, como también nosotros perdonamos a los que nos ofenden. No nos dejes caer en la tentación y líbranos del mal. Amén.
0: Dios te salve María, llena eres de gracia. El Señor es contigo. Bendita tú eres entre todas las mujeres y bendito es el fruto de tu vientre, Jesús.
1: Santa María, Madre de Dios, ruega por nosotros pecadores, ahora y en la hora de nuestra muerte. Amén.
0: Dios te salve María, llena eres de gracia. El Señor es contigo. Bendita tú eres entre todas las mujeres y bendito es el fruto de tu vientre, Jesús.
1: Santa María, Madre de Dios, ruega por nosotros pecadores, ahora y en la hora de nuestra muerte. Amén.
0: Dios te salve María, llena eres de gracia. El Señor es contigo. Bendita tú eres entre todas las mujeres, y bendito es el fruto de tu vientre, Jesús.
1: Santa María, Madre de Dios, ruega por nosotros pecadores, ahora y en la hora de nuestra muerte. Amén.
0: Dios te salve María, llena eres de gracia. El Señor es contigo. Bendita tú eres entre todas las mujeres, y bendito es el fruto de tu vientre, Jesús.
1: Santa María, Madre de Dios, ruega por nosotros pecadores, ahora y en la hora de nuestra muerte. Amén.
0: Dios te salve María, llena eres de gracia. El Señor es contigo. Bendita tú eres entre todas las mujeres, y bendito es el fruto de tu vientre, Jesús.
1: Santa María, Madre de Dios, ruega por nosotros pecadores, ahora y en la hora de nuestra muerte. Amén.
0: Dios te salve María, llena eres de gracia. El Señor es contigo. Bendita tú eres entre todas las mujeres, y bendito es el fruto de tu vientre, Jesús.
1: Santa María, Madre de Dios, ruega por nosotros pecadores, ahora y en la hora de nuestra muerte. Amén.
0: Dios te salve María, llena eres de gracia. El Señor es contigo. Bendita tú eres entre todas las mujeres, y bendito es el fruto de tu vientre, Jesús.
1: Santa María, Madre de Dios, ruega por nosotros pecadores, ahora y en la hora de nuestra muerte. Amén.
0: Dios te salve María, llena eres de gracia. El Señor es contigo. Bendita tú eres entre todas las mujeres y bendito es el fruto de tu vientre, Jesús.
1: Santa María, Madre de Dios, ruega por nosotros pecadores, ahora y en la hora de nuestra muerte. Amén.
0: Dios te salve María, llena eres de gracia. El Señor es contigo. Bendita tú eres entre todas las mujeres y bendito es el fruto de tu vientre, Jesús.
1: Santa María, Madre de Dios, ruega por nosotros pecadores, ahora y en la hora de nuestra muerte. Amén.
0: Dios te salve María, llena eres de gracia. El Señor es contigo. Bendita tú eres entre todas las mujeres y bendito es el fruto de tu vientre, Jesús.
1: Santa María, Madre de Dios, ruega por nosotros pecadores, ahora y en la hora de nuestra muerte. Amén.
0: Gloria al Padre, y al Hijo, y al Espíritu Santo.
1: Como era en el principio, ahora y siempre, por los siglos de los siglos. Amén. Oh Jesús mío, perdona nuestros pecados, líbranos del fuego del infierno, lleva todas las almas al cielo, especialmente a las más necesitadas de tu divina misericordia. Amén.
0: Cuarto misterio gozoso, la presentación de Jesús en el templo.

0: Venga a nosotros tu reino, hágase tu voluntad en la tierra como en el cielo.
1: Danos hoy nuestro pan de cada día, perdona nuestras ofensas, como también nosotros perdonamos a los que nos ofenden. No nos dejes caer en la tentación y líbranos del mal. Amén.
0: Dios te salve María, llena eres de gracia, el Señor es contigo. Bendita tú eres entre todas las mujeres y bendito es el fruto de tu vientre Jesús.
1: Santa María, Madre de Dios, ruega por nosotros pecadores, ahora y en la hora de nuestra muerte. Amén.
0: Dios te salve María, llena eres de gracia, el Señor es contigo. Bendita tú eres entre todas las mujeres y bendito es el fruto de tu vientre Jesús.
1: Santa María, Madre de Dios, ruega por nosotros pecadores, ahora y en la hora de nuestra muerte. Amén.
0: Dios te salve María, llena eres de gracia, el Señor es contigo. Bendita tú eres entre todas las mujeres, y bendito es el fruto de tu vientre Jesús.
1: Santa María, Madre de Dios, ruega por nosotros pecadores, ahora y en la hora de nuestra muerte. Amén.
0: Dios te salve María, llena eres de gracia, el Señor es contigo. Bendita tú eres entre todas las mujeres, y bendito es el fruto de tu vientre Jesús.
1: Santa María, Madre de Dios, ruega por nosotros pecadores, ahora y en la hora de nuestra muerte. Amén.
0: Dios te salve María, llena eres de gracia, el Señor es contigo. Bendita tú eres entre todas las mujeres, y bendito es el fruto de tu vientre Jesús.
1: Santa María, Madre de Dios, ruega por nosotros pecadores, ahora y en la hora de nuestra muerte. Amén.
0: Dios te salve María, llena eres de gracia, el Señor es contigo. Bendita tú eres entre todas las mujeres, y bendito es el fruto de tu vientre Jesús.
1: Santa María, Madre de Dios, ruega por nosotros pecadores, ahora y en la hora de nuestra muerte. Amén.
0: Dios te salve María, llena eres de gracia, el Señor es contigo. Bendita tú eres entre todas las mujeres, y bendito es el fruto de tu vientre Jesús.
1: Santa María, Madre de Dios, ruega por nosotros pecadores, ahora y en la hora de nuestra muerte. Amén.
0: Dios te salve María, llena eres de gracia, el Señor es contigo. Bendita tú eres entre todas las mujeres, y bendito es el fruto de tu vientre Jesús.
1: Santa María, Madre de Dios, ruega por nosotros pecadores, ahora y en la hora de nuestra muerte. Amén.
0: Dios te salve María, llena eres de gracia, el Señor es contigo. Bendita tú eres entre todas las mujeres, y bendito es el fruto de tu vientre Jesús.
1: Santa María, Madre de Dios, ruega por nosotros pecadores, ahora y en la hora de nuestra muerte. Amén.
0: Dios te salve María, llena eres de gracia, el Señor es contigo. Bendita tú eres entre todas las mujeres, y bendito es el fruto de tu vientre Jesús.
1: Santa María, Madre de Dios, ruega por nosotros pecadores, ahora y en la hora de nuestra muerte. Amén.
0: Gloria al Padre, y al Hijo, y al Espíritu Santo.
1: Como era en el principio, ahora y siempre, por los siglos de los siglos. Amén.
0: Oh Jesús mío, perdona nuestros pecados, líbranos del fuego del infierno, lleva todas las almas al cielo, especialmente a las más necesitadas de tu divina misericordia. Amén.
1: Quinto misterio gozoso. El niño Jesús perdido y hallado en el templo.

0: Padre nuestro que estás en el cielo, santificado sea tu nombre. Venga a nosotros tu reino. Hágase tu voluntad en la tierra como en el cielo.
1: Danos hoy nuestro pan de cada día. Perdona nuestras ofensas, como también nosotros perdonamos a los que nos ofenden. No nos dejes caer en la tentación y líbranos del mal. Amén.
0: Dios te salve María, llena eres de gracia. El Señor es contigo. Bendita tú eres entre todas las mujeres y bendito es el fruto de tu vientre, Jesús.
1: Santa María, Madre de Dios, ruega por nosotros pecadores, ahora y en la hora de nuestra muerte. Amén.
0: Dios te salve María, llena eres de gracia. El Señor es contigo. Bendita tú eres entre todas las mujeres y bendito es el fruto de tu vientre, Jesús.
1: Santa María, Madre de Dios, ruega por nosotros pecadores, ahora y en la hora de nuestra muerte. Amén.
0: Dios te salve María, llena eres de gracia. El Señor es contigo. Bendita tú eres entre todas las mujeres y bendito es el fruto de tu vientre, Jesús.
1: Santa María, Madre de Dios, ruega por nosotros pecadores, ahora y en la hora de nuestra muerte. Amén.
0: Dios te salve María, llena eres de gracia. El Señor es contigo. Bendita tú eres entre todas las mujeres y bendito es el fruto de tu vientre, Jesús.
1: Santa María, Madre de Dios, ruega por nosotros pecadores, ahora y en la hora de nuestra muerte. Amén.
0: Dios te salve María, llena eres de gracia. El Señor es contigo. Bendita tú eres entre todas las mujeres y bendito es el fruto de tu vientre, Jesús.
1: Santa María, Madre de Dios, ruega por nosotros pecadores, ahora y en la hora de nuestra muerte. Amén.
0: Dios te salve María, llena eres de gracia. El Señor es contigo. Bendita tú eres entre todas las mujeres y bendito es el fruto de tu vientre, Jesús.
1: Santa María, Madre de Dios, ruega por nosotros pecadores, ahora y en la hora de nuestra muerte. Amén.
0: Dios te salve María, llena eres de gracia. El Señor es contigo. Bendita tú eres entre todas las mujeres y bendito es el fruto de tu vientre, Jesús.
1: Santa María, Madre de Dios, ruega por nosotros pecadores, ahora y en la hora de nuestra muerte. Amén.
0: Dios te salve María, llena eres de gracia. El Señor es contigo. Bendita tú eres entre todas las mujeres y bendito es el fruto de tu vientre, Jesús.
1: Santa María, Madre de Dios, ruega por nosotros pecadores, ahora y en la hora de nuestra muerte. Amén.
0: Dios te salve María, llena eres de gracia. El Señor es contigo. Bendita tú eres entre todas las mujeres y bendito es el fruto de tu vientre, Jesús.
1: Santa María, Madre de Dios, ruega por nosotros pecadores, ahora y en la hora de nuestra muerte. Amén.
0: Dios te salve María, llena eres de gracia. El Señor es contigo. Bendita tú eres entre todas las mujeres y bendito es el fruto de tu vientre, Jesús.
1: Santa María, Madre de Dios, ruega por nosotros pecadores, ahora y en la hora de nuestra muerte. Amén.
0: Gloria al Padre, y al Hijo, y al Espíritu Santo.
1: Como era en el principio, ahora y siempre, por los siglos de los siglos. Amén. Oh Jesús mío, perdona nuestros pecados, líbranos del fuego del infierno, lleva todas las almas al cielo, especialmente a las más necesitadas de tu divina misericordia. Amén. Dios te salve, Reina y Madre de Misericordia, vida, dulzura y esperanza nuestra. Dios te salve, a ti clamamos los desterrados hijos de Eva, a ti suspiramos gimiendo y llorando en este valle de lágrimas. Ea pues, Señora abogada nuestra, vuelve a nosotros esos tus ojos misericordiosos, y después de este destierro, muéstranos a Jesús, fruto bendito de tu vientre. Oh clemente, oh piadosa, oh dulce Virgen María.
0: Señor, ten piedad.
1: Señor, ten piedad.
0: Cristo, ten piedad.
1: Cristo, ten piedad.
0: Señor, ten piedad.
1: Señor, ten piedad.
0: Cristo, óyenos.
1: Cristo, óyenos.
0: Cristo, escúchanos.
1: Cristo, escúchanos.
0: Dios Padre Celestial,
1: ten piedad de nosotros.
0: Dios Hijo Redentor del mundo,
1: ten piedad de nosotros.
0: Dios Espíritu Santo,
1: ten piedad de nosotros.
0: Santísima Trinidad, un solo Dios,
1: ten piedad de nosotros.
0: Santa María,
1: ruega por nosotros.
0: Santa Madre de Dios,
1: ruega por nosotros.
0: Santa Virgen de las Vírgenes,
1: ruega por nosotros.
0: Madre de Cristo,
1: ruega por nosotros.
0: Madre de la Iglesia,
1: ruega por nosotros.
0: Madre de la Misericordia,
1: ruega por nosotros.
0: Madre de la Divina Gracia,
1: ruega por nosotros.
0: Madre de la Esperanza,
1: ruega por nosotros.
0: Madre Purísima,
1: ruega por nosotros.
0: Madre Castísima,
1: ruega por nosotros.
0: Madre Siempre Virgen,
1: ruega por nosotros.
0: Madre Inmaculada,
1: ruega por nosotros.
0: Madre Amable,
1: ruega por nosotros.
0: Madre Admirable,
1: ruega por nosotros.
0: Madre del Buen Consejo,
1: ruega por nosotros.
0: Madre del Creador,
1: ruega por nosotros.
0: Madre del Salvador,
1: ruega por nosotros.
0: Virgen Prudentísima,
1: ruega por nosotros.
0: Virgen digna de veneración,
1: ruega por nosotros.
0: Virgen digna de alabanza,
1: ruega por nosotros.
0: Virgen poderosa,
1: ruega por nosotros.
0: Virgen clemente,
1: ruega por nosotros.
0: Virgen fiel,
1: ruega por nosotros.
0: Espejo de justicia,
1: ruega por nosotros.
0: Trono de la sabiduría,
1: ruega por nosotros.
0: Causa de nuestra alegría,
1: ruega por nosotros.
0: Vaso espiritual,
1: ruega por nosotros.
0: Vaso digno de honor,
1: ruega por nosotros.
0: Vaso de insigne devoción,
1: ruega por nosotros.
0: Rosa mística,
1: ruega por nosotros.
0: Torre de David,
1: ruega por nosotros.
0: Torre de marfil,
1: ruega por nosotros.
0: Casa de oro,
1: ruega por nosotros.
0: Arca de la Alianza,
1: ruega por nosotros.
0: Puerta del cielo,
1: ruega por nosotros.
0: Estrella de la mañana,
1: ruega por nosotros.
0: Salud de los enfermos,
1: ruega por nosotros.
0: Refugio de los pecadores,
1: ruega por nosotros.
0: Consuelo de los migrantes,
1: ruega por nosotros.
0: Consoladora de los afligidos,
1: ruega por nosotros.
0: Auxilio de los cristianos,
1: ruega por nosotros.
0: Reina de los ángeles,
1: ruega por nosotros.
0: Reina de los patriarcas,
1: ruega por nosotros.
0: Reina de los profetas,
1: ruega por nosotros.
0: Reina de los apóstoles,
1: ruega por nosotros.
0: Reina de los mártires,
1: ruega por nosotros.
0: Reina de los confesores,
1: ruega por nosotros.
0: Reina de las vírgenes,
1: ruega por nosotros.
0: Reina de todos los santos,
1: ruega por nosotros.
0: Reina concebida sin pecado original,
1: ruega por nosotros.
0: Reina asunta a los cielos,
1: ruega por nosotros.
0: Reina del Santísimo Rosario,
1: ruega por nosotros.
0: Reina de la familia,
1: ruega por nosotros.
0: Reina de la paz,
1: ruega por nosotros.
0: Cordero de Dios que quitas el pecado del mundo,
1: perdónanos, Señor.
0: Cordero de Dios que quitas el pecado del mundo,
1: escúchanos, Señor.
0: Cordero de Dios que quitas el pecado del mundo,
1: ten misericordia de nosotros.
0: Bajo tu amparo nos acogemos, Santa Madre de Dios. No deseches las súplicas que te dirigimos en nuestras necesidades. Antes bien, líbranos de todo peligro. Oh Siempre Virgen, gloriosa y bendita. Ruega por nosotros, Santa Madre de Dios,
1: para que seamos dignos de las promesas de Cristo.
0: Te rogamos nos concedas, Señor Dios nuestro, gozar de continua salud de alma y cuerpo, y por la gloriosa intercesión de la bienaventurada Siempre Virgen María, vernos libres de las tristezas de la vida presente y disfrutar de las alegrías eternas, por Cristo nuestro Señor.

Querida familia de Radio María, hemos rezado el Santo Rosario. Que la Santísima Virgen nos implore el don del Espíritu de Cristo resucitado para que Él nos enseñe a caminar juntos como pueblo de Dios.

0: Oración a San Miguel Arcángel. San Miguel Arcángel, defiéndanos en la lucha, sé nuestro amparo contra la perversidad y acechanzas del demonio. Que Dios manifieste sobre él su poder, es nuestra humilde súplica. Y tú, oh príncipe de la milicia celestial, con el poder que Dios te ha conferido, arroja al infierno a Satanás y a los demás espíritus malignos que vagan por el mundo para la perdición de las almas. Amén.
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2: Son las 19 horas, 34 minutos.
0: Al ponerse el sol de la tarde, Radio María te invita, con la oración de vísperas, a volver tu rostro agradecido al Padre, rico en misericordia, por todos los dones recibidos a lo largo del día.
3: Dios mío, ven en mi auxilio.
4: Señor, date prisa en socorrerme.
3: Gloria al Padre, y al Hijo, y al Espíritu Santo.
4: Como era en el principio, ahora y siempre, por los siglos de los siglos. Amén.
3: Aleluya.

0: Salmo 10.
1: El Señor se complace en los justos.
0: Al Señor me acojo. ¿Por qué me dicen?
1: Escapa como un pájaro al monte, porque los malvados tensan el arco, ajustan las saetas a la cuerda,
0: para disparar en la sombra contra los buenos. Cuando fallan los cimientos, ¿qué podrá hacer el justo?
2: Pero el Señor está en su templo santo, el Señor tiene su trono en el cielo, sus ojos están observando, sus pupilas examinan a los hombres.
0: El Señor examina a inocentes y culpables, y al que ama la violencia, Él lo detesta. Hará llover sobre los malvados ascuas y azufre, les tocará en suerte un viento huracanado.
2: Porque el Señor es justo y ama la justicia, los buenos verán su rostro.
0: Gloria al Padre, y al Hijo, y al Espíritu Santo.
2: Como era en el principio, ahora y siempre, por los siglos de los siglos. Amén.
0: El Señor se complace en los justos. Salmo 14.
1: Dichosos los limpios de corazón, porque ellos verán a Dios.
0: Señor, ¿quién puede hospedarse en tu tienda y habitar en tu monte santo?
2: El que procede honradamente y practica la justicia, el que tiene intenciones leales y no calumnia con su lengua.
0: El que no hace mal a su prójimo, ni difama al vecino, el que considera despreciable al impío y honra a los que temen al Señor.
2: El que no se retracta de lo que juró, aún en daño propio, el que no presta dinero a usura, ni acepta soborno contra el inocente.
0: El que así obra nunca fallará.
2: Gloria al Padre, al Hijo y al Espíritu Santo.
0: Como era en el principio, ahora y siempre, por los siglos de los siglos. Amén. Dichosos los limpios de corazón, porque ellos verán a Dios. Cántico de los Efesios.
1: Dios nos ha destinado en la persona de Cristo a ser sus hijos.
0: Bendito sea Dios,
1: Padre de nuestro Señor Jesucristo, que nos ha bendecido en la persona de Cristo con toda clase de bienes espirituales y celestiales.
2: Él nos eligió en la persona de Cristo antes de crear el mundo para que fuéramos consagrados e irreprochables ante Él por el amor.
0: Él nos ha destinado en la persona de Cristo, por pura iniciativa suya, a ser sus hijos, para que la gloria de su gracia, que tan generosamente nos ha concedido en su querido Hijo, redunde en alabanza suya.
2: Por este Hijo, por su sangre, hemos recibido la redención, el perdón de los pecados, el tesoro de su gracia, sabiduría y prudencia, ha sido un derroche para con nosotros, dándonos a conocer el misterio de su voluntad.
0: Este es el plan que había proyectado realizar por Cristo cuando llegara el momento culminante, hacer que todas las cosas tuvieran a Cristo por cabeza, las del cielo y las de la tierra.
2: Gloria al Padre, y al Hijo, y al Espíritu Santo.
0: Como era en el principio, ahora y siempre, por los siglos de los siglos. Amén. Dios nos ha destinado en la persona de Cristo a ser sus hijos.
3: De San Pablo a los cristianos de Colosas. Lleguen a la plenitud en el conocimiento de la voluntad de Dios, con toda sabiduría e inteligencia espiritual. Así caminarán según el Señor se merece y le agradarán enteramente, dando fruto en toda clase de obras buenas, y creciendo en el conocimiento de Dios, fortalecidos en toda fortaleza, según el poder de su gloria, podrán resistir y perseverar en todo con alegría.
0: Sáname, Señor, porque he pecado contra ti.
4: Sáname, Señor, porque he pecado contra ti.
0: Yo dije, Señor, ten misericordia.
4: Porque he pecado contra ti.

0: Demos gracias a Dios, nuestro Padre, que recordando siempre su santa alianza, no cesa de bendecirnos, y digámosle con ánimo confiado,
1: favorece a tu pueblo, Señor.
0: Salva a tu pueblo, Señor, y bendice a tu heredad.
1: Favorece a tu pueblo, Señor.
0: Congrega en la unidad a todos los cristianos, para que el mundo crea en Cristo tu enviado.
1: Favorece a tu pueblo, Señor.
0: Derrama tu gracia sobre nuestros familiares y amigos, que encuentren en ti, Señor, su verdadera felicidad.
1: Favorece a tu pueblo, Señor.
0: Muestra tu amor a los agonizantes, que puedan contemplar tu salvación.
1: Favorece a tu pueblo, Señor.
0: Ten piedad de los que han muerto y acógelos en el descanso de Cristo.
1: Favorece a tu pueblo, Señor.
0: Terminemos nuestra oración con las palabras que nos enseñó Cristo. Padre nuestro, que estás en el cielo, santificado sea tu nombre, venga a nosotros tu reino, hágase tu voluntad en la tierra como en el cielo. Danos hoy nuestro pan de cada día, perdona nuestras ofensas, como también nosotros perdonamos a los que nos ofenden. No nos dejes caer en la tentación y líbranos del mal. Nuestro humilde servicio, Señor, proclame tu grandeza, y ya que por nuestra salvación te dignaste mirar la humillación de la Virgen María, te rogamos nos enaltezcas llevándonos a la plenitud de la salvación. Por nuestro Señor Jesucristo, tu Hijo, que vive y reina contigo en la unidad del Espíritu Santo y es Dios por los siglos de los siglos. Amén. Amén. El Señor nos bendiga, nos guarde de todo mal y nos lleve a la vida eterna. Amén. Amén.
2: Bajo tu amparo nos acogemos,
1: Santa Madre de Dios. No desoigas las oraciones que te dirigimos en nuestras necesidades. Antes bien, líbranos de todo peligro, oh Virgen gloriosa y bendita. Amén.
3: Que la vida nueva que el Señor te regaló hoy y que has agradecido con la oración de vísperas sea un canto de alabanza permanente en toda tu vida.

0: 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Radio María te indica la hora.
1: Son las 20 horas en punto.